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9: Buenas tardes, muy buenas tardes. No está mal su reloj, son las 5 de la tarde con 2 minutos, pero bueno, gracias y darle la bienvenida a esta emisión especial de Cuarto de Guerra, porque bueno, no nos podemos hacer de un lado, ¿no? De la efervescencia mundialista. México, nuestra selección juega a 6 de la tarde con Corea del Sur, y justamente pues para facilitarles el que se enfoquen al partido de fútbol apoyando a la selección. En esta ocasión, por esta única ocasión, modificamos el horario de Cuarto de Guerra, 5 de la tarde, pero como siempre dándole la bienvenida a todo nuestro auditorio que nos acompaña a través de las frecuencias radiales del Grupo AP Radio, La Interesante de Guasave, La Interesante de los Mochis, La Que Buena del Fuerte, y por supuesto también en nuestras redes sociales, las páginas oficiales de Conexión Noticias, LM Noticias, La Interesante FM. Jornada mundialista, México contra Corea y de verde, con la camisa bien puesta también, Nora Alicia Arellano, buenas tardes.
10: Muy buenas tardes, aquí yo quiero que gane México, pero creo que vamos a quedar 2-2.
9: Y bueno, el blanco también es parte de nuestra enseña tricolor. Arely Hernández, buenas tardes.
11: Y yo sí, 2-1, ganando México, ¿no? Que empate ni
10: no,
11: que
10: yo
11: nada.
10: Quiero que gane, pero los coreanos no está tan fácil.
11: No, bueno.
9: Yo también, yo también deseo que México gane, pero con un empate me conformo, porque sí, el equipo coreano, sin duda, la aduana más difícil en esta primera vuelta, en esta serie de grupos, luego del triunfo con Sudáfrica, con un empate con Corea, yo creo que sería más que suficiente, pero por supuesto que vamos por el triunfo, ¿no?
10: Claro, claro que sí.
9: Vamos por el triunfo, y bueno, a partir de las 6 de la tarde el juego. Y bueno, ahorita adelantándonos, pues entrando en materia, ¿no? Donde también está la efervescencia ya, pues son por los rumbos de la 4T, de Morena y sus aliados, el Partido Verde y el Partido del Trabajo, que ya, por lo menos Morena, ya ayer tarde ya oficializó su convocatoria. El Partido del Trabajo y el Verde lo harán en las próximas horas, pero van en el mismo sentido, básicamente 3 convocatorias distintas, pero el mismo proceso, para seleccionar mediante encuestas, a quien será el coordinador de la defensa de la Cuarta Transformación en Sinaloa, que en su momento se habrá de convertir en precandidato y ya formalmente en el candidato de la 4T, Morena, Verde y PT, a la gubernatura de Sinaloa. Y bueno, parece que no habrá sorpresas. Los nombres que se han manejado hasta el momento, pues esos son los que ya han anunciado que se habrán de registrar el 27 de junio en la Ciudad de México. Y todo hace indicar para complacencia de mis compañeras en la mesa, que por lo menos en la candidatura, ya en su momento hablaremos de quién pudiera ganar o quién ganaría la gubernatura, pero por lo menos en la candidatura por Morena será con aroma de mujer.
11: Pues bueno, eso es lo que se anticipa de acuerdo a la propia convocatoria que ha emitido Movimiento de Regeneración Nacional para las 17 gubernaturas que estarán en juego el próximo 2027. Es que sí van a respetar, según lo que ha dicho la propia dirigente nacional, que sí van a respetar esta vez las encuestas. Recordemos que en el 2021 pues, y en el 24 pues, prácticamente fueron electos aquellos que tenían amiguismos o que tenían relación directa
10: la
11: o
10: bendición
11: intereses
10: de López Obrador.
11: O intereses con Andrés Manuel López Obrador. En esta ocasión dice que sí se va a respetar la encuesta, porque ven un escenario totalmente diferente donde Morena está muy cuestionado por los propios ciudadanos y por la propia militancia, ¿no? Que sigue habiendo el descontento de sus militantes. Y bueno, dicen que en esta ocasión pues sí se va a respetar la encuesta, y si es así, pues todo apunta a que al menos en Sinaloa quienes lideran estas preferencias pues son las mujeres.
9: Sí, porque será muy difícil que en esos momentos, por más bendecido que venga de Palacio Nacional, llega un personaje y supere en encuesta a Imelda Castro en esos momentos. Puede, no hay que descartarlo, ¿no? Claro. Esa posibilidad, porque todavía tenemos hasta el sábado 27 para los registros. Pero las encuestas, y se le hacen caso a estas, ahorita, Nora, todo perfila a la senadora Imelda Castro.
10: Sí, pero me voy antes al comentario de Arely, que tiene mucha razón en el punto que Rochamoya reconoció, sí, y a él lo eligió López Obrador, así punto, es. Sí, y sí, quedó sí, muy bien cuando dijo sí, eso, sí. Pues ahí entre sus coifeos. El otro asunto que veo aquí yo, que de plano es un asunto meramente electoral, porque solo es en los 17 estados donde va a haber una contienda el 27, no en los 32 donde hay actividad, pues si hay una representación, se supone, del partido. O sea, no lo están haciendo para todo el país estar en sintonía, lo están haciendo expresamente para de ahí estar dándole a alguien la mano, que se mueva, que vaya, que venga, que se relacione, que lo vean, que esté en medios, que esté opinando, etcétera, sin hacer campaña, pero haciendo campaña.
9: De hecho, eso de entrada es una clara violación a la ley electoral, porque estamos muy lejos de iniciar el año electoral, pero ya ahorita ya es el arranque.
10: Quieren adelantar.
9: La propia manera decía, o sea, quien ya se registra el 27 puede andar de aquí a que duren las encuestas haciendo asambleas, dicen ellos, asambleas informativas.
11: Quien hace la ley, y siempre ha sido así, no es algo exclusivo de Morena, siempre ha sido igual. El que hace la ley sabe cómo brincarla, ¿no? Y al cambiar o al modificar la Constitución, y sobre todo en el tema de la reforma electoral, donde pues anterior, por ejemplo, antes del 2018, el tema de que cualquier funcionario que estuviera haciendo cualquier acto proselitista de su partido o referente a su imagen, pues era sancionado, o al menos estaba en el escrutinio público como un delito electoral. Después del 2018 y que se modifican las diferentes reformas que se le han dado a la ley electoral, pues ahora pues utilizan, ¿no?, espacios públicos, sí, sí. Desde los Siervos de la Nación y algunas otras actividades que son meramente partidistas, como en el caso de la asamblea que hizo la presidenta el 1 de mayo, donde pues claramente era un acto oficial de un partido político y lo hizo ver como si fuese un acto de la investidura presidencial. Pues desde ahí sabemos que ya la ley electoral ya no se utiliza ni se enmarca como está en el escrito, como está en la Constitución. Entonces, es muy común, desde que fue corcholata, destapadas las corcholatas, y que fue electa corcholata la presidenta, hoy presidenta Claudia Sheinbaum, que Morena pues adelante por mucho el proceso electoral. Aquí en Sinaloa, pues a partir del día 27 empiezan las campañas internas, donde van a elegir a los coordinadores o coordinadoras, en este caso todo aparenta que va a ser coordinadora, territorial y luego se van con los coordinadores territorial estatal, luego se van con los municipales y luego los distritales, donde etcétera, para sí. que ellos puedan tener oportunidad de andar abiertamente haciendo proselitismo por Morena y obviamente su nombre sea el que pondere entre la militancia y simpatizantes, para que cuando una vez sea el mes de septiembre de este año, arranque el proceso electoral, pues ya estén posicionados entre el electorado y que obviamente les sea mucho más fácil en el 27, sí, sí. pues ya tener una balanza a su favor.
9: Porque incluso el registro de precandidatura tendría que ser por allá en diciembre, enero, pero sí, ellos no, desde ya, no, desde
11: de hecho,
9: junio.
11: Hasta el próximo año.
9: Hasta el próximo año, sí. ellos ya desde junio ya, ya van a tener ¿candidato? Esos precandidatos o candidatos. Y bueno, por lo menos en Morena, y así lo dice la convocatoria, y ya los están obligando, todo aquel funcionario, legislador que quiera participar tiene que pedir licencia. Hay una desbandada en la Cámara de Diputados, en la Cámara de Senadores, aquí pues Imelda Castro, Jesús Ibarra, Graciela Domínguez, hoy ya lo anunció Tere Guerra, también mañana pide licencia como diputada local. Pero los que salieron más sinvergüenzas, y perdón por la expresión, son los del Partido Verde. Ahí su convocatoria, que aunque es el mismo proceso, cada partido rige con su convocatoria, ahí no están, no van a obligar a sus militantes a renunciar. ¿No? Pues Ricardo Madrid va a seguir siendo diputado federal y va a seguir fungiendo como precandidato a la gobernatura. Y otro más, y ese también es una situación en donde Morena no los acompañará, para ellos la ley o el concepto de nepotismo no existe, o por lo menos no, ellos no lo toman a mal. Ellos sí, por ejemplo, en San Luis Potosí se ha adelantado, pudieran impulsar, seguir impulsando a la esposa del gobernador. Ahí Morena no haría alianza, porque Morena en sus estatutos sí marca que van en contra de la ley y traen candidata.
11: Que es Rosa Isela. Pero Rosa Isela no ha renunciado.
9: No ha renunciado. Entonces, no sé hasta dónde nada más Morena no vaya en alianza. Pero bueno, lance un candidato a modo para que San Luis Potosí siga bueno, siendo del verde. O sea,
11: hay que ver cómo se van a, en las diferentes 17 gubernaturas, cómo se van a mover. Aquí en el estado de Sinaloa, pues todo indica que, lo decía hoy Merari, de hecho en la conferencia de prensa, pues de que va a ser mujer, porque las tres que siguen punteando dentro de Morena, pues es Imelda Castro, Tere Guerra y Graciela Domínguez. Que también hay varones que han dicho que la quieren, de hecho uno de ellos ha dicho que vamos a ver si se anima a inscribirse, es el propio Gerardo Vargas, que dice estoy presente, estoy fuerte y vamos, sigo siendo de Morena, vamos a ver si anima a inscribirse, porque ojo, ahora hay una comisión
9: sí.
11: que va a estar evaluando, número uno, la popularidad, pero además la honorabilidad de cada uno de los candidatos. Y ahí cuando dijo Merari pues que iban a revisar la honorabilidad de los candidatos y candidatas, dije, ah, caray, ¿y habrá candidatos entonces en Sinaloa? Digo, la verdad que es muy complicado, ¿no? Porque número uno van a revisar que pues la cola la tengan corta, es decir, que no tengan nexos con el crimen organizado, que no tengan nexos con intereses económicos fuera de los que tienen ya con Morena, que puedan ser personas populares, pero que además de esa popularidad estén probos en materia de la función pública. Entonces, ya bajo esos esquemas que ellos están marcando, que viene la comisión, ¿cómo se llama la comisión? Es comisión
10: de elecciones.
11: Sí, la comisión de revisión de candidaturas. Bueno, ¿cómo es?
9: Sí.
11: Comisión.
9: Bueno, esa es del propio INE. El propio INE,
11: sí, del propio INE que va a estar revisando, pero cada partido trae el suyo. Para hacer el filtro, cada partido trae su propia comisión y luego ya el INE, obviamente una vez que inicie el proceso, habrá lo propio. Y ahí pueden quitarles además candidaturas, ¿no? Por ejemplo, se supone que no pueden promover a ningún hombre, a ninguna mujer que tenga un proceso judicial abierto. Se supone que no pueden promover a ningún hombre ni a ninguna mujer que tenga alguna acusación de violencia familiar, de acoso o de violencia contra las mujeres. Se supone que no pueden promover a ninguna candidatura de aquellos que tengan vínculos familiares, empresariales o populares, es decir, que la gente sea de la voz populi, que tienen relación con algún integrante del grupo del crimen organizado. En fin, temas que nos han golpeado bastante en Sinaloa y que creo que además de las 17 candidaturas o gubernaturas que se van a buscar, creo que Sinaloa sí va a tener el foco, y no nada más nacional, sino también el foco extranjero, por aquello de que pues seguimos siendo uno de los pilares, lamentablemente, del crimen organizado, y que se va a ver difícil que los próximos o la próxima contienda pues no influya, ¿no? El crimen como fue la narcoelección del 21.
9: Pero hoy lo escuchábamos a Merari, y ojo con eso, Nora, Morena está más preocupado no por la contaminación de grupos delictivos. Está más preocupado, y tú mencionabas ahorita, el foco de Sinaloa puede ser hasta del extranjero. Y bueno, hay una nueva ley electoral, y lo presumía hoy Merari Villegas, la diputada federal, de esa intervención, de esa posibilidad de anular elecciones, anular candidaturas ganadoras, si se demuestra injerencia del extranjero, que es un término que queda muy muy muy ambiguo. Muy en el aire, muy muy ambiguo, y que bueno, hablando de Sinaloa, por supuesto que muchos comentarios, muchos editoriales pudieran manejarse de la prensa de Estados Unidos en referencia a la situación que se vive de violencia y del gobierno actual, ¿no? Pero que Morena puede usarlo como un factor de injerencia extranjera para anular elecciones.
10: Sí, obviamente ellos no están pensando que ellos pueden ser sujetos también de esa ley. Independientemente, no solamente el extranjero es Estados Unidos, ¿no?
9: Sí, sí.
10: El extranjero
9: sí,
10: también es Venezuela, es Cuba,
11: Rusia, China.
9: Bueno, pero ellos...
10: Sí, pero sí, te entiendo
9: Ellos van a buscar...
10: Sí, ¿cómo anular cuando no les sea favorable?
9: Sí, así es, sí.
11: Pero aseguran, fíjate, aseguran, porque hoy lo escuché de la propia voz de Merari, aseguran que ya hay financiamiento a ciertos grupos o partidos o personajes que van a contender en el próximo 27 y Brujos. Que ya hay dinero del extranjero, específicamente del gobierno de Donald Trump, para desestabilizar a la presidenta Claudia Sheinbaum, válgame porque no Dios. Coincide, así fueron las palabras, la política de la cuarta transformación de Claudia Sheinbaum con gobiernos extranjeros. Entonces, ahí la pregunta también es de qué política habla. Si es de la bilateral, si es la de la defensa de los narcos, si es la defensa de aquellos que tienen vínculos, o si también incluye el tema del tratado del T-MEC.
10: Cuidado, porque es que están metiendo a México en un brete de plano. Imagínense el simple, solo escenario de que no hubiera firma de tratado comercial. La verdad, si creemos que nuestro país tiene una economía que puede sustraerse del tratado más importante comercial que hay en el mundo, que es el de Norteamérica, están equivocados. No porque no podamos subsistir sin tratado, claro, pero con más dificultades. Y porque al final la industria, el comercio, la agricultura, mucho de lo que se hace en este país tiene una vinculación directa con el mercado de Estados Unidos, principalmente Canadá. Entonces, hacernos tontos solos. Aquí el asunto es cómo van a poner, bajo qué criterio van a normar el injerencismo del que hablan. Eso es algo que tenemos nosotros que calcular muy bien, porque obviamente si se van a ir a una nota, a una crítica, a un comentario en prensa, para ver asuntos como injerencismo, yo creo que...
11: A ver, Nora, aquí yo creo que todas las elecciones, si mi memoria no me falla, desde que se creó el Instituto Nacional Electoral, desde que se transformó de IFE a INE, quedó asentado la observación de extranjeros en la elección. Entonces, eso también podría ser injerencismo. Pues ahí o sea, digo, a ver, ellos fueron los principales promotores, hablando de la izquierda y del movimiento de Andrés Manuel López Obrador, número uno, del voto en el extranjero.
10: Hasta van
11: dos,
10: en campaña ya.
11: Sí, dos, de el que intervinieran instituciones internacionales de observancia.
10: Como visores.
11: Como visores para la elección después del 2006, cuando ellos se dijeron que habían sido fraudeados por parte del sistema del Estado. Y a partir de entonces, ellos promovieron que estuvieran instancias internacionales revisando y supervisando las elecciones mexicanas.
10: Y hay registros.
11: Que, ¿sí? Y que lo han puesto como ejemplo a nivel mundial del proceso y la organización.

0: interesa que el mecanismo y proceso electoral pues sea transparente ante los ojos no nada más de los mexicanos, sino del mundo, para la legitimidad. Entonces, eso, ¿cómo lo vamos a interpretar en este 2027 con esta nueva ley que no quedó especificado, que aún todavía no salen las reglas secundarias, que todavía no se saben las reglas de operación exactas de qué sí y qué no es injerencismo? Porque ahí es donde está el mensaje que Morena o que el gobierno en turno está mandando a las y los mexicanos. Uh-huh. Sí o sí, gana Morena. Si la pierde, la va a pelear y la va a arrebatar.
1: Porque hasta puedes plantar un comentario en cualquier medio de comunicación de Estados Unidos o de cualquier otro país. O sea, entonces ya ese va a ser el argumento.
2: No debe ser.
1: Pero como dice Arely, quien hace la ley, pues la hace a su modo. Gobierno así ha sido, ¿no?
2: Pues va a ser muy triste.
1: En el caso de Genaro García Luna, acusaciones muy ambiguas de personas vinculadas al narcotráfico fueron los que le llevaron a prisión. Y en el caso de Rubén Rocha, mismo proceso. Aquí sí estamos pidiendo pruebas y desgarrándonos las vestiduras en respeto y en defensa de la soberanía.
2: Tiene diitas que no dice de las pruebas, ¿eh? Tiene diitas.
1: No, todavía el martes que le cuestionaron.
2: Sí, dijo todavía.
1: Sí, le preguntaron que si. Ya no le escuchaba. Le preguntaron que si cuando vencía el plazo para extraditar a Rubén Rocha. Dijo que no, la presidenta, no hay plazo. Porque para empezar, es una solicitud de detención para extradición. No es una extradición directa. Y aparte insistimos en que no hay pruebas, en que el gobierno, una oficina, dice no el gobierno, una oficina de justicia, del Departamento de Justicia, no nos ha presentado pruebas.
0: Pero a ver, hoy, ¿cómo lo interpretaría la presidenta que no fue una oficinita, sino fue el propio presidente Donald Trump en el G7, donde están las economías, las siete economías más grandes del mundo, donde pues da este mensaje de que México está cooptado por el crimen organizado y que ellos iban a ir por territorio, y lamentó que la presidenta pues fuera una presidenta muy buena, pero que estaba acorralada y no sabía, que tenía miedo, fue la palabra de Donald Trump. Entonces, ¿cómo lo interpreta? ¿Otra oficinita? ¿Un mensaje de gobierno? O sea, la verdad que Claudia Sheinbaum está en dos juegos muy, muy fuertes. Una, querer justificar a quienes formaron parte de la primera etapa de la Cuarta Transformación, que hablo de Andrés Manuel López Obrador. Y dos, el querer realmente sacar adelante al país. Y obviamente, al querer sacar adelante al país, ahí es donde se topa con pared, porque su principal socio le está exigiendo que entregue a aquellos que hicieron que creciera el crimen organizado en nuestro México, y que por ende está ocasionando que Estados Unidos pues tenga también problemas de adicciones por el número impresionante de droga que entró en tiempos pasados.
2: Tiene más muertas que en cualquier guerra. Hay un ejemplo muy claro en Latinoamérica, que es el Plan Colombia, ¿no? Y todo el mundo hubiera esperado incluso un Plan México en ciertos términos, que no solamente apuntaló el trabajo conjunto de lo que era en ese momento el ejército norteamericano, algunas partes, divisiones y sus agencias, y el gobierno de Colombia también en territorio hicieron un buen trabajo. Terminaron, Colombia es distinto, no que esté al cero, no, pero acabaron con mucho del problema. Aparte de eso, había un plan también de rescate, de alguna manera, de apuntalamiento económico en ciertos sectores para salir adelante por todo lo que se da, ya que México podría aprovechar para otras situaciones que tuvieran que ver con la educación, con el desarrollo cultural, con la ciencia, con otras cosas que nos llevaran, y a la creación de propias agencias fuertes en términos de combate al narcotráfico. Digo, estamos perdiendo una oportunidad muy buena de tomar recursos que a veces no tenemos aquí, y aprender tecnologías, acciones, formas de hacer que tienen los norteamericanos, que nadie les va a negar ahorita que sigue siendo la primera economía, pero no solamente, es el principal ejército en el mundo, y nos falta mucho de eso.
1: Totalmente. Saludos, Goyo Palazuelos. Un abrazo de Fren Sandoval. Dice, hállase, mi amigo Gabriel, qué bien acompañado está. Saludos, Minora, y a la gran Arely.
0: Gracias.
1: Y vamos con todas las buenas vibras para México, dice Fren Sandoval, por supuesto. Profe Luis Manuel Rivera Villela, también saludos. Ernesto Sandoval, qué trácalas los morenacos y los llorones que eran y siguen siendo, dice

0: Profe Ernesto Sandoval, gracias por el comentario. Y bueno, hoy a la presidenta en la mañanera del pueblo, ¿no? Le preguntaba a una periodista que si ya tenían datos claros sobre esta acusación, ¿no? Tan velada que hizo la secretaria de Gobernación, de que detrás de las madres buscadoras que se están manifestando en el marco del Mundial en la Ciudad de México, pues había patrocinio, pues que había gente que estaba patrocinándolas para que fueran a movilizarse y hacer este caos en la Ciudad de México. Y le preguntan a la presidenta, bueno, dice, es un asunto que está viendo la Secretaría de Gobernación. Oiga, le dice la reportera. Y también a propósito, ya que estamos hablando de financiamiento, ¿tienen alguna investigación ustedes para conocer quién está financiando las movilizaciones que hacen cada vez que tienen un evento de Morena en el Zócalo?
1: Eso te iba a decir.
0: Ah, no, yo eso no voy a contestar porque eso es una provocación, me quieres provocar, dijo
1: Ay,
0: la
1: Dios.
0: presidenta. De eso
1: Ay,
0: no
1: Dios. En
0: contesto.
1: fin. Oh, ¿y quién
2: Mira,
1: lleva a los maestros de la CENTE también y
2: también.
1: todas las cosas que hacen? También tendría que exigir la Secretaría de Gobernación una explicación
0: A todo, así
1: a
0: es.
1: todo.
0: ¿Quién
2: A
0: está detrás de
2: ver,
0: la gente?
2: vivimos aún, y lo pongo entrecomillado, en un país libre donde la manifestación
1: De las
2: está
1: ideas.
2: enmarcada en nuestra
1: Claro.
2: Constitución. Es como si ahorita cuestionáramos quién financia a los del aquí no, para que hayan ido hasta Alemania, quién está detrás de los. O sea, no se trata de quién financia, sino cómo se organizan por falta
1: De
2: de
1: la acción.
2: atención de los gobiernos, por ser indolentes ante las necesidades. Obviamente, y ahí está un caso muy claro, por ejemplo, el de la mamá de Carlos Emilio, este joven
0: Sí.
2: que fue levantado y desaparecido de un bar de Mazatlán. Ella cuenta con recursos económicos por su propia familia, por ella misma, y cómo ha sido una movilización mediática y de territorio desde Durango hasta la Ciudad de México, cómo ha implementado el estar en los medios nacionales, el buscar que su problema sea visible. Y creo que si hubiera muchas mamás o de todas aquellas madres que andan en búsqueda de sus hijos, tuvieran la posibilidad económica como la mamá de Carlos Emilio, créeme
0: Supuesto.
2: que ahorita estuviera invadido todo el territorio mexicano de espectaculares. Si tuvieran la misma libertad económica para movilizarse, lo estarían siendo. Y es ahí donde no entendemos la falta de empatía de la presidenta CONA que tenemos, ¿no? Aquella mujer que fue de lucha de izquierdas y que en su momento dijo que luchaba por los 43 de Ayotzinapa y que por aquellos que ¿cómo se llama el otro movimiento que encabezó también junto con Andrés Manuel López Obrador en contra de los gobiernos prianistas, como lo han llamado? Pues, a ver, ¿cómo se movilizaban? ¿Quiénes los financiaban? O sea, no se preguntaron y nadie se preguntó en ese momento porque se sabía que era una causa que debía ser visibilizada. ¿Por qué hoy que están siendo gobierno exigen y quieren manchar estos movimientos que son tan sensibles y tan sentidos por parte de la sociedad? El que te desaparezcan a un familiar, haga lo que haga, sea lo que sea, es un delito y como delito debería el gobierno de accionar, deberían las fiscalías de investigar, deberían ser quienes anden con la pala y con el
1: Pico.
2: palo, con el pico,
1: Pico.
2: buscando entre el monte a aquellos que han desaparecido, encontrar indicios e investigar de manera forense y dar con los que están haciendo este tipo de actos y meterlos a la cárcel. Que la justicia se haga para todas esas personas, independientemente de la actividad que estén o que realizaban en vida. Pero a ver, no puedes cuestionar quién las financia sin ver el mensaje que te están enviando como gobierno.
0: Pero aquí siempre
1: ¿Se
0: quieres,
1: pegan solos?
0: así es, dejan el mensaje y siempre quieren buscar, por otro lado, castigar al mensajero. Pero bueno,
1: Distractores.
0: hacemos una pausa, regresamos, estamos en Cuarto de Guerra.
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5: Son las 5 de la tarde, con 31 minutos.
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0: Continuamos, gracias. Estamos en esta emisión especial de conexión de Cuarto de Guerra, perdón, fíjense, de Cuarto de Guerra. Hoy, por motivo del partido de fútbol México contra Corea, que arranca a las 6 de la tarde, bueno, quisimos adelantar justamente una hora esta mesa de análisis para también darle a usted la facilidad de que se esté al 100% concentrado y echándole las buenas vibras a la selección mexicana. Saludos, Teresita Mayor Verdugo. Saludos, Santa Ovidia Mesa. También muchas gracias. El maestro Alonso Cota también acompañándonos. Y bueno, la analizamos ahorita con estas licencias de quienes quieren ser coordinadoras de la defensa de la Cuarta Transformación, bueno, pues alguien tiene que ocupar estas posiciones, ¿no?
1: Los espacios que dejan.
0: Y en el caso de la senadora Imelda Castro, bueno, pues su suplente es la actual secretaria de las mujeres, Ana Francis Chiquete Elizalde, quien habrá de asumir como senadora en funciones. Es decir, otra vez una dependencia que debe ser vital en el gobierno, tan importante como es la Secretaría de las Mujeres, pues pudiera estar algún tiempo sin titular.
1: Pues sí, ya es moda.
0: Porque Ana Francis se va, incluso No es el caso, pero matemáticamente o siendo así muy marcados en el comentario, pues no hay nada para nadie para Imelda. Imelda pudiera regresar al Senado ahora que inicie el periodo legislativo en septiembre, ¿no? Si no es la ganadora.
1: Pero mientras, entonces, ¿qué va a pasar?
0: Va a quedar una interina o van a de inmediato ya correr a Ana Francis, se va a llegar a titular en la Secretaría de las Mujeres.
2: O también pudiera pasar lo que pasó con Enrique Insunza, que pidió licencia nada más para
0: un día
2: para que asumiera su suplente la participación del voto y luego ya regresar. Y aquí le dieron en el gobierno de Geraldine pues nada más un día de sin goce de sueldo. Quizá pudiera ser.
0: De hecho, no sé si va a renunciar Ana Francis. Porque ahorita el Congreso de la Unión, Cámara de Diputados, Cámara de Senadores, está en periodo.
1: Sí.
0: En receso, está sí, en receso. Está únicamente la Comisión Permanente. El Congreso asumiría nuevamente el 1 de septiembre.
1: Así es.
0: Entonces, si en ese tiempo, entonces no sea necesario llamar al suplente y estos señores sigan ganando.
1: Pero no deberían.
2: Pero si piden licencia, se supone que no deben de ganar.
0: ¿Y a dónde va el dinero si no asumir
1: la suplente? No tiene que asumir la muchacha.
2: Pues bueno, ahí está. Y en el caso de Graciela Domínguez, que también...
1: Va a pedir permiso también.
0: Ya pidió. Fue la primera.
2: Estaría Sara Jaime Ontiveros,
0: quien es la suplente.
2: Y en el caso de Tere Guerra, que también hoy ya se despidió con flores y aplausos y todo, ya saben, del Congreso.
1: O sea, no vuelve tampoco.
2: No, porque ella de hecho lo dijo, que no va por un plan B, es decir, ya no regresa al Congreso.
1: Y no más, pero
0: ¿y quién se queda al frente de la Junta de Coordinación Política?
2: Y bueno, eso ya sería decisión de los propios
1: diputados,
2: ¿no? Y de los coordinadores, vamos a ver a quién eligen. Pero asumirá María de Los Ángeles Arechiga Torres, quien es la suplente de Tere Guerra en los próximos días. Y bueno, pues vamos a ver.
0: Pero Tere Guerra está dejando la titularidad de un poder legislativo local.
1: O sea, es tan importante, pues, que tanto alboroto traen.
2: Pues bueno, acuérdate que
1: puede
2: primero...
1: Pasar cualquier, si es por tómbola, pueden...
2: No, pero a ver, es primero el tema de la gubernatura o de los coordinadores estatales, luego se van con los coordinadores municipales y luego con los coordinadores distritales. Y
0: tanto
2: se pueden
0: federales como locales.
2: Federales y locales. Y se pueden inscribir en cada una de las convocatorias, si así lo deciden.
0: No, y entonces, seguramente todas estas corcholatas hoy, como ocurrió a nivel federal, van a tener su premio de consolación. Claro, acuérdate que cuando todos la reunió López Obrador, le dijo, va a ganar uno, pero el otro va a ser senador, el otro va a ser diputado. Pues aquí cada quien va a tener su premio de consolación, la alcaldía de Culiacán, la alcaldía de Mazatlán, alguna diputación federal otra vez, o sea.
2: ¿Cómo se llama el diputado que también pidió licencia para inscribirse a la convocatoria de coordinador estatal de Morena?
0: ¿No fue palestino?
2: No.
0: Ah, ¿pero hoy? Para,
2: ¿En esta ocasión? Sí, en esta ocasión. La verdad que...
0: Pues Jesús Ibarra. Jesús Ibarra.
2: Jesús Alfonso Ibarra, mira.
1: Pidió permiso. Pidió,
0: también.
2: Sí, pidió licencia.
0: Se siente
1: ¿El alcalde?
0: ¿Qué alcalde? No.
2: ¿Nosotros cuál alcalde? No.
0: De hecho, ayer corrió mucho el rumor que se iban, que se iban
1: fue mitote.
0: Fue buenas intenciones.
2: Revisen la fuente.
0: Fue buenas intenciones, nada más. Fue buenas intenciones. No, el que sí se fue, Jesús Alfonso Ibarra Ramos, no sé a qué.
1: ¿Y a qué va?
0: Pues él a ser gobernador.
2: No, pues también. ¿A qué va? Pues a lo que estás diciendo.
1: Al
2: regalo de consolación. Y ver de qué manera, porque recordemos que dentro de la convocatoria tienen que ser 6 máximo los que se inscriban, 3 mujeres, 3 varones. En su momento estaba pues Enrique Insunza, que pues adiós bye, después de todo lo que hemos visto, estaba Juan de Dios, que era el favorito, pues bye bye, ya ni siquiera se sabe dónde está ni qué hace. Y Gerardo Vargas, que también, pues igual bye, a ver, no sabemos si se vaya a animar a inscribirse, ahora que ya no está Rocha. Y las tres mujeres, que eran las únicas que hasta
1: permanecen.
2: Pero
0: faltaban hombres,
2: si tiene que haber hombres, entonces, al menos en la convocatoria. Entonces, Ibarra,
0: Ricardo Madrid,
2: por el verde,
0: pero que es dentro del mismo proceso.
2: Porque ya están en la misma.
0: Cada quien con sus reglas, te digo, él no va a dejar la diputación.
1: Pero el mismo proceso con distintas reglas.
0: ¿Sí?
1: Qué chistoso.
0: O sea, finalmente a la encuesta, pues. Falta alguien del PT.
1: Pero que no van a coordinar los esfuerzos de la 4T.
0: Sí.
2: Imagínate que llegara el Estrada Ferreiro por el PT. Que se inscribiera. O sea, hay que ver.
1: Gana.
0: Sí, puede.
2: No puede ser. Claro. Tiene popularidad.
1: Gana.
2: Aguas con eso.
0: Oye, yo ahorita que estamos en este proceso, ya ve que cuando se empieza a mover un panista, luego el gobierno o los morenistas les recuerdan a Felipe Calderón, a Genaro García Luna,
1: y ahora le van
0: se
1: a
0: mueven
1: recordar
0: algún priista y le recuerdan a Salinas, hasta su fe de bautismo, Peña Nieto. Ah, bueno, pues hoy, voy a eso porque hoy el dirigente estatal de Morena, Edgar Barraza Castillo, quien ofreció una conferencia de prensa para informar de este proceso, está pidiendo que por favor separemos. Una cosa es el conflicto que trae Rubén Rocha, que tiene por qué mezclarse en este proceso interno.
1: ¿Y por qué meten a Calderón en todo?
0: Es lo que te digo, pues, o sea, cuando se trata del PAN y del PRI hay que buscarle. No, no, no. Aquí que no confundamos. Ojo, una cosa es Morena, otra cosa es
1: Corchete. López Obrador tuvo 6 años ahí de poder. ¿Y cuándo mencionó a Salinas de Gortari?
2: A ver, espérame. Pero, a ver, así como Genaro García Luna es la cruz del PAN, como los de Ayotzinapa fue la cruz de Peña Nieto, Rocha Moya e implicados de la narcoelección, pues es la cruz de Morena, les guste o no les guste.
0: Aunque, y ahí te va, Nora, ese dato. A ver. Aunque, dice Merari Villegas,
1: ¿qué dice?
0: Que ella va va a las colonias, porque ella es diputada de la periferia de Culiacán, va a las colonias, y ahí no escucha ningún lamento de la población.
1: Ah, no.
0: Que el tema de la violencia no se toca, que todo el mundo
1: refrendando
0: el apoyo a Morena. Que en Culiacán ella no ve ningún riesgo para Morena, porque la gente feliz y contenta.
2: Y dice que son los medios, ¿no? Son los medios, los comentócratas.
1: Los únicos que sienten la inseguridad.
2: Los que exageran de la percepción de inseguridad en Sinaloa y específicamente en Culiacán. Dice que la gente vive muy feliz, muy tranquila, dándole el apoyo a Morena.
1: Ándale. Pues eso lo vamos a ver el 6 de junio del 2027.
2: ¿Tú crees?
1: Sí, pues es el día de la elección. Sabremos.
0: Sí, ¿no? Sí nota cierta preocupación de Morena.
1: Claro.
0: Hoy pues por esta situación. Pues como tú dices, Arely, va a ser, es la cruz, lo de Rubén Rocha, y va a tener repercusión no solamente en Sinaloa.
1: ¿Cómo no sino la va a nivel, tener? Pues a nivel los federal. Están gobernando,
0: a nivel federal.
1: O sea, ellos tendrían que hacer, yo digo, la autocrítica es lo que me llama la atención, porque deberían de tener un proceso ahorita, ellos en Morena, de mucha autocrítica, de mucha honestidad, de una recomposición en su narrativa, en su discurso. O sea, lo vuelvo a repetir y lo voy a decir siempre, ya tienes el poder, hazlo bien. Entonces, si tienen ya todas las cosas a su favor en ese sentido, porque están vigentes en gobierno, ¿por qué no hacerlo bien? O sea, porque esa es una pantallota que quiere mirar y vender. Y yo no dudaría que sí, mucha gente puede ser que esté en esa tesitura, pero no creo que sea todo el municipio de Culiacán. No, no, han sufrido la violencia como ninguna otra ciudad del país.
2: Es más, yo sí creo que esa percepción en Sinaloa municipio, en el Fuerte, en Choix, aquí en Guasave, en Juan José Ríos, ¿no? Puedo pensar, porque si algo ha hecho bien Morena y lo tenemos bien documentado, es que no ha salido de territorio, eso tiene toda la razón Merari, cosa que no han hecho ninguno de los demás partidos. Independientemente que sean siervos de la nación o que lleven el chalequito de Morena, linda. Lo cierto es que todos los días los vemos recorrer las colonias y las comunidades, y eso marca porque tienen un contacto directo con el electorado. Eso es cierto, ¿eh? Eso es más que real, y ahí lo hemos visto. Sí, yo lo he publicado en varias ocasiones, que aún sin ser procesos, ellos andan en territorio y ahí está documentado, pero de eso a que Culiacán y municipios que han sido dañados por la violencia, hoy hablamos de 50,000 desplazados en el tema de diferentes municipios, sobre todo de ranchos que ya quedaron, ranchos fantasmas, solos prácticamente. Hablo de la Sierra de Cozalá, de Escuinapa, de Concordia, de Sinaloa municipio, de la zona serrana de Choix, que también ha habido desplazados. Es simplemente ahí en Mocorito, en algunas zonas también donde ha habido bastantes desplazados, y del sur del estado. Y hablamos de un número fuerte de desaparecidos, de homicidios, de personas que han perdido temas económicos como el caso de sus vehículos, pero algo peor, aquellos que han tenido que cerrar las cortinas de sus negocios y que a otros más pues ya no tienen empleo y han tenido que emigrar a otro país o a otro estado para en busca del sustento familiar. Eso marca, decían algunas organizaciones que se dedican al estudio demográfico en Culiacán, que hay ya más de 100,000 personas que han salido de Culiacán. Si antes hablábamos de ser uno de los municipios más poblados del estado, pues ojo con eso también,
1: ¿no? Es un éxodo.
2: Es un éxodo lo que está pasando, y que te digan o que te quieran vender que todo está feliz y que no pasa nada y que sigue el apoyo tácito para Morena, pues creo que desde alguien miente.
1: Repetir la mentira.
0: Además, fíjate, casualmente ayer platicaba con un promotor de Morena, promotor incluso de la senadora Imelda Castro, y ellos por un lado presumían que el trabajo que ellos tienen de cobertura de las redes están avanzando, pero que sí, lo que no miraban años anteriores, sí están encontrando rechazo en muchas viviendas, que sí, hoy están tocando puertas y sale la gente a decirles, no, nosotros somos del PRI, nosotros somos del PAN, nosotros somos anti-4T. Lo que dice este mismo personaje, años atrás, llegábamos y nos abrían las puertas, o sea, no encontrábamos esa dificultad que hoy sí están encontrando
1: empiezan.
0: Ahora, hablar de que Culiacán recorre la colonia, todo el mundo feliz y contento.
2: Mazatlán, sí, por favor. Concordia, El Rosario. Esquinapa. Choy. El Dorado, San Ignacio, por favor. No hay Navolato, donde pues todos los días se convierte en una guerra, en un campo de guerra. O sea, realmente no quieren tener la visión de la realidad, y eso aguas, porque en su momento o en los últimos 3 años del gobierno de Enrique Peña Nieto se vio esa cerrazón del PRI al decir que era el mejor gobierno, que nunca habían estado mejor, que era donde entregaban más programas sociales, que es donde más se entregó dinero a fondo perdido para bajar proyectos, es donde más se le atendió a la sociedad. Sin embargo, el rechazo electoral y el rechazo social ya estaba, y ellos, hablando del PRI, se aferró a decir que eran populares y que eran gente cercana a territorio, porque todos los días andaban en él, y al momento de la elección en el 18, pues fue un camión torto que pasó por encima y que todavía no logran sollozar de aquel 2018 el priismo, ¿no? Entonces, aguas con que les pegue la misma borrachera a los de Morena.
0: Sí, porque todavía esto empieza, tienen que tener muy cuidadosos en la elección de quiénes van a ser sus candidatos.
1: Y no creo, fíjate, y no solamente en el tema de Sinaloa ha repercutido esta solicitud de extradición, sí enfocado y muy lastimosamente para nuestro estado, ¿no? Ver a nuestro gobernador, porque al final es gobernador de todos, el que pidió licencia, ver esta situación que se vive, pero no crean que solamente es un asunto de Sinaloa. No, hombre, son la Baja California, es Michoacán, estado que veamos, que están viendo, y todo, como decían ahorita, no solamente México, del extranjero, están viendo también la realidad y van a medir también cómo se comporta, ¿verdad? La situación, porque la gente que tiene el poder, obviamente, ya lo estamos viendo, ya están renunciando, ya se están yendo al sistema que inventaron, etcétera, etcétera. ¿Por qué? Porque hay un cobijo también desde la esfera gubernamental. La estrategia está vinculada. ¿Por qué? Porque quien gobierna quiere mantener el gobierno, quiere mantener el poder, lo van a insistir. El asunto es que ahora van a estar más vigilados de cómo quieren hacer eso, en relación con quién o aliados con quién.
0: Ya no tendrán las alianzas que tuvieron en el 21.
1: Y no es nomás Sinaloa, todo el país.
2: Pues de hecho, yo he visto una presidenta que está desaprovechando la oportunidad que le está poniendo en la mesa el presidente de Estados Unidos. Porque recordemos algo, los que gobiernan actualmente, excepto la presidenta, son aliados y fueron aliados y puestos por Andrés Manuel López Obrador y camarilla mafiosa, como él lo llamaba. de gobiernos anteriores que se convirtió en lo mismo, en todo aquello que criticó. Y si ella quisiera realmente de llevar a un segundo nivel el Movimiento de Regeneración Nacional con su espíritu de un inicio de cómo era el defender las causas, primero el pueblo, después el pueblo y después el pueblo, y que no iban a mentir, no iban a robar y no iban a traicionar, realmente tendrían la oportunidad de decir, pues ahí están, estos son los que tienen los vínculos, se convirtieron en un sistema corrupto dentro de una nobleza que era morena, llévenselos y decirle al propio de Macuspana, oye, no soy yo, ellos cometieron los errores. Se lavan las manos como Poncio Pilato y empieza una nueva era de Morena y de el propio gobierno que venga ahora sí a fortalecer las estructuras que tanto han presumido o que nada más quedó en papel y en discurso, que lo lleven a la realidad y ver gobiernos que no sean corruptos, con personajes honorables, con gente que tenga visión, que logre transformar realmente un Estado de Derecho, porque al final, ahorita, Morena y aliados que encabeza la presidenta Claudia Sheinbaum tienen todo el poder, pero es un poder que está desgastado ante la imagen ciudadana por las corruptelas que dijeron que ya no iban a pasar. Entonces, tiene esa oportunidad y ojalá que la tomara. Sin embargo, está retrocediendo al querer justificar lo injustificable y al querer defender a su líder, que todavía lo llama presidente, y que desde ahí nos deja el mensaje que ella no manda, que manda el señor.
0: Y los propios morenistas, poco favor le hacen a la presidenta cuando... Primero se refieren al presidente López Obrador, siguiendo sus principios, siguiendo su política. Y ya en segundo término, ay, también, por supuesto, de nuestra presidenta Claudia Sheinbaum. ¿Sabes? Esa es la sombra que la presidenta Claudia Sheinbaum quiere seguir cargando.
1: Que ella permite.
0: Que ella permite seguir
2: cargando. Qué lamentable.
1: Sí, que en realidad no ha terminado de llegar, pues, y lo tiene que decir uno.
2: Pero pues ya lleva un año y medio.
1: Sí, y no va a llegar porque, desafortunadamente, como dicen... tuviera ahorita todos los argumentos para sentar ya con su carácter, con su formación científica, con el aprendizaje que ha tenido, poner el sello a su presidencia. Y no hay sello de ella en la presidencia.
0: No hay. No, muy lamentable. Eso es lo más lamentable. Pero bueno, vamos, ¿qué repercusiones va a tener para Morena en el 27? Eso va a ser también otra historia que vamos a irla viendo poco a poco. Y bueno... como le decíamos en esta emisión especial 5 de la tarde, porque ya en unos minutos más habrá de arrancar el partido de México contra Corea del Sur, así que invitarlos a que disfrute a plenitud de este encuentro con las mejores vibras para el equipo mexicano, porque Nora pues ya también está lista y dices, Nora, va a ganar, va a empatar México con Corea.
1: Yo pienso, me vino así.
0: ¿Tú quieres que gane?
1: Yo quiero que gane, obviamente, no, me vino un pensamiento hace rato que dijo algo, me dijo 2-2, entonces no sé, ojalá sean 2 goles de Jiménez y 2 goles del otro que metió muy bonito, el extranjero que tenemos, o sea, ojalá, pero sí, pero yo quiero que gane, obviamente, pero no dejo de reconocer que los coreanos son disciplinados y son fuertes y no dejan de buscar ellos el gol.
0: O sea, apoyar a la selección.
2: Apoyar a la selección, así que gane México y que ganemos todos en el 27.
1: Oigan, pero antes que va a la Copa el diputado López Campos, portero de guerra, no, me están diciendo.
2: No, a ver, déjame ver si ya hicieron el
0: eligió comunicado. López Campos, de la gente allegada al señor que sigue,
1: sí,
0: que sigue,
1: así es.
0: Que no se ha ido.
1: Que no se ha ido ni se quiere ir.
0: Al señor que no se ha ido.
1: Así es.
0: Creo que hasta
1: papá de un secretario.
0: Papá de un secretario, compadre, creo, por lo menos estar. Con discípulo por muchos tiempos en la universidad.
1: Pues parece Eligio que por López ahí saltó la liebre.
0: Yo pensaba, podría haber apostado que iba, o sea, al pobre Ambrosio Chávez, por más que también presume la amistad.
1: No, y de que se supone que es de lo más honorable y trabajador y pegado a la base.
0: No
1: le ha tocado, es que no, es que cuando uno trae los signos así, no se dan las cosas.
0: Sí. Ni modo. Sí, por más que Ambrosio.
1: Y no lo digo, me ahogo.
0: Y pues la está pasando a Ambrosio Chávez. Yo me imaginaba que él iba a quedar por...
1: Pero que se la debían. de alguna manera, y ha sido leal y fiel al movimiento.
0: En las dos ocasiones, en las dos legislaturas anteriores, en la anterior y en esta, él era el que se perfilaba.
1: No,
2: a ver, y otra, tienen que cuidar las espaldas. Te puedo asegurar que en el 27 lo que van a buscar Morena por parte del gobierno es, ¿no?, seguir teniendo mayoría en el Congreso, independientemente que las alcaldías no las tengan todas.
1: La diputación.
2: Claro.
1: Eso es lo que les importa,
2: eso es lo que les interesa.
1: Así es. El Congreso. Ay, esperemos el federal a ver cómo se...
0: Y desde ahorita pues ya lo están blindando ahí con la llegada de Eligio López entonces.
1: Así es.
0: Coordinador del Morena y presidente de la Junta de Coordinación Política.
2: Parece. Bueno,
0: y se quedaría porque ya dijo Tere que ella se va.
2: Que ya no regresa.
0: Ella no regresa.
2: Vamos a ver si es cierto.
1: Y las pláticas antes de esas.
2: Pero acuérdate que puede cambiar de opinión.
0: Ah, no, sí, por supuesto.
1: Ah, no, sí, pero si ya dijo. No, Teresita tiene que sostenerse en lo que dijo, ya es mucho.
0: Y aparte ella, lo que quiere, si no la gubernatura, por lo menos quiere su premio de consolación, la alcaldía de Culiacán.
1: No es menor, ¿eh?
0: Ah, no.
2: No es el primer presupuesto de las alcaldías, digo, el segundo del, el segundo a nivel, el tercero a nivel estado.
1: Así,
2: porque primero es el gobierno, luego la UAS y luego Culiacán.
1: Ve, no más.
2: No más.
0: No más con eso.
2: Capaz que quiere la rectoría. Ah, no, adiós. Bye.
1: México, México.
0: Vamos, vamos México, gracias por habernos acompañado en esta emisión especial de Cuarto de Guerra. Muy buenas tardes y por supuesto vamos a apoyar a la selección mexicana.
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1: Las 6 de la tarde.
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0: Son las 6 de la tarde, con 17 minutos.
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0: Son las 6 de la tarde, con 46 minutos.
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0: Hola, ¿qué tal? Buenas tardes, les saludo este jueves 18 de junio del 2026. Está jugando México, van 0-0. Soy su amigo y servidor, Alfredo Padilla Fierro. Bueno, bienvenidas, bienvenidos a su programa TM Noticias. Le presento noticias que hablan por sí solas. Son las últimas noticias de este día, serán las primeras de mañana. Estamos en el 88.5 de FM, la interesante de Los Mochis, y también estamos en Guasave, claro, en la interesante de Guasave, 94.5 FM, estaciones de Grupo Radio AP. Estamos en vivo desde la calle Sufragio Efectivo 596 Poniente, casi esquina con el Boulevard Rosales, en la colonia Jiquilpan, Los Mochis, Sinaloa, México. Para ustedes tenemos una línea telefónica en cabina, marquen 6688-181885, les contesta Juan Gómez Silva y a un lado su maestro Dani Castro, así que llamen y dejen sus, pues, sus denuncias, sus saludos, sus comentarios con ellos, o bien utilice nuestra línea telefónica ciudadana para sus denuncias, 6682-330122. Va de nuevo, 6682-330122. Para aquellas gentes que navegan por las redes, nuestra página en todo el mundo, www.atmnoticias.com. Encuéntrenos en Facebook. Ya le mandé mi reel, mi nueva grabación semanaria, mi editorial. Póngale like. Y además también compártalo, por favor. Tenemos correo electrónico atmpadilla@hotmail.com. Felicidades, gentes, que estén de manteles largos, pásenla bien. Y también celebramos a las personas que llevan estos nombres. Siriaco, yo creo que sí fue. Paula, mi comadre Paula, saludos. Leoncio Beltrán, saludos. Amando, Marciano, Jorge Avilés, Isabel, Gregorio, felicidades, gente, que estén de manteles largos, pásenla bien, y si van a tener pachanga, inviten. Saludos de Humberto Alcaraz, saludos Chapito Coronado, saludos también allá a mi amigo Jorge Avilés en la 28 de junio, de hace muchos años escucha TM, saludos también para Jorge, Juanito Leiva en las canteras, Aureliano Camacho en la Rosendo G. Castro, te mando un abrazo, gracias. Layito Fierro siempre me acompaña allá en el fuerte, gracias Layito. Y no se les olvide si van a tener pachanga, inviten. Bueno, han transcurrido 169 días de este 2026, 196 días más y acaba el año. Seguimos en la semana número 25. Sí, hay fútbol, pero tenemos a TM Noticias. Para nosotros es muy importante nuestro auditorio y nuestros señores patrocinadores. Por eso estamos siempre pendiente de ustedes. Vámonos al avance de las noticias más importantes generadas este día, recabadas por nuestros reporteros bajo la dirección del doctor Manuel Horacio Padilla. Y las notas que ocurran en este horario las va a conocer primeramente con nosotros. Bueno, rápidamente, bueno, pues en estos momentos está el partido México contra Corea en Guadalajara, Jalisco. Bueno, el caso que allí tumbaron unas bardas que ponen, vallas que ponen ahí para que no entre la gente ahí en Guadalajara. Pero se llama FEDS, algo así. Tumbaron y se metieron a como de lugar toda la gente. Es gratis, pero de todas maneras se desesperaron. Calma, y nos amanecemos. El grupo GPO, ¿qué cree que está haciendo el grupo GPO ahora, estos que quieren poner la planta huevo aquí? Pues resulta que están obligando a los trabajadores a que manden cartas públicas a la opinión pública. No, que esta es una gran planta, que yo soy un hombre que trabaja mucho y que por fin voy a tener. Y luego nos ofende, luego dice, por eso Mochis es un rancho. Ese que está así, dice en su carta, que le ordenaron que hiciera, que Mochis es un rancho. Pues entonces vete de aquí, amigo, si tú no eres de aquí, arráncate, porque Mochis no es un rancho, es una gran ciudad de hombres libres y de mujeres libres que piensan hacen su pensamiento propio y no lo que está haciendo GPO, obligando a los trabajadores que manden cartas de opinión pública diciéndonos y ofendiéndonos que somos un pobre rancho porque no dejamos que pongan esas plantas destructoras. Vayan, póngansela ya a Guaymas, a ver si se anima. Bueno, es cierto que está destruido Guaymas, así quieren destruir también nuestras bahías, esta gente de GPO. No se dejen, amigos, no se dejen, de aquí no. Así está la situación. Este tipo que escribió esa carta, que anda rondando la opinión pública, nos comenta que por eso no sube mochis, por eso es un rancho. Rancho el que tú tienes en tus orejas, estimado amigo, el que haya escrito esa carta. Se la hicieron, como también al diputado Aranzubía. Alguien me dice que no es la letra de él, que únicamente la firmó, pero bueno, el problema de GPO es un problema enorme, así como lo escuchan, enorme. Para nuestras bahías, se desaparece todo, así como lo escuchan, es la realidad y no quieren que sepan. Ahí andan haciendo la cuestión de socializando y mandando a hacer estas cartas para que nos ofendan. Por eso Mochis no sube, porque es un pobre rancho. De momento, amigo, Mochis es una ciudad de hombres libres y de familias libres y de pensamientos propios, no de los de la carta que te mandaron a hacer para que la firmaras. Oiga, México elige, dice, como ganador al PRI con el excandidato, el que ya fue candidato Mario Zamora, ganaría con 40.2% a Morena. Y haciendo una combinación, dice, México elige, PAN, PRI, PAS, se llevaría el 50.3%. Y además yo creo que tiene razón México elige, porque no va, ¿a poco usted cree que Culiacán van a seguir votando por esta bola de mentirosos, por Morena? ¿Usted cree eso? Por favor, Mazatlán va a seguir votando, por favor, no la frieguen. Andan engañando gente, pues engañen a los como este tipo que lo engañaron para escribir esa carta y la firmara, diciéndonos que somos un rancho en Mochis. Bueno, esa es la realidad que estamos viviendo en estos momentos. Así que esta México elige la representa Sergio Zaragoza y Aldo Irán. Se hicieron 1,671 entrevistas, así está la situación. Buena respuesta ciudadana en primer día de programas de descuentos en multas y recargos. Claro que los estamos aprovechando. Obras Públicas atiende reparaciones de pavimento y revisa zonas de riesgo en Boulevard Antonio Rosales. Importante esto, esta situación también, porque hay muchos problemas, pero Obras Públicas está trabajando. Aprueba su Comité de Desarrollo Social paquete de obras por más de 22 millones de pesos. ¡Oh, muy bien su Comité Municipal! Ojalá haya muchas obras. Oiga, si el voto verde, o sea, de los productores, escuche bien, de los productores del Carrizo, de allá del Fuerte, de Ahome, de Guasave, de Sinaloa, votan, gana el PRI, el PAN y el PRI, y se vuelve a tener la ayuda para comercialización. Mientras los de Morena van a seguir dándoles a tole con el dedo, óiganlo bien, así como les lo está haciendo sufrir, y esos líderes que tienen están más vendidos, están muy vendidos, por eso no hacen ningún movimiento, y cuando hacen un movimiento dejan a la gente, me mandaron llamar de México porque hay una mesa ya, y ahí van por las mentadas mesas. Yo les voy a rentar unas pocas de mesa a ver cómo les va. Bueno, aquí en Mochis ya se hizo el primer trasplante de córnea en el Hospital del Seguro Social. ¡Qué bueno, qué bueno! Ojalá lleguen medicinas también para que no vaya a venir a pobre gente que le hicieron el trasplante que esté sin medicina. Bueno, tengo nota internacional. El vicepresidente de Estados Unidos, G.D. Vance, sostuvo hoy que tomarían medidas militares en México contra los cárteles de la droga. Dice, están pidiendo que ojalá y México coopere. De lo contrario, ellos van a intervenir. En el estado ATM Radio Noticias, seguiremos coordinados con el ejército para mejorar la seguridad de Sinaloa, dice la gobernadora Geraldini, que va a tener su niño ya y va a seguir trabajando. Y si no, va a estar el día que le diga el médico cuando regresa. Muy bien, que vaya todo bien, salga bien su bebé. En el país, ATM de Noticias, programa de simplificaciones de trámite tiene 60% de avance. Facilita la vida de los mexicanos y evita la corrupción, dice la presidenta. Pues evite la corrupción ahí con esos pícaros de Salomón Jara que está en Oaxaca. Imagínense, la gente de Colima, de Sonora, muy ratas. Es un ratererío en todo el país, presidenta. Nomás ustedes no se dan cuenta de la corrupción. No sé, todo el mundo se da cuenta, menos los de Morena. Menos se dan cuenta de todo el problema de corruptos que hay. En el mundo, ATM de Noticias, Estados Unidos señala a migrante mexicano como actor intelectual del atentado frustrado durante espectacular de la UFC en la Casa Blanca. Y dicen que es militante en Estados Unidos de Morena. Es lo que dicen. Ahorita les voy a pasar la nota como debe de ser. A las 7:30 y 8:15 de la noche, el dicharachero, la caricatura musical de ATM, le canta a Rocha y a Insunza que se entreguen. Pregunto el licenciado Insunza, senador, presidente de la Suprema Corte, un friego de años para defenderse. Y Rocha a cantar, es lo que dice el dicharachero, la noticia, esa canción. Tendremos colachi político con el papá de los polluelos, el periodista de La Brecha. Nada menos que Juan Pablo Espinosa Rubio, escúchelo. Tendremos en la raya desde Culiacán, escribe José Luis López Duarte, él mismo da lectura a su escrito. Las penales, la otra forma de decir la nota policíaca, con el comandante Abel Corrales, ¿con quién más? La última palabra sin pelos en la lengua, escucha el periodista sinaloense Marcial Pompa Guillén, analista exclusivo de TM Noticias, aquí en Las Interesantes de Sinaloa. Tendremos el toquecito deportivo desde el fuerte, por allá anda Abel Monroy Osuna, desde allá nos va a platicar lo que ha pasado en el fútbol, que van 0-0. 1-0 México. Ahí vamos, 1-0. Así que sigan en ATM, yo les estoy informando a ustedes de lo que está pasando en el fútbol, en el campeonato mundial. Bueno, mire usted, hoy la prima de López Obrador, Manuela Obrador, se suicidó políticamente. Bueno, es cierto que Morena puede hacer lo que les da la gana, se perdonan entre ellos, pero le dijo viejo asqueroso a Donald Trump. Está bien que tenga razón, Manuela, pero no la friegues. ¿Para qué lo gritaste tan fuerte? Luego entró la presidenta a defender a todo el mundo. La presidenta es que anda defendiendo a la secretaria de Gobernación, a los parientes de Obrador, en fin. Le dijo viejo asqueroso creído. Hagan el favor. Ah, Manuela, te fuiste hasta la cocina. Bueno, oiga, el diputado Aranzubía me está comentando una persona que ese escrito que presentó no es letra de él. Será como Porfirio Díaz, que le hacía la secretaria de todas las cartas, nomás la firmaba él. Poniendo su punto el diputado Aranzubía, que es un gran amigo mío, su punto de vista de aquí no, pero lo respetamos, en fin. Pero alguien dice que no, que esa carta se la hicieron. Tendremos palabra de Sinaloa con Armando Zamora Canizales desde Mazatlán. Claro que sí, lo que ocurre hoy en la Perla del Pacífico. Fíjense que Abraham Hermosillo, acusado de planear un atentado contra la Casa Blanca, vuelve a colocar a México en el centro de la polémica internacional. Este hombre, pues, quiso hacer un atentado contra la Casa Blanca y resulta que está afiliado a Morena. Ese afiliado a Morena, él sabrá por qué, pero está medio, no está completo que digamos. En fin, oiga, y Donald Trump perdió la guerra. Dice que no, pero perdió la guerra contra Irán. Y hace unos momentos me comentaba que está incendiado muchas ciudades de Rusia, donde por muchos drones que mandó Ucrania y quemó varias ciudades. A ver cómo contesta el Putin de Rusia. Y lo insólito de hoy, donde le presento noticias raras que se antojan increíbles, pero que son ciertas porque son cosas de la vida. Una boda australiana se vuelve viral tras definir el apellido matrimonial en un juego de vencidas, de fuerzas, digo yo. Esto y más van a escuchar aquí en ATM Radio Noticias. Gracias por estarse reportando. mis amigos, aquí les voy a estar informando lo que está aconteciendo en el fútbol. Blasito, gracias, muy amable, escuchando el mejor noticiero, esperando el dicharachero allá en los parajes. Luigi Valenti, te mando un abrazo, Luigi. Gracias, me manda mucha información también, Luigi Valenti. Juanito Leiva, desde Canteras a todo volumen, el mejor noticiero. Ya, Alfredo dice, ya quedó lo del drenaje. Gracias a Dios. Y ayer, gracias al ingeniero Higuera de Japama, porque me mandó ayer muy asustado, pues sorprendido más que asustado, Juanito Levi, toda la gente allá. Había aguas negras por todos lados y ya me hizo el favor el ingeniero Higuera de atender nuestra petición. Juanito, qué bueno, agradecidos. Alberto Beltrán, saludos, gracias. Reina y Adolfo, buenas tardes, bendiciones. Bueno, dice, a mí no me gusta andar entre la bola de gente. Pues soy igual, no soy muy montonero. Saludos, gracias, muy amables. Me están mandando mucha información. El profe Israel ya reportándose también. Dice Alfredo, el fútbol a mí no me gusta, por eso estoy escuchando a TM. Bueno, pues lo importante es que nosotros le debemos respeto a nuestro auditorio y tenemos que transmitir el programa forzosamente. Esa es la realidad, así que muchísimas gracias, mucha información. Hay un comunicado allá de ¿dónde es? De la Marina. La Marina informa de contacto entre embarcaciones durante maniobra de arribo. De arribo en Islas Mujeres en Quintana Roo. Así a través de la Armada de México. Durante maniobra de aproximación al muelle de la quinta región, la patrulla costera. Uxmal presentó una posible falla en su sistema de embrague, así que cuidado, me están mandando esa información de allá de Quintana Roo. Abusadillos, gente de la Marina. 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Gente de Juan José Ríos, gracias por acompañarme. 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Gracias, doctor Rosas. Le mando un abrazo reportándose. Bueno, vamos entonces con Juan Gómez Silva, a que esté en cabina. Él les contesta a nuestra telefónica. Regreso rapidito, no se me vayan. Adelante. Cabinas.
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3: Bueno, Adela, me está llegando en estos momentos la información de este barco que no frena, de la Marina hoy. No frena. Hoy nomás. Y les están gritando ahí. Y choca con el muelle un barco de la Marina. Y la cosa estaba medio fea, aunque parece que no pasó absolutamente nada. Pero qué trancazo se pegó este barco de la Marina allá en Quintana Roo. Me están mandando toda la información desde Quintana Roo con este barco que no pudo atracar a tiempo. Así está la situación. ¿Tenemos a Dianita? Sí. Dianita Ocota, buenas noches.
4: Muy buenas noches, Alfredo.
3: Bueno, ¿no fuiste a ver el fútbol tú?
4: Sí, aquí ya en la plazuela, mira.
3: Tienen ahí.
4: Está viviendo una gran fiesta. Vino la secretaria de Turismo del Estado.
3: Sí, ¿qué dice? ¿No me mandó a saludar?
4: No la saludé, la verdad, no me le acerqué.
3: Ahí está, pues.
4: Porque pues ya llegué yo cuando ya estaba la inauguración, pues a las 6 comenzaba. Pero ahorita sí. Ahorita me voy a acercar ya que empiece la banda, porque traen banda y todo.
3: Sí.
4: Este para cuando se termine el juego. Y también está la señorita Sinaloa, creo que va a representar en Colombia también a México. Aquí está, originaria de Chinobampo, el fuerte, Alfredo.
3: Ándale, de Chinobampo.
4: Pues
3: puras cosas bonitas en el fuerte.
4: Sí, la verdad que sí.
3: Así como tú no tendrás una idea. A ver, cuatito, ¿a quién vas a saludar?
5: A Dianita Cota.
3: Oye, a Dianita Cota, dice.
4: Ándale, muchos saludos.
3: Gracias, cuatito. Gracias, ya
4: claro,
3: te saludó.
4: Alfredo, pues la gente aquí se dio, de venir aquí a la plazuela.
3: Sí.
4: Es tiempo de venir a vivir el mundial con sus playeras. La verdad que me quedé asombrada porque... Pues, yo ni me imaginaba playeras tanto eso.
3: Oye, el licenciado Kelly te está saludando. Dice, buenas tardes, Alfredo. Salúdame a Dianita de los Kelly de la 12 de octubre. Aunque se enoje Chema, dice
4: ¿Chema?
3: Que les vale que Chema se enoje. Ay, tú.
4: Sí, que se enoje.
3: Jesús Ruiz, taxista, saludos. Y a Dianita.
4: Saludos.
3: Nada más que no sepa. Dice, nada más que no sepa Chema. No le tengan miedo,
4: que
3: tú seas Chema.
4: Que no se enoje Chema.
3: No dice, nada más que no sepa Chema.
4: No, que no sepa Chema,
3: válgame. Ay, tú. Y eso, Jesús,
4: válgame,
3: que sepa.
4: Hombre,
3: ni parece de Choice
4: Chema.
3: Sí. El doctor Rosa, saludos. Todo mundo te saluda, Dianita, gracias.
4: Sí,
3: Samuel Araujo, la voz angelical, dice... El Chapito Coronado, Chapito Ruiz, están siempre contigo. El señor de allá de los Bochos, la Estrella. También está Lillo, Arturo y Chapito. Te saludan respetuosamente.
4: Ándele igualmente. Muchos saludos a todos. A nuestro amigo Custodio, allá del Gallo Viejo también. Muchos saludos.
3: ¿No anda por ahí Poncho Vega?
4: Pues no lo miramos. Dice que está, hay mucha gente. Ahorita vamos a seguir mirando. Ahorita.
3: Sí.
4: Sí, yo me retiré un ratito por el calor y eso, porque voy a regresar pues con la banda, entonces...
3: ¿Vas a regresar con la banda?
4: Sí, voy a regresar para cuando se termine el fútbol, para disfrutar de la banda también, ¿no?
3: Sí.
4: Y ver la gente.
3: Dice
4: que
3: aquí el doctor Rosas, cuidado, Alfredo, no piropees a Dianita porque se enoja Chema. Ay, tú,
4: o sea, en que se enoje Chema, ¿verdad, Alfredo?
3: Aunque se enoje Chema, ¿qué acaso tiene? Mucho nos va a importar.
4: Sí, así es,
3: bueno,
4: así es, sí. Pues
3: saludas.
4: Ya lleva México el primer gol, Alfredo,
3: ya
4: metió
3: el primer gol.
4: Pero...
3: Para que se les quite, ¿no sabes quién lo metió?
4: Para que se les quite. México.
3: Bueno.
4: No, de los jugadores no, yo desconozco, no sé mucho.
3: Pero sí me contestaste el trancazo. ¿Quién lo metió? México. Oye, ya te iba a decir, me hubieras dicho, ¿tú quieres rapidez o exactitud?
4: Es la emoción, ¿no?
3: Sí.
4: Yo no sé mucho, la verdad, de
3: yo tampoco estoy igual que tú, pero bueno, pero pues aquí lo importante...
4: Yo nomás sea así México y así contra fulano, pero ya ver cada jugador, pues ya es mucho.
3: Es demasiado, sí.
4: Sí, ya demasiado, Alfredo, pues... Mañana les informamos qué más se vive en esta tarde del Mundial aquí en el Pueblo Mágico.
3: Muy bien. Gracias, recibe un abrazo.
4: Venga,
3: cuídate mucho.
4: Buena tarde a todos.
3: Te mando un abrazo.

0: Gracias, muy amable.
1: Igualmente.
0: Bueno, Dianita Cota, desde El Fuerte. Reinalda Leiva, del Vallejo, diputada, tú no has dicho nada de aquí, no. No has dicho nada, diputada, que no, si los diputados de Morena no les interesa. Saludos a Rafael Luis López, siempre me acompaña, gracias. Luis Alfonso, gracias, muy Hernández, saludos, gracias. El Citón Beltrán, gracias. Bueno, me acompañan mis amigos de la Universidad Domínguez, allá tienen Rosario Cota Ibarra, le van a saludar a su mamá, gracias. Octavio Montiel, Noel Lagunes, gracias. A los Guzmán, saludos, ándale, siempre me acompañan. Es el cantante, el Capulina. Gracias a todos, bueno, ya Dianita nos informó desde El Fuerte, aunque se enoje Chema, no le hace que se enoje. Saludos, Jesús Ruiz. Sí, no, tú, aunque se enoje Chemi, que venga y nos pegue una rastra, no le hace. 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
0: 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Felicitos, Perea se reporta desde por allá, desde Palos Verdes. Saludos, Felicitos.
3: ¿Cómo estás, amigo?
0: Trabajando, no como otros.
3: Aquí está bien.
0: Ah, bueno. ¿Sigue el hospital de calzado allá en Palos Verdes?
3: Sí, claro, bueno. Estoy yendo a Tamazula a recoger chambas.
0: Ah, muy bien, ¿recoge los zapatos y se los llevas?
3: Sí, voy y lo entrego otra vez.
0: ¿Y no tienes zapatos con depósito para Juanete?
3: ¿Mande?
0: ¿Zapatos con depósito para Juanete?
3: Ah, sí, se les hace aquí, le metemos la horma.
0: Ah, bueno, pues pasa, búscate una horma que tenga Juanete.
3: Te voy a regalar una pintada de zapato al que diga que venga, que me traiga trabajo y que me diga que escuchó con tu programa TM, no sé, de Momochi.
0: Ah, cariño. Bueno, pero no le regales nada, nomás felicítalo.
3: Sí.
0: Y no, después estamos ruinos. Bueno.
3: Vamos a darle a la cucaracha.
0: Ándele pues, dijo la cucaracha. Gracias, felicitos.
3: Gracias.
0: Gracias, allá desde está el fútbol y escuchando a TM, qué buena onda. Yo por eso les agradezco. Yo, llueve o truene, tengo que estar de lunes a jueves aquí en ATM. Respeto a mi auditorio, respeto a mis clientes. Eso voy a estar siempre, acuérdense. David Corrales, te mando un abrazo. 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Bueno, vamos rápidamente entonces, vamos a ir a mensajes o al dicharachero, ¿cómo está? Es el dicharachero, muy bien. Vamos con el dicharachero, súbele, Blasito, Rafael Luque, Luque Paco Soto, súbenle. Chapito Corona, Chapito Ruiz, súbenle, hoy le canta a Rocha y a Insusa. Entréguense, hombre, después va a estar peor la cosa. Así que, arráncate, dicharachero.
4: ¡Y hubo raza! Yo soy el dicharachero, bueno, Rubén Rocha, que se entregue, hombre, y el senador Insunza, que se defienda. A Rubén Rocha le queda como única defensa declarar lo que él sabe el día que lo

0: leyes. Entonces, ¿por qué se esconde? Pues que salga a defenderse. Insunza el senador sabe mucho y sabe leyes. Entonces, ¿por qué se esconde? Pues que salga a defenderse. Y de tonto va a salir. Bueno, entonces van a ir por ellos. Ordinario, seducho. Digo, he dicho.
1: Es la verdad, de una vez, porque la cosa se está poniendo tilinqui. Cuidado. Y por ejemplo, en Insunza, es un gran abogado. Fue muchos años presidente de la Suprema de Justicia en Sinaloa. Órale, éntrele de frente, a ver, vámonos a defendernos. Si no va a estar peor después, pues le están haciendo caso a los de arriba. No, escóndanse, no, que no hay lío, que después va a ser peor, después que va a ser peor. Así que, gracias, dicharachero. Buena rola, ¿eh? Salud, Yao Rojo, Álvaro González, Silverio Carvajal en Guasave me acompañan, doctor Angelo Quiñones, gracias. Abelito Arias, desde que andaba con la cuestión de la Comisión Federal, se nos perdió. Un día andará, es que le pegaron algún toque o qué pasó. Bueno, vamos a la pausa, regreso, no se me vayan. Adelante, cabinas.
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2: Estoy de regreso, Hilario Castañeda, gracias Alfredo, escuchando tu noticiero como siempre. Hoy dice Alfredo, ¿no tendrá medicina para el vértigo? 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Gracias, Hilario, muy amable. Jesús Valenzuela, del Vallejo, saludos, dice, échale un grito a Seferino. ¡Seferino! Ya le eché el grito, a ver, Seferino González no se reporta. Bueno, pues ni modo, pero pues ya lo perdimos. Nada más va Saúl Valdés, el doctor Chávez anda para París ahorita en Inglaterra, así que saludos. 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Muy bien, no te acuerdes, si no, te bajo el salario. Vamos entonces rápidamente al colachi político con el gran periodista de La Brecha Guasave, el papá de los polluelos, un hombre que tiene mucha experiencia en la cuestión periodística, lo conocí jovencito ya con haciendo noticias y sigue tremendo, Juan Pablo Espinosa Rubio, el papá de los polluelos y el colachi político, por lo tanto, te escuchamos, colachero.
3: ¿Qué tal, amigos? Muy buenas noches. Los saludo con el gusto y el afecto de siempre a través de ATM, Radio Noticias y el Dicharachero. Bueno, pues a menos de un año de arrancar formalmente el proceso rumbo al 2027, es decir, el handicap electoral del próximo año, pues al parecer el panorama político en Sinaloa, que es clave para anticipar una batalla sumamente cerrada. Y es que, de acuerdo con el último estudio de opinión de la firma Elige, el PRI lidera actualmente la intención al voto general con un 22.7%, dejando a Morena en segundo sitio con un 20%, el PAN con el 17.8%, y un fuerte 21.8% de ciudadanos que aún no decide por quién va a depositar su sufragio en las urnas durante el próximo año aquí en el estado de Sinaloa. Y mire usted que nuestro estado pues está sirviendo pues para que los analistas se den una idea de cómo andan las preferencias electorales a nivel nacional. Ciertamente, el estado de Sinaloa ha atravesado y sigue atravesando por una serie de problemas como consecuencia de la inseguridad que diariamente viven todos los ciudadanos. Y mire usted, a nivel de perfiles, el diputado federal Mario Zamora se proyecta como el aspirante más sólido de la oposición, llevándose a la victoria en 6 de 7 escenarios medidos con preferencias entre el 29.8% y el 50%. La encuesta advierte que el legislador solo caería en un empate técnico frente al independiente Manuel Cloutier. Y si Morena postula a Gerardo Vargas Landeros, también no distante, Zamora retomaría una cómoda ventaja, si la banderada guinda fuera Imelda Castro, perfilando el regreso del tricolor a un territorio con historial reciente de alternancia en el poder aquí en el estado de Sinaloa. Bueno, eso es lo que dicen las fotografías de hoy, pero habría que ser muy preciso en el aspecto de que no será el que tenga aparentemente las preferencias electorales el que salga más alto en las encuestas. No, el estado de Sinaloa requiere de otras variables, de otros factores más importantes inclusive que el aspecto de la popularidad de tal o cual candidato o candidata. Habría que decir también, pues, que las mujeres siguen puchando fuerte, siguen empujando fuerte, y ahí están peleando las tres damas, la senadora de la República, Imelda Castro, la diputada federal y la diputada local, líder del Congreso del Estado, aquí en el estado de Sinaloa. Amigos, pues así las cosas. Gracias por su atención. Buenas noches. Yo los invito para que mañana nos acompañen una vez más aquí a través de estos mismos micrófonos. Muy buenas noches.
2: Gracias, Juan Pablo Espinosa Rubio. Ahí está, cómo se están moviendo los momios al respecto. Pero como ha dicho ya la presidenta de Coparmex y varias gentes que manejan muchos grupos allá en Culiacán, que el 27 esperan a Morena. Ahí sí creo yo que, salvo que Culiacán sean muy pendientes, seguirían votando por Morena. Y como ellos votan unos, son como 700,000, pienso yo, electores, entonces ahí está la situación. Esa es la verdad que estamos viviendo. Y si los productores, esos que andan engañando en todo Sinaloa, esos líderes que el Frente para la del Campo andan más tronados que quién sabe qué, esos si votan en contra, cuidadito, puede haber alternancia y buena, porque si se ganan las diputaciones federales, Sinaloa ya se conseguiría lana para la comercialización de sus productos, productores. No le hagan caso a esos líderes que traen, realmente han dejado mucho que desear. Así que eso es lo que estamos viviendo en Sinaloa. Culiacán y los productores votan en contra. Y cuidado, solamente que sean muy pendientes entonces. Pero en fin, vamos a la raya. En la raya lo que escribe López Duarte desde Culiacán. Él mismo da lectura a sus escritos aquí en ATM Noticias en las interesantes. Escuchemos.
4: Lo que estamos viendo hoy de parte del partido Morena, a todas luces, es la configuración de una elección de Estado orquestada por la 4T, que ya ha entrado en su tercera fase, la definición de precandidatos a gobernadores, con los nombramientos de delegados de Morena en 16 estados donde se elegirán estos cargos. Según el acuerdo firmado la semana pasada y conforme lo estipulado en el Congreso Nacional de Morena en febrero, estos delegados son en realidad los futuros candidatos de la coalición Morena Partido Verde PT. Lo más grave y escandaloso de este proceso es la flagrante violación a la ley electoral. Desde febrero la 4T dio la orden de iniciar actos anticipados de campaña que no han sido frenados ni sancionados por ninguna autoridad electoral, a pesar de las denuncias recurrentes de partidos opositores. La impunidad del electorado es evidente y demuestra que los órganos autónomos electorales están bordegados o acobardados ante el poder presidencial y su maquinaria. Ayer mismo, a modo de perfilamiento, aquí en Sinaloa tres mujeres solicitaron licencia a sus cargos: la senadora Imelda Castro, la diputada federal Graciela Domínguez y la diputada local María Teresa Guerra. Un movimiento que busca cumplir con la figura de género y dar apariencia de legalidad a la designación anticipada. Por otro lado, el senador Enrique Insunza decidió no participar, evidenciando para algunos que esta elección simplemente es un trámite administrativo sin mayor compromiso. Con este movimiento electoral de la 4T, la coalición gobernante, seguirá con paso firme su escandalosa fragua de una elección de Estado, una puesta en escena que intenta disfrazar bajo figuras como delegados políticos, pero en realidad son piezas claves en la orquestación de un esquema para mantener y perpetuar el poder. No solo se trata de los candidatos a gobernador en los estados señalados, sino además van a nombrar a los 300 delegados en los distritos federales, con la finalidad también de controlar la selección de candidatos a diputados federales en la Cámara Baja. Es decir, la 4T no aspira únicamente a retener gubernaturas, sino también asegurar una mayoría sólida en el Congreso, garantizando así la continuidad de su proyecto sin contrapesos institucionales. Llama la atención que los únicos intentos visibles por aplicar la ley aquí en el estado de Sinaloa han sido tibios y contradictorios. El caso fue emblemático, cuando el PAN denunció a la senadora Imelda Castro por actos anticipados de campaña, que el INE local desechó alegando falta de sustento legal. Sin embargo, en el Tribunal Estatal Electoral, a donde se llevó la denuncia también, que está en manos del senador Enrique Insunza, vio elementos para sancionarla, pero su fallo fue remitido nuevamente al INE, que ratificó su decisión original, es decir, la del gobernador Rubén Rocha. Este estira y afloja entre autoridades electorales ha dejado claro que ninguna institución está dispuesta a frenar realmente la 4T. Aquella controversia jurídica posterior al 1 de mayo, cuando se pidió la extradición del gobernador Rocha y del senador Insunza, quedó en una mera anécdota y hoy es olvidada como si nunca hubiera existido un litigio real, reflejo de la impunidad y la complicidad que impera en materia electoral. ¿Cuál será el desenlace en las próximas semanas? Seguramente veremos un circo mediático preparado y posteriormente una encuesta secreta conducida desde las sombras de Morena y con la intervención directa de Palacio Nacional y del personaje que se refugia en la chingada. En ese momento se nombrarán los precandidatos y precandidatas, el dedazo sin transparencia ni legitimidad, siguiendo el patrón ya reconocido de la 4T que rescató del PRI. Así es como se guisan las elecciones, así se amarran las candidaturas, así se construye el escenario para la siguiente etapa de esta elección de Estado que están diseñando en la búsqueda implacable para perpetuarse en el poder bajo el manto de una legalidad simulada y una democracia suspendida. La oposición parece destinada a ver cómo se repite esta película, mientras las instituciones electas pierden cada vez más terreno frente a la fuerza política hegemónica del país. Esta es la realidad cruda que vivimos y la opinión pública debe estar alerta para denunciar y resistir esta nueva embestida autoritaria. Hasta aquí, su amigo José Luis López Duarte. Nos vemos el día de mañana.
2: Gracias, José Luis López Duarte. ¿Qué le parece sus comentarios? Claro, es una embestida que, como les digo, y se los comento diariamente aquí en nuestro noticiero, ellos piensan que van a ganar, ni van a pedir disculpas, ni van a pedir, ni siquiera, o cuando hacen asambleas las hacen escondidas con la gente que tienen ahí en los lugares, por ejemplo, andan haciendo en la cuestión rural, en los sitios rurales andan haciendo asambleas ahí casi a escondidas, viene Tereguerra y haciendo asambleas casi escondidas, porque que no se atreverá ningún ciudadano a decir lo que está pasando en nuestro país y que no han hecho nada por nuestros productores, que andan en la ruina los productores, que si realmente se juntan, cuidadito, le hacen un hueco enorme a los de Morena. Y esa es la realidad que nosotros como ciudadanos ni siquiera nos brindan el respeto de decir, no, fíjense que esto está sucediendo. Cierran los ojos para no ver nada y se tapan los oídos para no escuchar. Esa es la realidad. Bueno. Entonces, saludos con mucho gusto, gente ahí de la 12 de octubre. Gracias a reportaron a la familia Domínguez. Gracias a la familia Ibarra de Compuertas. Te estamos escuchando, Alfredo. ¿Cómo va 0 a 0? ¿0 a 1, perdón? ¿0 a 1? No, pues debe de ahí, tú tienes ahí, qué bárbaro, hombre. Bueno, pero en fin, Dani es el que nos informa bien. Y no mi auditorio, que esté pendiente, Manuel Cota, el Gato Sánchez, que están con un ojo al gato y el otro el garabato. Allá también mis amigos de Guasave, Abelito Arias, toda su familia, gracias. Está también Silverio Carvajal, que está en su negocio allá. Eliu López, todos, gracias, gracias por escucharme. Infórmenme cómo va, a ver, díganme, y vamos ganando un día, como dijo Dianita, 1-0. ¿Y quién metió el gol? México. Ah, bueno, pues muy bien, al trancazo de la información. Bueno, gracias, gracias por estarme acompañando. 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Gracias, gracias por estarme, por sus comentarios, se los agradezco. Ahorita les mando el dicharachero, ¿no? Saludos, Juanito Navarro, gracias. Allá Higuera de Zaragoza, los López y los Robles, ándele pues, saludos, gracias. Bueno, rápidamente vamos a ir a las penales. La otra forma de decir la nota policíaca con el comandante Abel Corrales, viene su presentación.
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2: Muy bien, comandante Abel Corrales, buenas noches, somos todos oídos.
5: Y buenas noches a mis amigos a través de las interesantes de Sinaloa, como siempre, saludos a mis amigos allá en Guasave, en Curerepe, Quiñones, mis amigos en Ruiz Cortines, en Juan José Ríos, a la familia Rodríguez, un abrazo para todos ellos, saludos a mis amigos en el Plan de Yale, en Benito Juárez, en La Insurgentes, al Gato Sánchez, como un saludote, saludos a mis amigos en el sector centro, a mi compadre Pancho Barraza, a mi compadre Marco Leiva, el popular Chepirito allá en Jiquilpan, un saludote, mi hermano Rafael Corral, le saludos a mi amigo Víctor Beltrán.
2: Permíteme tantito, permíteme tantito, comandante.
5: Adelante.
2: Atanasio López informa, ya se jugaron los 90 minutos reglamentarios, van a jugar 6 minutos más, ya nos falta más poquito, dice Atanasio, ya te están informando.
5: Qué bueno.
2: Adelante, qué bueno. Entonces, comandante.
5: Pues qué bueno, y que pues, ya se, que corran esos minutos, porque la verdad es que esperemos de que salga
2: bastante. No, ya le ganamos, no te preocupes, sí, ya le ganamos. Ya. Vamos a jugar el balón acá lejos, para que...
5: Vamos para a retener el balón.
2: Sí, hay que detenerlo, ya les aconsejé ahorita.
5: Eso es todo. Bueno, vámonos rapidito con los detalles de la información, a todos amigos del auditorio, y hoy vamos a irnos hasta allá, al puerto donde la vida pues se pasa sin llorar. Pues resulta de que pues han incrementado los hechos violentos allá en lo que es el bello puerto de Mazatlán. Y mira, te comento que por allá en el sector de la colonia Lázaro Cárdenas, pues dos mujeres sufrieron un ataque a balazos en ese lugar. Ahí una de ellas murió en el lugar de los hechos. La otra mujer tuvo que ser trasladada a un hospital a recibir atención médica, esto en el puerto de Mazatlán. Ya en el centro de nuestro estado, allá en Culiacán, mira, en un ataque a balazos que se dio en la colonia Los Ángeles, pues mira, esta persona muere cuando se encontraba siendo atendida en un hospital. También te comento que en la colonia Lomas de Rodriguera, allá en Culiacán, allí llegaban personas armadas a un domicilio, allá ejecutan a una persona mayor y también su hija que resultó con heridas, su hija que estaba embarazada, y bueno, el padre de ella que perdió la vida cuando recibió un ataque armado en su domicilio allá en la capital sinaloense, allá por las juntas de Humaya, localizaron
2: restos de humanos. De último momento, César Gutiérrez, este es un abogado, César Mario Gutiérrez, especialista en derecho militar y seguridad nacional, precisó hoy en entrevista con Joaquín López Dóriga que la diputada del PRI, Paola Garat, está vinculada, relacionada con el crimen organizado. Te digo, ¿cómo la ves?
5: No, no, hombre, pues no.
2: Así sí, investigan en México, así investigan. No, hombre, sí, a ver si no le pasa algo a Paola. ¿Van a querer meterla a la cárcel?
5: Sí,
2: es increíble cómo.
5: Así está nuestro amigo, se vienen acercando ya. Ya hay algunos precandidatos, y esto va a ir incrementando su su pues ¿no? sí así se maneja la política en nuestro país, donde pues no sé si carecen de argumentos para hacer una buena política.
2: Y luego me dicen aquí otra gente, no dice que López Obrador se está prestando al juego, dicen López Obrador, te quieren estúpido y están empeñados en lograrlo. Es lo que te digo, pues que así se investiga en México, es peligroso. Pobre Paola.
5: Esperemos que salga bien librada, ¿no? Bien. Paola. Y bueno, siguiendo con la información, Alfredo, pues mira, allá en el municipio, o sea, más bien en la ciudad de Guasave, por allá en la comunidad de Callejones de Guasavito, perteneciente a la sindicatura del Burrón, que obviamente está pegada a la ciudad, hay un hombre de 35 años, mira, cuando realizaba trabajos en un domicilio, pues recibió una descarga eléctrica. Ahí las personas que observaban este hecho reportaban al 911, llegaban nuestros amigos paramédicos de Cruz Roja, quienes confirmaban que Julián, de 35 años de edad, pues ya no tenía signos vitales, y pues bueno, solicitaban la presencia de mis amigos de la Procuraduría para que hiciera los trabajos de investigación de esta persona que recibió una descarga eléctrica y que terminó perdiendo la vida. También por allá por los rumbos de Tamazula, te comento que una persona que se salió de la carretera cuando tripulaba una camioneta Ford Ranger color blanco, una persona de 48 años, pues mira, al momento de dar volteretas y terminar dentro de lo que es una obra hidráulica, pues esta persona también, pues lamentablemente perdió la vida. Esto se registró en la calle 900 aproximadamente a 400 metros hacia la carretera que conduce a esta comunidad de Las Culebras. Y bueno, pues lamentable este hecho, donde también este señor, identificado como Raúl, de 48 años, pues estaba sin vida. Ya por acá, en nuestra ciudad, Alfredo, amigos del auditorio, pues mira, mis amigos de Gendarmes, pues aplicaron el nuevo reglamento. Mira, observaban a unos jóvenes que tripulaban una motocicleta, tres jóvenes que iban a bordo de una motocicleta, les marcaron el alto allá por la colonia Benito Juárez. Al momento de revisarlos, portaban un machete y pues bueno, fueron detenidos.
2: ¿Iban tres en una moto?
5: En una moto, y iban con una arma blanca, con un machete, que no supieron explicar para qué lo utilizan este machete. Y pues bueno, aparte de que la motocicleta no llevaba placas y no contaba con documentación que comprobara su propiedad, pues los llevaron, ahora que modificaron el bando de policía y gobierno, donde pues inmediatamente los llevaron a lo que es los separos para que rindan cuenta sobre este hecho. Por allá por los rumbos de la carretera Mochis Topolobampo, en el encuentro del 9 de diciembre, ahí mira, Yael, de 23 años, que tripulaba una motocicleta, pues impactó con una camioneta Cherokee, salió proyectado. Mira, bueno, dentro de lo que cabe, decimos afortunadamente, porque el tripulante de esta camioneta Cherokee se desempeña como enfermero. Inmediatamente bajó a auxiliar a este joven, y en eso una persona que transitaba por el lugar, que es médico, pues una joven médico que llegaba y también atendían a este joven y pedían la presencia para médicos de Cruz Roja, quienes pues después de estabilizarlo lo trasladaron al hospital a recibir atención médica. Este hecho que se dio por allá por la carretera Mochis Topolobampo. Ya para finalizar, Alfredo, pues mira, familiares de Francisco Javier Ibarra Rodríguez, de 56 años, están pidiendo la ayuda a la ciudadanía para tratar de localizarlo, ya de que desde el pasado martes 16 de junio se desconoce su paradero. Esta persona que desapareció en esta fecha, y pues piden la ayuda de todos, la ciudadanía, para tratar de localizarlo. Esta persona, pues es una persona de estatura alta, de tez morena, y que cabello negro y lacio, y que no saben nada de él desde el pasado 16 de los presentes. Así que hay que ayudar a esta familia para tratar de lo que sea. Incluso hay una en las redes sociales, su hija, con lágrimas en los ojos, pide la ayuda de la ciudadanía para tratar de localizar a su padre, Francisco Javier Ibarra Rodríguez.
2: Oye, ¿viste la carta que mandó un pseudo trabajador de GPO, donde dice que soy un trabajador, que que vale la pena, no quiero perder mi trabajo y que esto, que lo... Y luego al rato dice, y por eso Mochis es un rancho que no deja llegar. ¿Así? ¿Ese tipo?
5: Ah, pues mira.
2: Mira, pues, es un rancho, por eso no hace nada Mochis. Ya quisiera tener una ciudad como Mochis, no porque van a por esa planta que puede explotar y que va a destruir nuestras bahías. Es la verdad, hombre. Va a destruir la bahía, va a destruir todo lo que es los peces y todo, todo va a destruir. Pero le ordenaron a este pobre menso que hizo esa carta, porque para mí es un pobre tonto. Esa es la verdad.
5: Oye, pero una ciudad tan
2: y no dice bien tratada, que por eso es rancho, Mochis.
5: Con todos los medios de comunicación, por tierra, por agua, por aire.
2: Deberían de haber ordenado este tonto para que hiciera esa carta. Bueno, ya ganó México 1-0 a Corea, me acaban de informar.
5: Ah, pues mira,
2: Samuel Araujo.
5: Qué buena noticia.
2: Para que veas y decirle a este amigo que cuidado, ya quisiera Mochis, ya quisiera Ciudad Obregón, Hermosillo, estar como está Mochis. Guaymas, ¿qué ha destrozado a Guaymas? Todas esas plantas que han puesto sin ducha, pues que pongan esta planta allá en Guaymas, al cabo que ya está destrozada. Ya no les queda un Miramar, que era hermosísimo. En Guaymas lo destrozaron, todas las industrias que llegaron. Ahora váyanse a ponerlo allá, Guaymas, GPO. Pero este señor es un tonto que le hicieron escribir esa carta y menciona que nuestra ciudad es un rancho, por eso no somos nada en el país. Hijos, pero en fin.
5: Pero es nuestro rancho, hay que decirle, Alfredo. Y es lo mejor de lo mejor.
2: Y que no se quiere la GPO aquí no, y punto.
5: Aquí no, así bien. Es, Alfredo.
2: Gracias, pues, comandante.
5: Son las penales de ATM Radio Noticias. Recuerde, lo que usted escuche aquí mañana, lo leerá en los periódicos o lo escuchará en los carritos que nos despierta todas las mañanas con el clásico. ¡Ándale! ¡Y ganó México!
2: Sí, señor, ya finalizó el partido, dice Samuel Araujo, ganó México 1-0. Y se van a enojar esos muy sencillos que dicen, no es que tenía más, pero he ganado 4-0. Ya ganamos, hombre. Pero bueno, son sencillos.
5: Se trata de ganar y ganar.
2: Gracias, comandante. Buenas noches.
5: Hasta mañana.
2: Vamos a los mensajes. Terminando mensajes y identificación de las interesantes, viene nuestro analista, Marcial Pompa Guillén. Así que regreso. Adelante, cabinas.
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5: Bueno, Víctor Sánchez, dice el gato, gol de Romo, ganó México 1-0 a China. Es a Corea, ¿no? Bueno, no es lo mismo, el continente asiático allá, chinos, coreanos, japoneses, en fin. Muy bien, ganamos, vamos con nuestro analista exclusivo, el licenciado y periodista Marcial Pompa Guillén, sin pelos en la lengua, la última palabra. Buenas noches, Marcial.
6: Buenas noches, Alfredo, buenas noches a todos. Antes que nada, una disculpa, no, tengo una fiebre porque me quitaron ahora unos puntos de mi, de las heridas que tengo con la operación, y a lo mejor no voy a estar muy
5: tranquilo,
6: muy animoso al hablar.
5: Tranquilo, usted adelante, licenciado.
6: Un abrazote nuevamente, saludos al licenciado Fausto Flores, también a Godoy, licenciado Godoy, y a los abogados Mario Mendoza, y a Juanito Leiva allí. Allá en las
5: canteras.
6: En las canteras, abrazote, amigo, y saludote a todos los de Choice, a Freddy Velázquez también. Bueno, y entrando en materia, resulta que ante el camino que se está recorriendo, por supuesto, muy peligroso hacia las elecciones del 2027, es necesario que los priistas y los del Movimiento Ciudadano tengan mucho cuidado, mucho tiente, porque se les está fabricando una serie de infamias, vamos a decir, para dañar su reputación. El caso de Paola Gárate es apenas la punta del iceberg. Morena sabe que ya no las tiene todas consigo. Tan así que ya las trampas, las sinvergüenzadas, las baquetonadas, se están diseñando para pegarle duro a estos dos partidos, principalmente al PRI, que es el más articulado y que tiene el músculo para realizar un trabajo más fuerte en cuanto a la gubernatura del estado de Sinaloa. Así que lo recomendable para nuestro vecino acá, el de Los Mochis, en este caso Mario Zamora Gastel, es que tenga cuidado. Está en peligro, peor que la anterior elección. También a Paloma Sánchez, porque las infamias están a la vuelta de la esquina. Hay que estar vigilantes para que haya una elección más sana y no muy tramposa. Esto viene a colación porque resulta que ahora los bandidos, los zampones que Estados Unidos están buscando para llevárselos, para que respondan por sus relaciones con los narcotraficantes, son los mismos que están impartiendo justicia en Sinaloa. Es decir, hay que recordar que el ejército, que acaba de decir que Paola Gárate andaba relacionada con el narco. ¿Quién es el ejército? Si ya quedó demostrado que también están más relacionados que Chucho Fano, la peor de las personas que Pablo Escobar con los narcotraficantes. No, no les queda. Ahí está, por supuesto, también que Eligio López Portillo acaba de entrar por María Teresa Guerra Ochoa como coordinador de la Junta de Coordinación Política en el Estado, porque María Teresa Guerra Ochoa, la misma que sirvió como instrumento para atacar a Héctor Melesio Cuen y crear el ambiente para que muriera este rector de la UAS, ahora quiera ser candidata a la gubernatura. ¿A cuántos males tenderá la trampa? ¿Con cuántos se confabulará para cometer infamias como las que hicieron? Sin que Héctor Melesio Cuen sea, por supuesto, una persona, como dicen ellos, limpia, sí, pero tampoco merecía morir. ¿Y quiénes lo mataron? Pues, por supuesto, la palabra la tiene Sara Bruna, aquella que montó, hizo el montaje para decir que lo mataron en una gasolinera, cuando el gobierno de López Obrador dice que fue allá, en el Pedregal, Jardines del Pedregal. Entonces, ahí estamos enredados. Ahí, Eligio López Portillo estaba entre Ambrosio Chávez y Manuel Guerrero, para ocupar ese cargo. Como quiera que sea, los cinco, incluyendo a Enrique Insulza Cázares, estaban relacionados con el exgobernador Rubén Rocha Moya, quien ahora no se sabe dónde está. Y qué bueno, ya que de todas maneras, para el caldo que hacía, no servía para nada más que para estorbar. El problema, vuelvo a repetir, es que no se tientan el alma. Están haciendo jugadas que definitivamente ponen en peligro a todos, inclusive usted, si acaso se atreve a relinchar y decir que no está con ellos. El problema, vuelvo a repetir, es que no estamos en un Estado de Derecho. Todos corremos peligro. Y solo se puede salvar unas personas siempre y cuando sepamos elegir en el 2027. A eso los llamo. Haga usted su análisis, pues, y que tenga buen resultado su voto y que sea el acertado. Buenas noches, mi querido Alfredo. Hasta luego.
5: Gracias, licenciado Marcial Pompa Guillén. Que se mejore su salud. Gracias. Analista exclusivo de ATM Noticias en las Interesantes de Sinaloa. Oiga, y hay pleito. El diputado federal Reginaldo Sandoval del PT acusa al gobernador de Oaxaca de corrupción y enriquecimiento ilícito de Morena. Ya falta poco para cambiar, dice, este gobierno de rateros y mentirosos, dice el del PT al de Morena. La primera oaxaqueña, los oaxaqueños quieren un nuevo líder y meteremos a la cárcel a los Jara y a sus ladrones. Así como lo oyen, ya están peleándose el PT allá en Oaxaca contra Jara. Pero bueno. Muy bien, vamos entonces rápidamente al toquecito deportivo. Saludos a Alberto Beltrán, un gran contador amigo mío. Saludos, gracias. Alberto Beltrán nos escucha siempre, manda mucha información. Gracias. Vamos al toquecito deportivo. Viene la presentación de Abel Morro Yosuna, que anda por el fuerte. Adelante.
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5: Muy bien. Toquecito Deportivo. Recuerden ustedes. Épale. Vamos viendo. Espérenme tantito. Me está saliendo música aquí de mi celular. Bueno. 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Bueno, vamos a entrar al toquecito. Abel Monroy, buenas noches.
7: ¿Qué tal, señor Padilla? Muy buenas noches. Buenas noches, Dani Castro, Juan Pablo, acá reportando desde el municipio del Fuerte. Y bueno,
5: muy bien.
7: Pues precisamente, pues casi justo, señor Padilla, para comentar el muy importante triunfo que logró la selección mexicana.
5: Y el gol fue mochitense.
7: Sí, Luis Romo, el único jugador del municipio y también de Sinaloa, es el único que nos representa a esta entidad en la selección mexicana que dirige el vasco Javier Aguirre. Así es que triunfo mexicano con sabor a home, a los mochis, y bueno, pues este triunfo ya le da prácticamente la clasificación a México a la ronda de, a la siguiente ronda, que viene siendo los 16avos de final. Así es que pues ya México logrando esa muy importante clasificación. Y bueno, pues Luis Romo teniendo esa gran actuación en casa y en un estadio que conoce a la perfección. Él es jugador de Chivas y bueno, pues ahí en el Akron, donde juega ya desde hace par de torneos, ahí es donde se convierte en el héroe en estos momentos de México dentro de esta Copa Mundial de Fútbol. Eso es, por un lado, el triunfo, único gol del partido. Por otro lado, el arquero de Chivas, como es el tal Arrangel, ahí en los últimos minutos, una tremenda doble atajada en un remate de cabeza de Corea, logra salvar el arco mexicano. Y bueno, pues siendo estos elementos de las Chivas, jugando en casa ante su público, pues logran esta histórica victoria de México, 2 triunfos en los primeros 2 partidos, México sella ya su boleto para la siguiente ronda.
5: Ay, anda contento ahorita ya Patricio Wilson, Andrés Leal, los Kelly, los Nonasco y los Aragón allá en San Miguel, los Gastelón andan felices allá en San Pedro, el toletero Alejandro Apodaca y el toleterito, el ingeniero Cerecer está brindando ahorita ahí con Abundio, y está brindando con el señor Enciso también, el ingeniero Cerecer. Ya sabrás, imagínate cómo estará Jaime Aguilar, cómo estará Seferino González, Eduardo Sandoval, Gabriel Sandoval, toda la gente el 5 de mayo, ¿cómo estarán, estimado Abel?
7: Sí, y saludos también al Gato Sánchez, que desde muy
5: temprano. Oye, me mandó información atento, rápido.
7: Sí, ya, también el Gato Sánchez, y bueno, pues efectivamente, pues un triunfo resonante. La verdad es que hay fiesta, no nada más en Guadalajara, en todo el país. Y bueno, pues a disfrutar este triunfo, decíamos, pues ya sella prácticamente la clasificación a la siguiente ronda. Bueno, más resultados de este jueves, ya iniciando la segunda semana de actividad de esta Copa Mundial de Fútbol. Bueno, pues a primera hora, República Checa y Sudáfrica empataron a un gol, un triunfo donde los africanos lograron la igualada ya en los últimos instantes del partido. Suiza llenó de cuero 4-1 a Bosnia, este partido correspondiente, por cierto, a el grupo B. Bueno, pues si hablamos de llenar de cuero, qué clase de goleada le propinó Canadá a Qatar, 6-0, y bueno, pues con esto ya prácticamente encaminándose Canadá, lo que sería también la ronda desde 16avos de final, Qatar ya a punto de despedirse. Bueno, pues esa es la actividad generada el día de hoy. Para el día de mañana, actividad en la segunda ronda de esta primera fase de grupos del grupo C y D. Bueno, primer partido de este viernes, Estados Unidos, que viene de estar con una goleada, enfrentará en esta ocasión a Australia, partido que puede usted disfrutar a partir de las 12 del día. Posteriormente, Estados Unidos es correspondiente al grupo D. Posteriormente, Escocia estará enfrentando al sorprendente Marruecos, que le sacó un empate a Brasil, empate a un gol. Estos equipos, Escocia y Marruecos, estarán enfrentándose a las 3 de la tarde en la actividad del grupo C. Y posteriormente vendrá pues un duelo que todo el mundo quiere ver aquí en México. Brasil enfrenta a una débil Haití. Vamos a ver cuántos goles logran meter los cariocas. Este juego va a empezar a las 5 de la tarde con 30 minutos correspondiente al grupo C, y la actividad de viernes concluye con el duelo entre Paraguay contra Turquía a las 8 de la noche, juego que cierra esta segunda ronda del grupo D. Así es que ahí está la actividad del día de mañana, señor Padilla.
5: Pues, oye, ¿y cuándo termina esto? ¿Cuándo termina?
7: Bueno, ya que hace esta pregunta, déjeme darle así de forma general cómo está diseñado esta Copa Mundial de Fútbol.
5: Bueno,
7: todos sabemos que el calendario está compuesto por 104 partidos, 48 equipos divididos en 12 grupos. Bueno, pues esta primera fase, recordarán que inició el jueves de la semana pasada, 11 de junio, finaliza esta fase de grupos el próximo 27 de junio. 16avo de final.
5: El 27 de junio.
7: Cuando ya queden eliminados de 48, queden 32 equipos, se van a estar celebrando los 16avo de final del 28 de junio al 3 de julio. Luego vienen los 8avo de final del 4 al 7 de julio. Cuartos de final, 7 y 10 de julio. Partido de semifinales será el 14 y 15 de julio. El sábado 18 será el partido por el tercer lugar en Miami, y la gran final el domingo 19, porque, por supuesto, del mes de julio en Nueva York. Así está diseñado este calendario. Bueno, son los tiempos, son los márgenes, fechas en que están programadas cada una de las etapas de esta Copa del Mundo.
5: Hasta el 19 de julio, entonces.
7: 19 de julio.
5: Muy bien. ¿Qué más tenemos, Abel?
7: Bueno, tenemos información de lo que viene siendo el Liga. Bueno, vamos a pelota, ¿no? Vamos a Liga Mexicana de Béisbol y hablar de lo que viene siendo el Juego de Estrellas de esta campaña 2026. Este juego va a iniciar, bueno, va a ser, mejor dicho, el próximo 28 de junio en el Walmart Park de Monterrey. Un duelo que en esta ocasión, señor Padilla, clásico de media temporada, será mexicanos contra extranjeros. Y bueno, pues en esta selección de mexicanos van a estar 5 elementos de nuestro estado. 4 de esos 5 jugadores sinaloenses son de este municipio de Ahome. Ellos son el Jaffer Juan Carlos Gamboa, de los Diablos Rojos del México, Jason Atondo, y aquí de las Grullas, margen izquierda, él juega para los Olmecas de Tabasco. Está también Amar Leiva, el jugador utility de los Pericos de Puebla, y David Antonio Reyes, pitcher estelar de los Toros de Tijuana. Son los 4 ahomenses, estos 5 de Sinaloa. El otro es el mazatleco Juan Mora, de los Acereros de Monclova, quien, por cierto, fue el novato del año en la campaña anterior. Y bueno, pues además de estos jugadores, están 4 elementos que van a estar trabajando como umpire. Ellos son Ulisa y Uriarte. Están también Armando Silva, Carlos Valenzuela y Jaciel Herreros. Es que, total de 9 sinaloenses, 4 peloteros, 4 umpires, así es que vamos a tener muy buena asistencia de nuestros representantes del estado de Sinaloa.
5: Te saluda Ramón Sánchez, Rodrigo Mendoza, te mandan abrazo. Toño Castro te manda saludar.
7: Puros amigos, ¿eh?
5: Puros amigos que siempre están pendientes de los deportes. Oye, hoy me tocó ver lanzar a este muchacho, a Muñoz, salvó 3-0 contra Orioles.
7: Ah, bueno, en

0: está recuperado. Dice que en esa mala racha que tuvo de que no salvaba, incluso perdía partidos, había bajado su efectividad de poco más de 100 millas a 98. Por ahí tal vez hubiera estado alguna situación de su brazo. Ya regresa a las 100 millas por hora y bueno, pues ahí se está viendo esa efectividad. Decíamos
1: bien,
0: a los que nos tienen acostumbrados.
1: Gracias, Abel.
0: Hasta mañana.
1: Gracias, Abel Monroy, desde el Fuerte de Monteclaros. Ahora por ahí andan trabajando, pero no deja de estar pendiente del auditorio de su gente del México en el Toquecito Deportivo. Mañana escúchelo otra vez, claro, en este mismo horario. Continuamos en ATM Noticias, en las interesantes de Sinaloa. Saludos, Guamúchil. Saludos, Cortines. Siempre me acompañan. A la gente de Topolobampo, un abrazo. Saludos a mis amigos ahí, siempre don Lencho, don Loncho Escobosa me acompaña, siempre los amigos viene, gracias. ¿Dónde andará Miguelito Reyes? Saludos para Fili Guevara, gracias, muy amable, gracias por acompañarme. Vamos con el dicharachero, el cantante del pueblo, la caricatura musical de ATM, le canta a Rocha y a Insunza, pues que se entreguen, ¿sí irán a venir por ellos? Esa es otra pregunta que se están haciendo, ya... Este Díaz Vega, pues que no saben si está allá, está acá o dónde estará, pero dicen otros que ya están allá en Estados Unidos, están arreglándose. El caso es que falta que Rocha e Insunza sabe mucho de leyes, el senador ha sido presidente de la Suprema Corte de Justicia de Sinaloa. Entonces, bueno, órale, a defenderse, es el chiste, que no los agarren descuidados. Pues eso le canta el dicharachero. La caricatura musical de ATM, la noticia hecha canción, así que arráncate, dicharachero.
2: ¡Qué hubo, raza! Yo soy el dicharachero. Bueno, Rubén Rocha, que se entregue, hombre. Y el senador Insunza, que se defienda. A Rubén Rocha le queda como única defensa declarar lo que él sabe el día que lo de...

0: Él manejó las finanzas de Rocha y la de sus hijos. Insunza, el senador, sabe mucho y sabe leyes. Entonces, ¿por qué se esconde? Pues que salga a defenderse. Insunza, el senador sabe mucho y sabe leyes. Entonces, ¿por qué se esconde? Pues que salga a defenderse. Y de tonto va a salir. Bueno, entonces van a ir por ellos. Ordinario, seducho. Digo, he dicho.
1: Ahí está, gracias, dicharachero. La noticia hecha canción. Tiene razón, pues sabe mucho de leyes y que defenderse. A ver qué artículo, a ver qué. Mándele, pues agarrarse es lo importante. Así que si no, como dice el dicharachero, van a venir por ustedes. Así que ya lo saben. Bueno, me manda el licenciado el doctor Héctor Muñoz información. El Doral Alfredo. Está a la compra 16.79, a la venta 17.80. Bueno. En la cuestión de lo que dice Donald Trump de la presidenta que está asustada, dice la presidenta, no hay que engancharse en cada una de sus declaraciones. Así que la presidenta Sheinbaum minimiza críticas de Trump. Pues dice que está muy asustada, pero ella dice, no estoy asustada nada. México y Estados Unidos concluyen sin avances diálogos comerciales previo a la revisión del T-MEC. No quiere T-MEC, Donald Trump, esa es la realidad. Bueno. Sheinbaum responde a Trump y defiende a García Harfuch. El Estado mexicano existe, le dice a Donald Trump. Gracias por toda su información. Ahorita les mando el dicharachero, ¿no? Mi amigo Rutilio, ahorita se lo mando con mucho gusto. Con mucho gusto le mando el dicharachero. Gracias. Vamos entonces a Mazatlán, a la perla del Pacífico, con nuestro corresponsal, nada menos que Armando Zamora Canizales. Así que, buenas noches, Armando.
2: Muy buenas noches, les saluda Armando Zamora Canizales desde Mazatlán, a quienes amablemente nos escuchan a través del 88.5 FM de Los Mochis y 94.5 FM de Guasave. Por Facebook, la interesante.

0: 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Saludos, amigo Alfredo Padilla Fierro, y a todo tu equipo de colaboradores. Arrancamos con la columna Palabra de Sinaloa. La 4T está hundiendo al país. Hoy México enfrentó a Corea del Sur en la cancha. Al momento de grabar este audio aún no comenzaba el juego. Pero existe otro México contra Corea que se viene jugando desde hace más de medio siglo. Y en ese marcador la diferencia es mucho, muy amplia. Lo paradójico es que hace 6 décadas México estaba adelante. Mientras Corea del Sur salía destruida por la guerra, México vivía una etapa de crecimiento, estabilidad y desarrollo industrial. En aquellos años, el ingreso de los mexicanos era varias veces superior al de los surcoreanos. Sin embargo, los dos países tomaron caminos diferentes. Corea decidió apostar por la educación, la disciplina, la ciencia, la tecnología, la innovación y la productividad. México, en cambio, fue cayendo poco a poco en la trampa de los ciclos políticos, las ocurrencias sexenales, el corporativismo y la dependencia gubernamental. Los resultados están a la vista. Hoy Corea del Sur forma parte de las economías más desarrolladas del planeta y el ingreso de sus ciudadanos es muy superior al de los mexicanos. La pregunta es inevitable. ¿Qué hicieron ellos que nosotros dejamos de hacer? La expansión de una política asistencial que comenzó a crecer aceleradamente durante el sexenio del PG y que continúa bajo la actual administración. Ahora el gobierno cacarea un programa dirigido a jóvenes con problemas de adicciones, rezago educativo, desempleo o situaciones de riesgo social, ofreciéndoles apoyos económicos mensuales. Ayudar a quienes enfrentan dificultades no es el problema. Nadie sensato puede oponerse a que el Estado apoye a quienes más lo necesitan. El problema aparece cuando la política social deja de ser un puente hacia la autosuficiencia y se transforma en una estructura permanente de dependientes políticos. Porque una cosa es brindar oportunidades y otra muy distinta en construir una fábrica de dependientes con la finalidad de ganar las elecciones dejando al país en la inmundicia. Aquí en Mazatlán, como lo informamos hace unos días en este espacio, hoy asumió el general Alejandro Vargas González la comandancia de la Tercera Región Militar. Por aquí anduvo la gobernadora interina Geraldine Bonilla. Mientras se llevaba a cabo el acto protocolario, en la colonia Lázaro Cárdenas sonaban las metrallas. Asesinaron a una mujer y la gober simplemente lamentó los hechos. Ante los recientes repuntes de hechos violentos que se han registrado en las diferentes comunidades rurales del puerto, el vicefiscal solo atinó a decir que se les da seguimiento. Sinaloa Libre insiste en que nos sigamos organizando para estar en condiciones de arrebatarles el poder a esos ineptos y corruptos. Nos escuchamos mañana, pero recuerden, el 2027 nos llama.
1: Claro que sí, Armando Zamora Canizales desde Mazatlán. Escúchelo todos los días aquí en ATM Noticias, en las interesantes desde la Perla del Pacífico. Vamos a identificar las interesantes, vamos a los mensajes. Regreso con Alejandro Caro Corona. Hoy no escribió José María Cerecer, pero también ya tenemos aquí la presencia de Edgardo Vázquez Mungarro, el politólogo, con su editorial. Así que, adelante, cabinas.
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4: Bueno, adelante, adelante. Oiga, allá en Oaxaca están también todos contra todos. En Oaxaca, dice, han desfilado apellidos, partidos y gobiernos durante décadas. Han cambiado los nombres, las alianzas y las promesas, pero las carencias siguen intactas. Pobreza, rezago, violencia, impunidad y una ciudadanía cada vez más desconfiada. El PT dice que es una bola de rata los de Morena. Háganme el favor, así está la situación allá en Oaxaca. Saludos Roberto Espinosa, gracias. Víctor Sánchez, gracias, te mando un abrazo. Muy amables, mucha, mucha información. Oye, Oaxaca está de plano. Millones de pesos tirados a la basura y convertidos en escombros. El malecón y mirador de playa abierta en el puerto de Salina Cruz colapsó y se encuentra completamente fuera de servicio. Esta obra pública construida a través de programas de mejoramiento urbano, SEDATU Federal y Oaxaca, están convirtiéndose en socios. Dale el micrófono.
5: Están levantando el adoquín del centro histórico para volverlo a poner. Hazme el favor.
4: Sí, están agarrando.
5: No.
4: Están peor que aquí, entonces.
5: Sí, no.
4: Increíble, sí. Oaxaca. Ay, para que vean cómo está la situación. Vamos rápidamente con Alejandro Caro Corona desde el bello Badiraguato. Buenas noches, Alejandro.
6: Gracias, amigos del auditorio de ATM Noticias. Les saludo a su amigo y servidor Alejandro Caro Corona. Hoy jueves 18 de junio de 2026. Ahorita aquí estamos en la ciudad de Guadalajara. Vamos al estadio Akron de la Chiva de Guadalajara, donde va a ser el encuentro entre México y Corea del Sur, que es el equipo que le puede dar más problema al equipo mexicano. Ojalá hoy se gane, o por la noche, y ya tengamos 6 puntos. Y la próxima semana vamos a estar en Ciudad de México, allá con la República de Checa. O sea, va a jugar México con el 24 de junio a las 3 de la tarde en la capital mexicana, con México contra Checa, y ahí va a ganar México 7-3. Ahí va a golear a Chequia, esa República Checa también. Pero Croacia del Sur, sí, tiene un equipazo. Ojalá ahorita le ganemos. Pero hicimos la vibración antes de entrar, porque es un ruidazo aquí en la Ciudad de México. Digo, aquí en la Ciudad de Guadalajara. Venimos del estadio Miguel Hidalgo Costilla, aquí al Akron, al estadio Akron de la Ciudad de Guadalajara, y ya vamos a entrar. Y pues un saludo a todo el auditorio de Sinaloa, y espero que siga lloviendo ya por el Fuerte, por Choice, por Mocorito, Veraguato, donde está lloviendo en la parte serrana. De hecho, las presas ya están captando agua, sobre todo la Leonardo Colosio Murrieta y la licenciado Adolfo López Mateos, allá en Veraguato, la Varejonal. Ya están entrándoles, no sé cuántos metros cúbicos por segundo, pero lo que sea bueno, parece que son 25 metros cúbicos por segundo a la Adolfo López Mateos y 65 a la Colosio Murrieta, allá en MP de Choice. Y pues un saludo ya a mi amigo, el Jorge Ochoa, que es el contador de las interesantes, y luego el amigo Dani Castro, y también es un gran locutor. Un saludo para él con todo respeto y aprecio, de la ciudad de Guadalajara, al doctor Rosas, Y luego, a la gente que nos escucha en WhatsApp, también le hablamos con todo precio y con todo respeto. Fíjense que nos están pidiendo las compañías telefónicas, que son dos las más importantes, una de color azul y otra de color verde, que registremos nuestros teléfonos. Pero, gentes, no lo hagan, no lo hagan. Fíjense que esto trae algo trasfondo, no sé cuál es el objetivo. Porque cuando yo compré mis teléfonos, a mí me pidieron copia de mi credencial de lector, copia de mi acta de nacimiento, copia de mi CUR, y todos mis datos, información, y todo, todo. Entonces ya está registrado. Entonces no se ocupa registrar. Y creo que no sé si hasta el 30 de este mes de junio, porque a partir del 1 de julio ya los teléfonos van a quedar inhabilitados, o sea, sin servicio. Entonces yo invito a los auditorios a que no lo registren. No sé, vamos a ver, pues estoy investigando como abogado cuál es el trasfondo político que trae esta cosa de registrar los teléfonos. Si ya lo registramos en tiempo y forma, cuando usted va y compra un teléfono, lo registra, al menos que se lo robe. Si ya el teléfono robado, pues ahí sí no está registrado su nombre. Pero eso es un teléfono legal que tiene usted documento de ese número que compró y lo adquirió en la compañía, ya sea por no meter el gol, de color azul. O la compañía verde, que yo tengo 4 de la compañía verde y 2 de la compañía azul. Tengo 6 celulares. Ahorita, de hecho, me traje nomás 3 aquí en Guadalajara. Hay que 3 en Veraguato. Pero no lo registren, porque ya estamos registrados. Entonces, no te caso. Hay que seguir así. A ver qué pasa, sucede o acontece el día miércoles 1 de julio del año en curso, cuando dice se van a inhabilitar o van a quedar en servicio los teléfonos que no sean registrados. Pienso que, no sé, a ver qué pasa. Buenas noches, adelante Camero, Alfredo Paría, saludos a Ricardo Máximo Caro.
4: Gracias Alejandro Caro Corona, desde Guadalajara ahora. Oye, ¿cómo viaja? Y luego se va a ir de una vez a esperar el 24 de junio para que jueguen allá.
3: Ah, para que veas.
4: ¿Qué digo yo? ¿Qué digo yo? Bueno, vamos entonces rápidamente con el politólogo Edgardo Vázquez Mungarro a escuchar su editorial. Viene su presentación.
1: 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Adelante.
4: Bueno, saludos Guillermo Polo, aquí está el editorial con Edgardo Vázquez Mungarro. Le gusta escucharte, así que adelante, escuchamos con atención tu editorial.
5: Buenas noches, Alfredo, Juan, auditorio de ATM Radio Noticias, muy buenas noches. Es muy difícil escribir de otros temas. Hay un fraude de Estado. Morena y su gobierno hacen todo lo posible, todos los días, por ser noticia y nos jala la pluma y la atención. Ahora nos ocupa el tema triunfalista que Luisa María Alcalde y Andy López Beltrán presumieron. Sí, me refiero a la cruzada de afiliación masiva que encabezaron por todo el país y que hoy empieza a hacer olas, que empieza a oler mal. Otra vez, la presencia de su majestad la farsa, ¿sí?, compañera inseparable de Morena para ejecutar sus acciones político-electorales. Con la novedad, Morena utiliza las nóminas de programas sociales, hoy por hoy, su soporte electoral, para incorporarlos a sus listados de militantes del partido, sin contar con los requisitos esenciales como la firma de autorización del supuesto militante en la hoja de afiliación. Otra jugada fue detectada por el INE. Al menos 100,000 personas se habían afiliado con apenas meses de diferencia, tanto a Morena como a otra de las organizaciones que buscan obtener su registro como partido. ¿Por qué alguien se afiliaría? Es la pregunta. Digamos, a Somos México en octubre y en diciembre cambiaría de opinión para registrarse a Morena. En esta operación, el INE detectó 100,000 casos. El problema se agravó cuando el INE le exigió a Morena que presentara la documentación física que respaldara su nueva militancia. ¿Y qué creen? El partido en el gobierno no pudo cumplir con el requisito y a pesar de ello, Morena demandó que se reconociera su padrón de manera íntegra, cosa que no sucedió, pues el INE solo reconoció un registro en proporción de 1 de cada 10 registros que presentó Morena. Esta fue la estrategia de Morena para evitar el registro de las organizaciones que están solicitando ser partido. De ahí la declaración del INE al respecto se haya retrasado y organizaciones como Somos México todavía esté a la espera de la autorización de su registro, habiendo llenado de más los requisitos de ley para ser partido. Morena y el gobierno no quieren más partidos en el certamen del 27 y menos en el 30. Saben perfectamente que una coalición de partidos desde la oposición sería mortal para sus aspiraciones de continuar en el poder.
4: México, creo que ya lo autorizaron, ¿no? Y leí una nota al respecto.
5: Pero eso fue, por eso le retrasaron.
4: Exacto.
5: Recuerda que sí. Estuvieron ahí insistiendo.
4: Ya arregló Somos México y no puede participar el 27 Somos México, ¿no? Todavía.
5: No, sí puede. Sí, puede.
4: Polo, Guillermo Polo te saluda desde aquí escuchando.
5: Gracias,
4: a los
5: gracias.
4: Amigos. Gracias, muy amables. Bueno, la situación es que, si te das cuenta, en todo el país está pasando lo mismo, estimado Edgardo. Oaxaca, tú conoces Oaxaca.
5: Así es.
4: Ahorita le están tupiendo a Salomón Jara, pero nadie le dice nada. Pues es lo que no entiendo yo.
5: O sea, ninguna autoridad superior entra.
4: No, ninguna. Y antes sí, acuérdate. Primero te mandaba el presidente de la República. A ver, ve para acá, ¿qué traes, gobernador? Aquí no, como que se tapan con la misma cobija. Cometen casi los mismos errores y pasa lo mismo.
5: Haz de cuenta que
4: o no tienen, pasa nada.
5: Haz de cuenta que tienen un manual, Alfredo.
4: Es un manual, sí.
5: Y todos hacen lo mismo.
4: Un script, ¿verdad?
5: Así es.
4: Eso es increíble. Ahora esta faramaya que están haciendo, que los coordinadores, ¿quién les cree eso? ¿Quién les puede creer que van a nombrar 300 delegados y coordinadores? Ellos saben que no es cierto eso.
5: Pues claro, es obvio, es toda una estrategia de propaganda.
4: ¿A quién quieren le ver la cara de pendientes? Hoy me llamó la atención lo que dijo Marcial Pompa, porque si te das cuenta que le están cambiando la jugada el mismo ejército a Paola Gárate.
5: Sí, sí.
4: El mismo ejército.
5: El mismo ejército. Está faltando al respeto ahí.
4: Sí, entonces, ¿cómo es posible? ¿En qué país estamos viviendo?
5: No, ¿y en qué están
4: convirtiendo en peligro a la muchacha?
5: Así es. ¿En qué están convirtiendo al ejército, que es la instancia más respetable que tiene este país?
4: ¿Van a un noticiero, un abogado militar, ¿cómo?, a decir eso ante López Dóriga? Aunque dicen los que están escribiendo los comentarios, le están viendo la cara de estúpido a López Dóriga.
5: Así es. ¿O le quieren ver?
4: Se la están mirando, porque ¿cómo decirle que vaya un licenciado a decir, está inmiscuida? Oye, está peligroso.
5: Está peligroso, peligroso.
4: Peligroso para Paola.
5: Así es.
4: Entonces, si así se investiga en México, no. Yo me acuerdo de un investigador que tenía un gobernador de aquí, de Sinaloa, si te acuerdas tú, un investigador que no podía arreglar un asunto y mandaban a ese, a ver, señora, ¿usted por qué mataron a su hijo? Ya saben qué manos andaba su hijo.
5: Así es.
4: Aquí traigo pruebas de que su hijo era... Entonces, la señora, no, ya no me digan a mi hijo, ahí muere, ¿sí? No le busquen.
5: Y ya no le buscaban.
4: Exacto.
5: Para eso era.
4: Le levantaban falsos al
5: muerto.
4: Al muerto, y la familia se iba con la cola de
5: pues
4: la
5: sí.
4: Espalda, decía, no, deje así, mejor así la muerte de mi hijo.
5: Así es. Déjela. Se veía el peligro.
4: Sí.
5: La familia decía, no, aquí no.
4: No, y además le iban a faltar el respeto en su... en su vida.
5: Así es.
4: Porque le iban a levantar un falso que le iba a dar vergüenza a la.
5: Así es.
4: Así investigaban. Y así están investigando, por lo que parece.
5: Por eso lo dijimos mucho tiempo atrás: ese poder que le están dando al ejército, cuidado. Cuidado.
4: Sí.
5: Porque lo están obligando a entrar en asuntos
4: pero
5: como este.
4: Marcial Pompa, nuestro analista, dijo. El ejército dice, pero si también está inmiscuido el ejército.
5: Claro.
4: Lo dijo Marcial ahorita.
5: Es obvio que si el presidente de la República, que es el supremo comandante de nuestro ejército, está hasta las cachas, pues, ¿qué tiene que ver?
4: Entonces, imagínate lo que están haciendo, lo que le están haciendo, le están cuadrando o la están rodeando a la pobre muchacha.
5: Así es.
4: Y si el ejército le echa encima, pues ¿qué va a hacer entonces?
5: ¿Qué va a hacer? ¿Quién la va a defender, pues?
4: ¿Quién? ¿Quién? Por eso dice ahorita Marcial.
5: La última instancia.
4: Me llamó toda la atención.
5: Y la más respetable y la que siempre decimos nosotros, bueno, si llega ahí, ahí se va a tropezar cualquier bronca. No, ahora ya no. Ya lo envilecieron, pues.
4: ¿Qué mal se vio las situaciones?
5: Horriblemente
4: mal. Muy mal. A mí me parece muy significativa.
5: Cuidado.
4: Para lo que puede venir.
5: Es un mensaje.
4: Y lo mismo dijo ahorita hace un momento Marcial, y me llama la atención porque es un hombre que hace investigación.
5: ¿Sí?
4: Marcial. No habla nomás por hablar. Donde dice, Mario Zamora tiene que cuidarse.
5: Sí, señor.
4: Y no dicen, peligra él, pero peligramos todos.
5: Es que cualquiera puede caer ahí, en ese juego,
4: denuncias.
5: Así es.
4: Te levantan un falso y cuidado.
5: Y con eso tienen.
4: Con razón, los candidatos o candidatas, ni Pío dice, ¿verdad?
5: No,
4: tranquilas,
5: y anden como...
4: Como si no pasara nada.
5: Absolutamente.
4: No sucediera nada. Entonces, por ejemplo, la cuestión del GPU, este grupo de petroquímica de Occidente,
5: ¿sí?
4: Algo así, están ordenándole a los trabajadores que manden cartas a la opinión pública.
5: Sí,
4: y no. Los diputados dicen ahora haciendo cartas también. ¿De qué se trata? Pues están como Eufemia, quieren que les conteste a alguien. Yo le puedo contestar y les estoy contestando al señor ese tipo que lo hicieron, que le vieron la cara de menso, para le escribieron esa carta donde dice que nuestra ciudad es un rancho. Que Mochis es un rancho porque no queremos que lleguen esa clase de industrias. Pues ¿quién va a querer que lleguen?
5: A ver, que le diga de dónde están intentando hacerlo y los corren para que se vengan a México, pues.
4: Exacto.
5: O sea, llegan a otros puntos. Alfredo, ¿no crees que llegaron aquí sin haber pasado por otros lugares?
4: Claro.
5: Pues porque no los quieren en otros lugares.
4: Porque lo que están intentando es socializar. Pero yo creo que no es la manera de decirle a los tontos, como ese amigo que suscribió
5: que firmó
4: esa carta, que firmó, que a lo mejor lo hicieron tonto y dijo, y no leyó lo que escribió.
5: Ni menos entendió.
4: Porque nos está subajando a decir que nuestra ciudad es un rancho, ya quisiera.
5: Por favor.
4: ¿De dónde es él o qué viene a decir que no, Mochis es un rancho?
5: Así es. Lo más absurdo que he escuchado.
4: Exacto. No sé si es una carta abierta, están haciendo cartas abiertas, no sé si la leíste o el auditorio la debe haber leído ya, pero realmente es increíble eso, es increíble lo que estamos viendo, que le exigan a los pobres tontos que están trabajando ahí hacer esas cartas firmarlas.
5: Que las firmen, porque no creo que las hagan ellos.
4: Entonces, claro que van a socializar, ¿cómo se...? Puedes traer un científico, aquí no pasa nada por esto, por esto y por esto.
5: Sí, es obvio, van a traer y van a decir que no, o sea, porque es su papel.
4: Porque ayer leí una nota yo donde los alemanes ya parece que le están quitando el subsidio también.
5: Sobre todo porque Alemania ha sido de los países vanguardistas en el sentido ambiental. O sea, ellos no permiten en su país eso. Entonces, pues no me digas que...
4: Pues claro.
5: Entonces, ¿no lo permiten en su país? Entonces, señores, a cuidar.
4: Vamos a un país donde están los tontos.
5: Allá se puede.
4: Allá se puede porque los gobiernos que tienen, los tienen dominados con 6,000 pesos bimestrales.
5: Así es. Tienen un control
4: absoluto.
5: Tienen
4: un control absoluto allá las etnias porque le están dando ahí dinero.
5: Así es.
4: Los tenemos como tontos. Arránquense, allá sí hay chance, hay oportunidad.
5: Exacto.
4: Qué desgracia, ¿no?
5: Y así nos tratan como país, pues.
4: Sí.
5: Porque aquí todo se puede. Entonces, váyanse para allá. Allá hay un punto donde se puede hacer.
4: Exacto.
5: Y hay quienes, dentro de la política mexicana, que se prestan ese juego. Entonces.
4: Y somos un país de contreras también.
5: Sí, no.
4: Porque nunca nos ponemos de acuerdo. Esa es la realidad.
5: Porque hay una cosa,
4: hay gente de Topolobampo que habla divinidades, sobre todo los constructores que están metidos ahí. Pues
5: claro.
4: Andan encantados los constructores ganando el dinero del mundo.
5: Así es. Cada quien cuenta de la fiesta como le va.
4: Sí.
5: ¿No? Entonces, aquí el asunto es que esto empezó mal. hicieron mal las cosas. Y por eso se ha retrasado todo esto. Porque hicieron mal las cosas. Todo lo hicieron con trampas, engañando a la opinión pública. Y después, cuando se les vino el mundo encima, pues a gastar dinero, a tratar de sofocar el incendio, pero no lo han logrado.
4: Bueno, dice aquí en nuestro auditorio, no, hombre, Alfredo, dice, y lo que viene va a estar peor. Esto es increíble. Lo que viene va a estar peor. Bueno, pues esperamos que hagan conciencia la autoridad federal, porque es la que dio los permisos.
5: No, pues es la que tiene que entender.
4: Y le dicen del Estado, dale los permisos.
5: Es lo mismo.
4: Y miéntanle de esta manera, y hagan esto, y hagan esto. Y acabo que el pueblo lo tenemos en la gamarra ahí.
5: Mira, pues es lo mismo que hicieron con la FIFA ahora. Sí. Y la FIFA viene y hace lo que le da la gana y el gobierno de México dice que sí.
4: Encantado.
5: A todos. A todos le dice que sí.
4: No pagan impuestos.
5: No pagan impuestos. Los precios son exorbitantes.
4: Sí, es increíble.
5: No respetan a la gente del pueblo.
4: No.
5: O sea, por favor, hombre.
4: No les interesa. Y se enojaron con Trump porque Trump no dejó entrar a muchos.
5: Claro,
4: no, momento. Aquí hay país.
5: Aquí hay quien mande, pues.
4: Exacto. Saludos, doctor Villegas, otorrino laringólogo. Bien, nos manda información también, le mando un abrazo. Y me pregunta, ¿y Ceferino? Pues, ¿a dónde estará Ceferino? Saludos a Chichí Moreno allá muy bien en Ciudad Obregón.
5: Sí.
4: Está viendo en Ciudad Obregón, Chichí Moreno, de la infancia de tu servidor. Pues así está la situación que prevalece en nuestro país, en nuestro estado. Y a mí me llama la atención la calma chicha que tienen las PRE. Tereguerra. La otra muchacha, ¿cómo
5: ya, se llama? ¿Ya pidió licencia Tere Guerra?
4: Imelda también.
5: Imelda.
4: Pero lo hacen, y según se andan reuniendo en las comunidades rurales, pero a escondidillas, nadie sabe.
5: El sábado, Imelda tiene un evento aquí en Los Mochis.
4: Sí.
5: Muy grande.
4: Ajá.
5: Y, pues, a ver qué
4: pero es. Viene como coordinadora, ¿no?
5: Pero,
4: ¿o como qué?
5: No, pues parece ser que ahí está el nombramiento ya. No,
4: y que la guerra,
5: y que la hace,
4: que sacar primeramente quién va a ser.
5: Obviamente.
4: Entonces está violando el estatuto,
5: ¿ah?
4: Violando la ley. ¿Pero qué va a pasar?
5: Nada.
4: Porque en México pasa de todo.
5: Y no pasa nada.
4: Exactamente. Bueno, en fin, México, creo en ti como en el vértice de un juramento. Gracias, estimado Edgardo.
5: Buenas noches, gracias por seguir en la ruta informativa de ATM Radio Noticias. Soy Edgardo Vázquez Mungarro, miembro activo de la Red Nacional de Periodistas de México.
4: A ustedes gracias por acompañarme en ATM Noticias, el noticiero más completo de Sinaloa. Noticiero autónomo, auténtico para ustedes. Así que gracias por acompañarme siempre en el mejor horario para escuchar noticias de 7 a 9 de la noche. Mañana es viernes. Mañana estará mi hijo Manuel Horacio y todos nuestros colaboradores para que nos acompañen con buena información. Pásele usted muy bien, buena suerte, buenas noches. Soy su amigo y servidor, Alfredo Padilla. Fierro.
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0: gracias. Muchas gracias.
1: Gracias, compadre. Gracias.
2: Otra, la gente quiere otra, allá en casita. Otra en casita, claro que sí. ¿Cuál te sabe? Vámonos, usted sabe cuál.
0: Vamos a hacer un experimento. Esto no está planeado. Dale por ahí.
2: Vámonos, se llama Gracias para toda la gente de Hermosillo, Sonora y todo el estado de Sonora. Karim León e Invasores de Nuevo León.
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0: consigue su segunda victoria consecutiva en el certamen, asegurando de manera matemática su boleto a los 16avos de final con 6 puntos en la bolsa. Ahora el combinado mexicano regresará al Estadio Azteca para cerrar la fase de grupos ante Chequia, esto el miércoles 24 de junio a las 19 horas, con la histórica oportunidad de firmar una primera ronda perfecta y avanzar con paso, sí, paso perfecto, con 9 unidades, que sería pues bastante, bastante bonito. Y bien, en más actividad, precisamente Chequia, bueno, pues empató a un gol con Sudáfrica, al menos ya no perdieron los sudafricanos. Suiza le metió 4-1 a Bosnia y Herzegovina. En otro resultado, bueno, pues Canadá, vaya, vaya resultado, se ensañaron con los de la selección de Qatar y les metieron 6-0 los canadienses. México, bueno, pues le ganó 1-0 a Corea del Sur. Para el día de hoy, Estados Unidos tendrá actividad frente a Australia, este partido a las 12 del mediodía. Escocia, a las 3 de la tarde, se verá las caras frente a Marruecos. En otro partido para el día de hoy, para las 5:30, Brasil, una vez más, ojalá que dé otra cara, porque pues la primera impresión no fue nada agradable. Brasil estará enfrentando a Haití. Es bastante ganable el partido a las 5:30. Vamos a ver qué sucede con la verde amarela. Y se cierra la jornada del día de hoy con el partido entre Turquía frente a Paraguay, que viene de una derrota dolorosa frente a los estadounidenses. Esto a las 8 de la noche el día de hoy, Turquía frente a Paraguay. Y por qué no, de una vez los de mañana a las 10, Países Bajos antes Holanda frente a Suecia, ya mañana sábado. Alemania se enfrenta a Costa de Marfil a la 1 del mediodía. También para mañana, pero a las 5 de la tarde, Ecuador frente a Curazao. Y se cierra la jornada sabatina con el encuentro entre Túnez y la selección japonesa, este partido a las 9 de la noche del día de mañana, sábado. Así la información deportiva, Gaby.
1: Yo decía que con un empate me daba por satisfecho y finalmente México logró sacar el triunfo con Corea del Sur 1-0 y sobre todo, para mayor orgullo, Dani, un mochitense. Luis,
0: ¿sí?,
1: Romo, el autor de este gol.
0: Es correcto, sí, bien, bien por Romo, ¿verdad? Y obviamente, pues, nos sentimos orgullosos del muchacho, porque, pues, no es cualquier cosa, ¿eh? Anotar un gol en un certamen mundial es, obviamente, digno de sentirnos orgullosos de Romo.
1: Fueron todas las figuras mexicanas, Luis Romo, el autor del gol, aunque de manera accidental, no al caérsele la pelota al portero coreano, y bueno, el portero de México, ¿no? Que doble atajada, prácticamente le robó el gol del empate a los coreanos.
0: Sí, hay que decir que el portero mexicano, bueno, pues no por nada es el titular. Me siento bastante a gusto con esta decisión tomada por Javier Aguirre, porque ayer demostró que es el que merece estar debajo de los tres palos.
1: Claro que hay que ser pues más, un poco más concretos en esto, en el análisis. Un México que no jugó del todo bien, Dan, incluso tú lo comentabas ahorita en tu reporte, al terminar el primer tiempo terminaron abucheados por la afición, porque pues no lograban concretar, no se miraba un dominio pleno, aunque en los primeros minutos sí los aztecas controlaron más el balón, pues llegaron pues los coreanos, que sabemos, ¿no?, de su rapidez y de su aguante, y por varios momentos controlando el esférico y siendo una amenaza para México, que finalmente pues lo importante, con el triunfo 1-0.
0: Es correcto, sí, mira, hay que decir lo siguiente, ¿verdad? Pues ni tú ni yo hemos experimentado lo que es representar a México, ¿verdad? Pero imagino que ha de ser algo bastante bonito, ¿sí? Y siento que algunos de los jugadores como que no les cae el 20, oye. Si tú viste la imagen de los coreanos cuando finalizó el partido, varios se dejaron caer en el terreno de juego lamentando el resultado, oye. O sea, les dolió como si hubieran perdido prácticamente una final, ¿sí? Y esa es la diferencia muchas veces, esa mentalidad que yo siento que le sigue faltando, no digo que a todos, pero a algunos mexicanos que se ponen la verde, como que no asimilan, ¿no?
1: No asimilan y no le ponen de todo.
0: No dan
1: el 100.
0: Exactamente.
1: Pero bueno, lo bueno, se ganó. Ahora sí, se ganó. Que haya sido como haya sido. Ajá. Falta ya el último juego de trámite, ¿no? Porque México ya aseguró el primer lugar de su grupo.
0: Sí.
1: El próximo martes 24 de junio, el mero día de San Juan, contra Chequia, para terminar la ronda de grupos.
0: Es correcto, se ve pues un partido que se puede ganar también, ¿verdad? No hay que confiarse, pero sí se puede ganar y terminar como primer

0: de grupo y con paso perfecto.
1: Un juego más de trámite, ¿no? ¿Ya?
0: Sí, ya está. Del otro lado ya está.
1: Ya está.
0: Ahora, hay que ver también cómo sería la cuestión en cuanto a qué rival te tocaría si quedas primero y qué rival te toca si bueno, quedaras en segundo, ¿verdad?
1: Ya quedó primero. Ya. Ya con el empate ayer entre...
0: Necesitaría Corea ganar por 2 o 3 goles, ¿verdad? Para poder... Y que México perdiera, vaya.
1: Sí, o sea, pero prácticamente ya quedó en primero. Y justamente en eso, fíjate, estaba checando aquí los posibles. Porque todavía es muy temprano. A lo mejor el lunes, después de concluida esta segunda jornada de grupos, habría más visibilidad, ¿no? Pero ahorita de entrada, quienes pudieran ser rivales de México, está Escocia, Ecuador, Cabo Verde, Arabia Saudita, Ghana o Croacia, como posibles rivales, porque México, quedando en el primer lugar de su grupo, se va a enfrentar a el tercer lugar de los grupos C, E, F, H o I.
0: Ok.
1: Entre ellos se enfrentaría México al tercer lugar de estos grupos, y te digo, estos podrían ser los... Es muy temprano porque sí. Hay un grupo, por ejemplo, del grupo F, donde la situación todavía no está clara. Ahí está Países Bajos, Japón, que empataron, está Túnez, está Suecia. Entonces, te digo, pero los posibles serían estos, pero te digo, todavía es muy temprano para ya hablar de esta segunda ronda, donde ya aseguró México su pase. El miércoles 24, pues juego ya nomás de trámite y vendría ya la otra, pero sí, ojalá y México pues logre mantener este ritmo, ¿no?
0: Sí, ojalá, ¿verdad? Al menos que pues a un pueblo que está lleno de problemas, al menos le brinden pues algo de alegría, ¿no? O sea, tampoco quiere decir que va a ser campeón, pero pues al menos que llegue a instancias cercanas.
1: Sí, por supuesto, que avance un poquito, por lo menos que...
0: Así es.
1: Va a pasar, como son más equipos ahora, pasaría a 16avos, ¿no?
0: 16avos.
1: 16avos pasaría. Ajá.
0: Es correcto, sí.
1: Con 16avos. Bueno, pues a ver cómo le va. Por lo pronto ayer nos dio la alegría. 1-0 contra Corea, que era el rival más fuerte, ¿no?
0: Sí.
1: Era el rival más fuerte. Chequia empató ayer con Sudáfrica. México ya le ganó a Sudáfrica. Entonces, te digo, el juego del miércoles 24 sería de mero trámite para prepararse para ya ahora sí la siguiente ronda.
0: Es correcto, sí. Vamos a ver.
1: Y bueno, Luis Romo.
0: Luis no, Romo, no, pues chitense. olvídate, o sea, qué orgullo, ¿no?
1: De gloria.
0: Es correcto, creo que por ahí le regaló la camiseta a la novia.
1: Ah, mira. Dirás tú, fue como se dice acá, no sé cómo se diga en Monterrey, fue chiripa, ¿no? Le cayó el balón que se le perdió de las manos al portero.
0: Oye, Gabriel, pero hay que meterla, ¿cómo va a ser sí, chiripa?
1: Sí, por te digo, o sea, le cayó el balón, pero bueno, sí. el estar atento a la jugada, el no perder la vista del balón,
0: ajá,
1: fue lo que le dio. Te digo, es que tú sabes que siempre hay gente que trata de menospreciar los logros.
0: Sí, pero haz de cuenta, yo siento que chiripa es que si el portero hubiera despejado, le pega en el cuerpo a Romo y se mete, ahí sí. Pero no, acá tenía su grado de dificultad porque tenía que, pues, ahora sí que golpear el balón y meterla al fondo.
1: Oye, y golpearla con la exactitud que la golpeó, porque podía haberla golpeado y haberla volado, ¿no?
0: Sí, con una frialdad, sí. A eso me refería también.
1: Sí, pero bueno.
0: Es correcto,
1: no,
0: muy bien.
1: Que quitarle el mérito a Luis Romo.
0: Ok, entonces no fue chiripa, por favor.
1: Es que, fíjate que ayer en las muchas mesas de análisis que se generaron después del encuentro, hay muchas voces que quieren menospreciar ese triunfo.
0: Siempre, siempre ha habido eso en México.
1: ¿Eh?
0: Siempre ha existido eso en México.
1: Es lo que te digo, pues o sea, para muchos hasta esto, no, pues se le cayó el balón al portero. Pues sí, pero no solamente es eso, o sea, es estar en la jugada.
0: Así es.
1: Si Romo ya se hubiera dado por vencido, no, pues ya la va a atrapar el portero y me doy la media vuelta. Pues ahí hubiera quedado el balón.
0: Sí, pues también recordemos que en su momento Hugo Sánchez lo tenían de cazagoles, oye, pero pues hay que meterlos, o sea, hay que estar ahí en la jugada.
1: ¿Te acuerdas de Hugo?
0: Mande.
1: ¿Te acuerdas de Hugo? Nuestra máxima gloria del fútbol y así lo querían, ¿no? Menospreciar. No, es que nomás se la lleva cazando goles y pues así que cualquiera.
0: Sí. Desafortunadamente, ese tipo de ideología siempre ha existido en nuestro país. Yo le pondría al Estadio Azteca Hugo Sánchez y no habría ningún problema, ¿verdad? Pero creo que se le reconoce más allá en España que acá con nosotros.
1: Sí, va a Madrid, es una estrella.
0: Es correcto.
1: Y aquí lo vemos en la esquina y ni lo pelamos.
0: Sí, y para quienes duden de lo que hizo Hugo Sánchez, dense una vuelta a YouTube. Dense una vuelta, pónganse a ver todos los goles que metió, y muchos de ellos de primer toque. ¿Sí? Incluso tiene números, tiene mejores números que Maradona, ¿eh?
1: Sí, pero así somos los mexicanos, Dani. Incluso, fíjate, estamos contagiados, que bueno que está ganando México, pero hay mucha gente que ya está esperando ese juego que va a perder México para soltar otra vez.
0: Y el decir, veneno.
1: Pues, que, pues por eso, por aquello. Por...
0: Sí, ¿eh? Sí es correcto.
1: Yo, en lo personal, y lo hemos platicado aquí, no le tenía mucha confianza en el equipo. No hay las grandes estrellas que teníamos en años anteriores, pero ha hecho un buen papel y hay que seguirlos apoyando.
0: Sí, sí, sí, es correcto. A lo mejor no así que sea tan agradable, ¿verdad?, el fútbol que estamos viéndole, pero al menos es efectivo, que es lo importante.
1: Sí. Oye, el que me sorprendió fue Canadá.
0: Sí, oye.
1: 6-0 Qatar.
0: Vaya goliza. Y el estadio también abarrotado, ¿no?, de canadienses. Y aguas con este equipo, ¿eh? Ya no es el Canadá de antes.
1: No, no. Y hoy, seguir el juego Escocia-Marruecos, porque Marruecos está haciendo la sorpresa.
0: Sí.
1: Y bueno, por supuesto, en otro encuentro que se antoja en el papel que pudiera ser una fiesta futbolera, pero pues a ver cómo le va a Brasil finalmente ante Haití.
0: Sí, sí, sí, sí. A ver si pues trata de revertir, ¿no?, lo que ocurrió en el primer encuentro, en donde era amplio favorito y no se le vio pues gran cosa. Aquí está la oportunidad, ¿verdad? Ojalá que los haitianos pues no vayan a pagar los platos rotos, ¿verdad? Que tampoco sea una goleada histórica. Pero bueno, siento que esta selección de Brasil no es la de otros tiempos, ¿eh?
1: No, no, es lo que te digo, muchos no ven un equipo, pues ahí está, como le fue el primer partido. Así y ahora es. Pues a ver si Haití paga los platos rotos, como tú lo dices, pero bueno, una goleada de Brasil ante Haití, bueno, pues eso sería...
0: normal.
1: Sí, no, o sea, tampoco es algo para decir, no, con esto Brasil ya se va a convertir en campeón. No, no, no, pues ganarle a Brasil yo creo que es de trámite, ¿no?
0: Sí, sí, sí, sí.
1: Vamos la sorpresa sería que empataran o que perdieran los brasileños.
0: Sí, no, no, no. O sea, una derrota frente a Haití, o sea.
1: Es lo que te digo.
0: Estaríamos hablando de una catástrofe total.
1: Pues a ver cómo le va. Hay que seguir disfrutando de esta fiesta futbolera. Mucho fútbol este fin de semana. Y el lunes estaremos platicando, Dani. Seguramente ya para el lunes pudiéramos ya tener más claridad. ¿Quién sería el rival de México en la siguiente ronda?
0: Así es, el lunes aquí tendremos los detalles de lo que ocurra viernes, sábado y domingo en esta justa mundialera.
1: Y vámonos a la salsa huichol, amigos de Guasave. Salsa huichol, Dani.
0: Sí, me llama la atención.
1: ¿Verdad?
0: Pero...
1: vámonos, fíjate, los guasavenses. Saludos, amigos, que nos siguen a través de la interesante de Guasave. ¿Ya estás listo para irnos a la salsa huichol?
0: Sí. Lo que es la comercialización, ¿no? De pronto, sí. de las cosas... Pero pues así pasa cuando sucede y hay que ir.
1: Pero sí, sí, hay que ir a la salsa huichol, sí. A apoyar a los frailes que ante el equipo de Jalisco, los Astros de Jalisco, pues vienen en desventaja en la final del Cibacopa.
0: Así es, ojalá que puedan revertir, ¿verdad? Y ¿por qué no ganar los tres al hilo?
1: Se puede.
0: Sí se puede.
1: Hay que echarle las porras, hay que llenar esa salsa.
0: Es correcto.
1: Gracias, Dani.
0: Hasta la próxima, excelente fin de semana.
1: Excelente fin de semana, 8:19 a.m. Seguimos en conexión.
2: 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Son las 8:00 a.m. con 19 minutos.

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9: Continuamos en Conexiones. Si bien en México, en todo México, vivimos esta fiesta del fútbol. Este triunfo de México ante la selección de Corea del Sur en el Fuerte, en el Pueblo Mágico del Fuerte, pues fue todo un ambiente de alegría, emoción y pasión futbolera en la que reunió a familias fuertenses y visitantes para disfrutar de la fiesta del fútbol, un evento organizado por el gobierno del estado de Sinaloa a través de la Secretaría de Turismo para celebrar pues y reunir a cientos de personas para disfrutar de este encuentro entre México y Corea del Sur. Ahí estuvieron presentes echando porras y con la camiseta verde bien puestas el alcalde del Fuerte, Gildardo Leiva Ortega, la secretaria de Turismo del gobierno del estado, Mireya Sosa Osuna, así como la presidenta del sistema DIF en el Fuerte, Laura Ledesma Godínez. Durante la jornada previa al encuentro futbolero se llevaron a cabo diversas dinámicas y activaciones deportivas en los distintos están instalados para disfrute de niñas, niños, jóvenes y adultos. Además, se realizó intercambio de cartitas coleccionables, concursos y entrega de regalos. Al final del partido también siguió la fiesta con un baile popular ahí también en la Plaza de Armas del Fuerte. Y por cierto, ¿qué dice el Fuerte y su gente? Hacemos contacto con Ángel Sañudo esta mañana. Ángel, muy buenos días. ¿Cómo amanece el futbolero Pueblo Mágico?
10: Buenos días Gabriel, qué gusto saludarte, qué gusto estar en conexión con el Fuerte y su gente, con la gente de acá del norte del estado. Pues como bien lo dices, muy futbolero el pueblo. De hecho, fíjate, pues bueno, aquí se juega mucho béisbol, se juega mucho fútbol, son los deportes que más apasionan a los portenses, bueno, como yo creo que a los sinaloenses también. Pero fíjate que anoche, pues ayer, la tarde de ayer, fue una manifestación clara del apoyo que los portenses estaban brindando a la selección nacional que se enfrentaba pues a Corea. La verdad, yo ayer en uno de mis espacios de radio, creo que no entré contigo ayer, no me acuerdo, pero en uno de mis espacios de radio del día de ayer, yo comenté el marcador iba a quedar 1-0 o 2-0. Y no me equivoqué, ya ves que quedaron 1-0, ¿no? Entonces, te digo, pues qué orgullo y qué satisfacción para nosotros como sinaloenses, como ustedes, como mochitenses, que un mochitense haya anotado pues ese gol. Y me platicaban Luis, ¿qué se llama? Luis Chavo, Romo. Que se ve por ahí. ¿Mande?
9: Luis Romo.
10: Luis Romo. Me decía, pues fíjate que yo la verdad, porque es que casi a mí el fútbol, ya les he comentado que a mí el fútbol no me atrae mucho, más que así los campeonatos mundiales, ya los clásicos de acá de México, porque antes el clásico de México era América Cruz Azul, y yo por supuesto que iba al Cruz Azul. Entonces te digo, no me atrae mucho el fútbol, pero sí conozco algunos jugadores sinaloenses que han hecho un gran papel en las ligas mexicanas, en las ligas de fútbol ya a un nivel profesional. Pero te digo, pues qué bonita alegría, vimos los videos que se estuvieron mandando, se entregaron cornetas, banderitas. Muy temprano, Gabriel, nosotros fuimos a hacer unas compras allá al centro, pues ya ves que me queda cerquita de aquí, y me senté ahí en una banqueta a descansar, y ya vimos que pasaron un montón de muchachos con banderas grandes esas, ya banderas de México, y había por allá también de otros países, se llevaban la de Brasil, llevaban la de Colombia, en su mayoría eran banderas de América, del Santo, tanto de Centro como Sudamérica, de los países que están participando pues en esta Copa, antes la Copa Jerry Metz se llamaba antes, ahora no sé cómo se llamará la Copa, te digo para que veas que no conozco mucho de fútbol, pero sí sé reconocer el papel que muy tempranito me dijo la gente por donde me iba a caminar, pues salgo a caminar a las 5:10, 5:20, y no había otra plática más que el triunfo pues de la selección nacional, de la selección mexicana con Corea. Y te digo que era mucho orgullo y mucha satisfacción, mucha alegría, Gabriel, porque pues bueno, en México tenemos que irle por ley o por su horma, como dicen en Mazatlán, por ley teníamos que haberle ido a México, pero la verdad que Corea es un equipo muy muy profesional, es un equipo muy fuerte, siempre ha sido de los equipos más fuertes en los campeonatos mundiales, y pues te digo, pues le ganó la selección 1-0, y con el gol de un sinaloense, de un mochitense, así que pues nos sentimos orgullosos de Luis Romo. La verdad, mis felicitaciones para Luis, mis felicitaciones para su familia, que qué orgullosos, Gabriel, se han de sentir. Y fíjate, pues quiero decirte que antes la Copa, pues ahora no sé en realidad si se estará viendo en las casas, porque decían que iban a restringir que se vieran en las casas, tenían que pagar y que no sé qué tantas cosas, pero pues qué bueno que Gildardo Leiva la hizo en grande, junto con Mireya Sosa, que es la secretaria de Turismo, ya les comentamos pues que ya esa pantalla gigante, esa pantalla panorámica, pues ya había estado en Cosalá, en el primer pueblo, en Mocorito, en el pueblo mágico de Mocorito, y se la andan llevando por los pueblos mágicos, no sé qué pueblo mágico seguirá, acuérdate que tenemos cinco pueblos mágicos en Sinaloa, que es el Rosario, San Ignacio y ¿cuál es el otro? No me acuerdo del otro, pero tenemos 4 o 5 pueblos mágicos en Sinaloa, ahí se estará llevando la pantalla, pero yo te juro una cosa, Gabriel, en ninguna de esas partes va a ser lo que se vivió, la alegría que se vivió aquí en la plaza pues de nuestro bello pueblo mágico del Fuerte.
9: No, sin duda alguna, una gran fiesta, ¿no? La que se vivió ahí en la Plaza de Armas desde muy temprano, y terminó el juego y siguió la fiesta.
10: Siguió la fiesta, fíjate, se veía mucho reborujo, se oía mucho, pues yo me he puesto después de las 10, pero me pongo acá fuera de la casa y veía muchos carros, veía mucha gente que pasaba, muchos jóvenes que iban con sus hieleras, entonces te digo, pues muy bonito. Y fíjate lo que nos llamó mucho la atención, Gabriel, yo recuerdo cuando en mi infancia había muchos álbums, había de los lugares históricos del país, en estampitas que las pegabas y te ganabas algunos premios, fíjate cómo nos divertíamos antes los jóvenes, Gabriel.

0: para pues, fíjate, también Gabriel había, pues no sé si te tocó a ti, pero había los billetitos, ¿te acuerdas de los billetitos que te tocaron?
1: Sí, también.
0: Bueno, fíjate, yo una vez, yo era muy bueno para jugar, tenía mucha suerte para jugar los billetitos, ¿eh? Agarrabas tus, pues, ¿qué serán? Tus 5, 10 mil pesos en billetitos y te ibas a jugar aquí con los tres del barrio, tirábamos una moneda, águila o sol, y yo siempre tenía mucha suerte. Fíjate que una vez me saqué, pues, o sea, ponían premios, esto vale tanto, esto, haz de cuenta que ibas a comprar con esos billetes, ¿no? Entonces a las tiendas que te vendían los billetitos, aquí los vendían aquí en la esquina de la casa con una tienda que tenía doña Flor, esposa de Chavalo Ayala, que ambos ya fallecieron. Y si no, pues los íbamos y los comprábamos hasta el centro, ahí enseguida del cine Pepe Jack, con la guía, con don Pepe, ahí comprábamos los billetitos y pues lógicamente pues jugábamos. Y me saqué un saxofón, fíjate, bueno, compré un saxofón con eso. Entonces se lo regalé a un sobrino que estaba chiquito, Gonzalito, mi sobrino, el Gonza, y ahorita ya está grande. Pero le regalé yo el saxofón, fíjate, que compré con los billetitos, digo que tenía mucha suerte. Y te digo, pues se daban en los intercambios de las tarjetitas, de las estampitas, como dices tú, ahora le llaman estampitas. Y te digo, pues también se dio eso, y eso era una alegría grande, porque el pebero preguntando cuáles traes, cuáles tienes, me imagino, y después, hoy en la mañana que me contaron todo, la verdad que sí me pesó, Gabriel, no haber estado en ese magno, porque fue un magno evento. Yo creo que Mireya Sosa, la secretaria de Turismo, se debe haber sentido encantada de la vida. Pero fíjate que también, pues, no únicamente había eso, Gabriel, también había belleza. Estaba Jimena Ruelas, la muchachita que acaba de ganar el certamen estatal de Miss Teen México 2026, guapísima, muy guapa, muy guapa. Ya vimos las fotos ahí que subió nuestra corresponsal allá en Chinobampo, Marcia Torres de Ruelas. Andaba Rosarito también, Rosarito Gastelum, la esposa del síndico de ahí de Chinobampo, acompañando pues a la reina de belleza mexicana, muy guapa. Pues sí, hubo de todo, y luego aunado pues a eso, la belleza de las mujeres portenses que no se quedan atrás, Gabriel, pues le vino a dar una más relevancia a este evento, Gabriel, que se celebró el día de ayer, donde la selección mexicana le gana a Corea 1-0 por Luis Romo. Y fíjate, pues nada más, Gabriel, si me das la oportunidad, ya para terminar, quiero enviar mis condolencias, pero mis más sentidas condolencias, la verdad, porque falleció doña Nazaria Bastidas de Reyesa. Quizá el nombre, les digo, pues no les diga nada, pero ella era la Nacha, una señora que tenía una cenaduría riquísima, donde ibas y comías menudo, pozole, gorditas, tostadas, los sopes, bueno, todo riquísimo. Aquí en la pura entrada, ahí por los estanquillos que están llegando al fuerte, viniendo de allá, de Mochis para acá, a mano derecha, ya ves que hay muchos comercios ahí, hay muchos, pues sí, locales comerciales. Ella ahí tuvo durante mucho tiempo, yo creo que como unos 30 años, ahí tuvo su cenaduría, y se fueron a vivir a Mochis, y allá también tenían una cenaduría, no sé por qué rumbos, pero la señora falleció ayer, así que quiero enviar mis felicitaciones, pues, para Rubencito, para Julio, para Lavero, pues para sus hijos, no recuerdo ahorita el nombre de las demás, son dos, eran cinco, son tres, digo, te di tres, pero me faltan dos, no recuerdo los nombres, la verdad, ya me falla, ya ves a mis años, así que quiero enviarles mis condolencias, la verdad, que lo siento mucho, una amiga muy, a la que yo quise mucho, porque siempre nos identificamos muy bien, beisbolera de corazón, porra de los cerveceros, que jugó un papel importante para que los cerveceros, bajo el mando de don Víctor Sarmiento, se coronaran en dos ocasiones campeones de la Liga Clemente Grijalva, cuando la Clemente Grijalva era la Clemente Grijalva. Así que pues mis condolencias para ellos, para esta estimada familia, los Valderrama Bastidas. Ella está haciendo su cuerpo está siendo velado ahí en Funeraria Robles, ahí por la, creo que es la Allende, me parece. Ahí está siendo velada doña Nacha, para quien guste acompañarlos. Nosotros pensábamos que la iban a traer para acá, para el fuerte, pero lo más probable es que se la vayan a traer a San Blas, donde están sus familiares y de donde ella era originaria. Así que descanse en paz, pues, doña Nacha. Vamos a extrañar sus gorditas, sus tostadas y todas las sabrosuras que cuando yo nos preparaba. Y que fíjate una cosa, Gabriel, nunca nos cobraba.

0: Bueno, pues descanse en paz. Descanse en paz.
1: Descanse en paz. Pues un abrazo, Daniel, para todos. Si Dios y ustedes lo permite, por acá nos encontramos el lunes primero Dios, para estar de nuevo en conexión con ustedes a través de la Qué Buena. La Buena Tototota, del Fuerte.
0: Gracias, Ángel. Ángel Sañudo, desde el Fuerte. Muchas gracias. 8:35 a.m. Momento de escuchar el comentario del doctor Antonio González. Por un México digno y unido.
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3: Buenos días. La corriente psicológico-humanista considera al ser humano que el ser humano es bueno por naturaleza, pero que en algunos casos el entorno social lo desvía hacia lo negativo. La estrategia de abrazos y no balazos seguramente está sustentada en esta corriente psicológica y se centra fundamentalmente en tratar de modificar las causas de las desviaciones conductuales. El problema es que olvida los efectos, y para poder corregir un clima social indeseable, es menester atacar tanto las causas como los efectos. La estrategia de abrazos y no balazos partió de una idea que puede considerarse bien intencionada: atender las causas sociales de la violencia, combatir la pobreza, ampliar las oportunidades para los jóvenes y reducir los factores que favorecen el reclutamiento por parte de la delincuencia organizada. Sin embargo, la realidad nos dice que una política de paz no puede sustentarse únicamente en la atención a las causas, especialmente cuando existen grupos criminales con gran capacidad económica, armamentística y de corrupción. Mientras no existe una aplicación firme de la ley, fortalecimiento de las instituciones de seguridad y combate efectivo a la impunidad, el ambiente será una invitación permanente para la actividad criminal. Y esto podría estar agravado por la posible complicidad entre delincuentes y funcionarios, dificultando aún más cualquier estrategia basada exclusivamente en la conciliación social. Cuando el crimen organizado logra influir en estructuras políticas, económicas o policiales, la construcción de la paz requiere no solo de programas sociales, sino también de voluntad política, instituciones sólidas, transparencia, justicia y rendición de cuentas. Lo que también es definitivo es que la paz duradera difícilmente puede alcanzarse únicamente con abrazos, pero tampoco exclusivamente con balazos. La experiencia histórica muestra que la violencia no se erradica solo mediante la fuerza, ni tampoco solo mediante la buena voluntad. La paz auténtica surgirá del equilibrio entre prevención social, aplicación efectiva de la ley, combate a la corrupción y fortalecimiento del Estado de Derecho. Ese deseable clima no se creará mientras la sociedad no asuma su responsabilidad, mientras estemos viéndonos como enemigos unos a otros, buscando a quién culpar de nuestros infortunios. En consecuencia, la discusión no debería centrarse en elegir entre abrazos o balazos, sino en construir una estrategia integral donde la justicia, la legalidad y las oportunidades sociales actúen conjuntamente para recuperar la seguridad y la confianza ciudadana. Por un México digno y unido, hagamos un pacto para esforzarnos juntos y lograr la creación de ese ambiente de tranquilidad y concordia que merecemos todos, todos los mexicanos. Muchas gracias.
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4: Son las 8:38 a.m.
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0: Continuamos en conexión. Gracias a quienes cada mañana nos acompañan a través de las frecuencias radiales del grupo AP Radio, la interesante de Guasave, la interesante de Los Mochis, la que buena del Fuerte y la 103.9 de la Villa de Ahome, así como a través también de nuestras plataformas, Conexión Noticias, LM Noticias, la interesante FM. Y continuamos con más en este viernes. Gracias por acompañarnos. Estamos tratando de hacer contacto con Osvaldo Villaseñor Pacheco, el director del portal OB, el analista, periodista, autor de esta muy leída columna Transición, con quien cada viernes tenemos pues el placer de tener esta charla para ustedes. Tratamos de hacer contacto. Mientras tanto, pues comentarles, ¿no?, lo que se está viviendo en materia política en Sinaloa, luego de que el próximo sábado será la fecha del registro de los aspirantes a convertirse en coordinadores de la Cuarta Transformación y la Soberanía en Sinaloa, que no es otra cosa más que quien será el precandidato o candidato ya formal o candidata de Morena al gobierno del estado. Pero ya tenemos a Osvaldo Villaseñor. Osvaldo, como siempre, muchas gracias, un placer saludarte, muy buenos días.
1: Muy buenos días, Gabriel, un placer estar contigo y con tu amplio auditorio.
0: Osvaldo, mucho que platicar, pero pues no podemos estar ajenos también a la fiebre futbolera, ¿no?, a la fiebre del Mundial, más cuando un mochitense, Luis Romo, fue el autor de este gol que le dio el triunfo a México sobre Corea.
1: Fíjate, Gabriel, que el caso de la fiebre esta futbolera que se vive, no solamente en Mochis ahorita por la presencia de Luis Romo y el gol que anotó ayer, que fue fundamental para que México le ganara a Corea 1-0. Pues la verdad de las cosas es que se convierte en un orgullo aquí Luis Romo, lo están publicando la mayoría de los medios, ayer lo publicamos también nosotros, y qué orgullo, qué muchacho mochitense que viene de abajo, que con ganas y que creció con hambre de ser alguien en la vida, sobre todo en el fútbol, pues esté llegando tan alto, ¿no? Y que ponga tan alto el nombre de los Mochis, de Sinaloa, porque esos son los valores que se ocupan ahorita. Gente que vean que gente, Sinaloa hay gente buena, gente que es capaz de escribir grandes historias, y no solamente, pues, que Sinaloa se conozca lo malo, la que escriben a diario, tanto los personajes que se desvían de su función, el gobierno, como los propios delincuentes. Así que bienvenido este gran triunfo que está teniendo Luis Romo. En lo particular, tengo el gusto de conocerlo desde que era niño, a sus papás, a Ofelia, a Darío, igual, convivimos durante muchos años, y bueno, seguimos conviviendo todavía, ¿no? Entonces, pero te digo, es de verdad que es mucha satisfacción que un mochitense esté en una selección nacional y que esté destacando de la forma como lo hizo Luis Romo el día de ayer.
0: No, sin duda alguna, ponen alto el nombre de Sinaloa, que tanto ocupamos, ¿no?, de buenas noticias para la entidad luego de esta situación que lamentablemente estamos enfrentando desde hace 2 años de guerra, y con ello la crisis económica y ahora hasta la crisis política, ¿no?, que ubica a Sinaloa pues en un espectro muy negativo. Bueno, pues hoy Luis Romo por lo menos nos trajo buenas noticias para México, pero sobre todo para Sinaloa y para los Mochis, que es todavía mejor, ¿no? Un joven de acá mochitense. Pero entrando en materia, Osvaldo, en materia política, ¿cómo ves la contienda que se viene al interior de Morena y sus aliados, el Partido del Trabajo y el Partido Verde Ecologista de México, que el próximo sábado habrán de registrar a quienes aspiran a convertirse en, dicen ellos, coordinadores de la Cuarta Transformación y la Soberanía, pero que a la postre, adelantándose a los tiempos electorales, en su momento se convertirán en precandidatos o ya candidatos o candidata, ¿no?, a la gubernatura de Sinaloa?
1: Fíjate que este esquema que está echando a andar Morena es el mismo que se echó a andar previo a la elección del 2024. Lo recordamos todos, que nombraron a Claudio Sheinbaum como el coordinador de la defensa del movimiento de la 4T, y así como a Claudio Sheinbaum, pues a todos los demás hacia abajo que aspiraron a ser candidatos. Entonces, y fue un hecho que el que fue coordinador, pues se convirtió en automático en el candidato a la posición a buscar, en este caso a la presidencia. Pero hoy tendríamos que no descartar que puedan darse algunas sorpresas, Gabriel. La primera, a ver, efectivamente, a partir del lunes Morena abre su proceso de registro. Va a ser lunes, martes y miércoles, según tengo entendido, en el cual los aspirantes van a poder acudir a registrarse. Hasta ahorita ha dicho Imelda Castro, Tere Guerra, Graciela Domínguez, Jesús Ibarra, también Ricardo Madrid, son los que he contado yo. A lo mejor hay uno más por ahí que se me escapa, que haya dicho y no lo registré, pero son los que han abiertamente han dicho que aspiran a registrarse. Y seguramente habrá más. En el caso de Enrique Insunza, pues él lo dejó muy claro, que va a buscar terminar su proceso como senador de la República, no se va a inscribir para el proceso de selección de coordinador de los comités de defensa. Juan de Dios Gámez ni siquiera ha dicho esta boca es mía, siendo que fue al último que estaban empujando con todo. Y creo que hace bien Juan de Dios no aparecer. Mira, a Enrique Insunza le fue como en feria por andar apareciendo y aventándose un rollo ahí medio poético y esas cosas, pues se lo acabaron en las redes sociales, ¿no? Entonces yo creo que se hubiera visto más bonito, como dice luego, calladito, ¿no? Entonces, seguramente Juan Dios ya aprendió de la lección que vivió Enrique Insunza y dice, pues mejor ni hablo, nomás no me presento. Pero hasta ahorita no ha presentado. Pero además, pues recibieron un mensaje, hombre, si Tlalí Hernández le dijo, no pasan por su mejor momento. Y si llegaran a desobedecer las órdenes que ya le giraron, que no se presenten, pues para eso está la comisión de verificación que se aprobó recientemente, para que sea el gabinete de seguridad que investigue su pasado, y ahí seguramente los van a bloquear. Entonces, pues mejor ni para qué presentarse, ¿no? Entonces, se está entrando en este proceso, pero ojo, hablo yo de que puede haber sorpresas, porque de entrada hay voces al interior de Morena, de buen nivel, consultadas, que nos dicen, a ver, en junio son los registros para gobernador y luego vienen para candidatos a diputados federales y luego vienen para las posiciones locales en los estados, que va a haber elecciones, 17 estados. Pero luego entonces la división se pudiera ir hasta por allá, septiembre, una vez que se hagan las encuestas, ¿no?, que se van a hacer. Entonces, el inscribirse es para saber a quiénes se va a medir en las encuestas. Y luego entonces, después de la primera, quienes salgan muy mal o ni aparezcan, pues los van a sacar y van a ir solamente encuestando a los que aparezcan. Entonces, pero dice, esto se lo pueden llevar, dice, perfectamente hasta que inicien los procesos electorales de manera formal. El proceso electoral formal empieza en septiembre, pero el proceso electoral de los partidos en su etapa de registros para las precampañas, pues se puede ir hasta noviembre, ¿no? Hasta finales de noviembre, principios de diciembre. Los registros de candidatos, en el caso para gobernadores, hasta el mes de enero. Entonces, hay tiempo suficiente, dice, y se puede pensar que el caso de Sinaloa pueda ser de los últimos estados en que se defina quién va a ser. ¿Por qué? Bueno, pues previendo todos los escenarios cambiantes que se están dando en el caso de Sinaloa, producto precisamente de esas demandas que se están presentando, o acusaciones, mejor dicho, que están presentando en Estados Unidos en contra de narcopolíticos. Hay 10 sinaloenses, está el propio gobernador Rubén Rocha, está Enrique Insunza, el propio Juan Dios Gámez. Entonces, todos esos factores van a influir en el caso de Sinaloa. Y dicen, bueno, se podrá nombrar incluso un coordinador del movimiento por allá en septiembre, pero a lo mejor no va a ser el candidato. Se puede dar la posibilidad que no sea el candidato a la gubernatura. Entonces, nada está escrito todavía. Es una historia, Gabriel, que va a empezar a escribirse apenas y que puede escribirse con lápiz. ¿Qué significa eso? Pues que pueden borrar y volver a escribir la historia, ¿no? Entonces, creo que es interesante, muy, muy inédito, por las condiciones que vive Sinaloa, lo que podremos empezar a ver que se escribe. Efectivamente, ahora a partir del 22 de junio.
0: Entonces, ¿tú no descartas sorpresas, Osvaldo, en la definición final ya de quién será el candidato de la 4T, más allá de estos 5 nombres que han anunciado, habrán de registrarse el sábado 27?
1: No, mira, no se pueden descartar sorpresas, Gabriel, y te voy a decir por qué. Mira, hasta antes del 29 de abril, prácticamente parecía que había una lucha sin cuartel entre el gobierno federal y el gobierno estatal para ver quién iba a ser el gran elector. Así de sencillo. Bueno, pero resulta que el día 30 de abril se presenta una acusación en contra de Rubén Rochán, prácticamente lo dejó fuera de la competencia. Es más, tan debilitado quedó Morena, porque todo el control lo traía Rubén Rochán, Enrique Insunza, que prácticamente dejó al partido aquí pues sin muchas opciones para la candidatura. ¿Quién se salva? Pues se salva Imelda Castro, que estaba de senadora, jugando fuera de Rubén Rochán, el propio Jesús Ibarra jugando fuera de Rubén Rochán, pero bueno, aparecen ahí también que estaban un poquito retiraditas, aunque se decía que estaban jugando con Rochán también, en el caso de Tere Guerra, de Graciela Domínguez, etcétera, etcétera. Pero los directamente implicados, esos quedaron fuera de la jugada de un día para otro, cuando ya la tenían. Y si nos vamos a los términos del fútbol, aprovechando, no sé, hay una frase que dice el perro Bermúdez, que dicen que ya la tenía, era suya, algo así, le dejó ir, pues prácticamente se les fue de la mano, ¿no? La posibilidad de ser, de tener la candidatura. Entonces yo creo que sí, en tantos meses que faltan, puede haber sorpresas en el caso de Sinaloa. Se habla que puede haber sorpresas en Sinaloa, en Sonora, en Baja California y en Tamaulipas. Son los estados donde dice se están teniendo mucho cuidado, porque también el gobierno se tiene que proteger, Morena se tiene que proteger. Imagínate un error a estas alturas en la postulación de un candidato y que lo lleve todavía a enfriar más la circunstancia con Estados Unidos, que Estados Unidos puede decir, no, pues no estás aprendiendo de las lecciones que te estamos dando, y bueno, pueda declarar a Morena como un arco partido, y podrá decir, oye, eso nunca ha pasado. Bueno, pasó en España, cuando Estados Unidos se cansó precisamente de aquel grupo terrorista ETA, que tenía un partido político, que sea en ese brazo político del grupo armado. Bueno, pues así lo mismo puede ser en México. O sea, él nunca pasó en el mundo, no existe. Sí pasó en el mundo ya, en México no ha pasado, pero bueno, tampoco había pasado que se viera acusado de tener lías con el narco a un gobernador en funciones, a un senador en funciones, a un alcalde en funciones, a una autoridad encargada precisamente de combatir los delitos, como es un vicefiscal general, a un general, imagínate. Entonces, eso tampoco nunca lo habíamos visto, y hoy lo estamos viendo y estamos hablando de eso. A ver, yo digo que no es fortuito, por ejemplo, esa reforma que se adicionó a la ley electoral, a la ley de procedimientos electorales, de que se crea una comisión de verificación de candidatos. ¿Por qué? Porque le deja a los partidos políticos la obligación de mandar investigar a todos aquellos que en aras de una apertura democrática los partidos se puedan registrar. Pero una vez que si el partido los asume como sus candidatos, es responsabilidad del partido. Entonces el gobierno que crea esta comisión dice, hey, espérense, a mí el partido nunca me avisó, yo puse a su disposición una comisión de verificación de candidaturas y el partido, a pesar de que esta persona se registró, no me lo mandó para que lo verificaran. ¿De quién es la responsabilidad? Del partido, no del gobierno. Entonces haces una separación tácita de la responsabilidad del partido con el gobierno. Entonces tratan de evitar que cualquier circunstancia que se les pueda pasar, pues no llegue hasta el gobierno, ¿no? Como actualmente existe, que ven la posibilidad, o Estados Unidos lo dice, Claudia Sheinbaum, en México existe un narcogobierno, Claudia Sheinbaum lo manda, mandan los carteles operan a través del partido, y bueno, pues ahorita están diciendo, hey, vamos separando esa parte, ¿no? Y entonces, sorpresa, yo digo que sí puede haber, en el sentido de que el que resulte ahorita, incluso en septiembre como coordinador, no puede ser el candidato. Es más, viste, puede haber tantas sorpresas, Gabriel, que aquí en Sinaloa pareciera que todavía Rubén Rocha sigue compitiendo a la candidatura. A ver, ¿tú te imaginarías, por ejemplo, que el Partido Acción Nacional, quien demandó a Imelda Castro por actos anticipados de campaña, aún fuera de ya de Rocha del gobierno en apariencia, pues va y demanda, o presenta demanda también, en contra de Graciela Domínguez? De Graciela Domínguez se dice, oye, este ya trae acuerdo con Imelda Castro, igual que Jesús Ibarra. Entonces, ¿quién queda como la candidata del gobernador? Queda Tere Guerra. Ah, pero el PAN no acusaba a Tere Guerra, también hubo pintas de Tere Guerra, ¿no? Entonces pareciera que el gobierno sigue todavía ajustando y peleando una candidatura para alguien a modo de su grupo. Pero todavía más, el propio tribunal electoral, el propio IES que estaba bajo control, está bajo control del grupo de Rubén Rocha, Enrique Insunza, pues sigue atizándole todavía al caso de Imelda Castro. Entonces, dices tú, oye, pues esto no se ha acabado. Puede haber sorpresa porque el grupo local no está totalmente aniquilado todavía. Está en el paredón, pero de ahí se puede levantar. Y se puede, parafraseando, pudiera quitarle las armas a los soldados que lo quieren fusilar y después dispararle a ellos con sus propias armas. Entonces, ojo con ese detalle, porque aquí localmente el grupo de Rubén Rocha sigue operando todavía. Y ahí están la resolución del tribunal del IES. Ahí está cómo empiezan a ponerle piedritas a los que están ligados a Imelda, que pueden traer una bendición desde el centro de la República, pero no tientan a la candidata local, que sería Tere Guerra, que sería la candidata del gobernador Rubén Rocha. Entonces, yo creo que falta mucho por ver todavía, ¿no? Ahora, ¿qué es lo otro que podemos observar? A ver, los alcaldes actuales, los actuales alcaldes, se van a ir en apoyo a promocionar a Tere Guerra o van a empezar a deslindarse del gobernador. Es otra pregunta que no tiene respuesta todavía, porque si esta pregunta la hacemos el 29 de abril, yo te hubiera dicho, todos los alcaldes de Sinaloa están para hacer lo que les ordenen desde el tercer piso del Palacio de Gobierno. Todos dependen de la dirección del gobernador Rubén Rocha. Hoy, pues va a haber algunos que se quieran reelegir y a lo mejor la reelección no la garantizan volteando hacia Palacio de Gobierno. A lo mejor la van a tener que buscar volteando hacia otro lado. Y ahí también vamos a ver sorpresas, ¿eh? Al igual que los que aspiren a ser candidatos a diputados federales, a los que aspiren a ser candidatos a diputado local. Por eso insisto, va a haber muchas sorpresas en este proceso que a partir del próximo lunes va a arrancar apenas.
0: Los resultados que finalmente se vayan a tener, porque bueno, con lo que tú nos dices, aquí el gran problema de Morena es que no hay, como en antaño, como en los tiempos del PRI, incluso en el proceso, todavía el proceso anterior con López Obrador en la presidencia, pues había un gran elector. Hoy, pues son muchos los que se están disputando ese nombramiento de ser los electores, ¿no?, de quienes definen las candidaturas. Y aquí, en el caso de Sinaloa, pues la situación se todavía pone todavía más complicada. Vamos a ver finalmente cómo termina. Osvaldo, por cuestiones de tiempo, así que agradecerte, queda muchas preguntas, mucho para el análisis, pero bueno, ya será para otra ocasión. Muchas gracias, Osvaldo, como siempre.
1: Habrá que estar pendientes, Gabriel, un saludo para todos.
0: Gracias, Osvaldo Villaseñor, pues sí, puede haber sorpresas todavía, dice Osvaldo, en la definición de quién será el candidato o candidata de Morena al gobierno del estado de Sinaloa, y de eso estaremos platicando y dándole puntual seguimiento. Pero muchas gracias a usted, gracias por habernos acompañado en este espacio informativo. Son ya las 8:59 a.m. Hasta aquí llegamos con esta conexión con usted. Gracias a nombre de todo nuestro equipo de reporteros, de colaboradores, gracias a Yasmín Moreno Jackson por su participación y apoyo en operación y controles. Quédese disfrutando de la excelente programación musical de las frecuencias radiales del Grupo AP Radio. Gracias a quienes nos acompañaron a través de la 103.9 de la Villa de Ahome, aquí en la interesante de Guasave, la interesante de Los Mochis y la qué buena del Fuerte. Ya viene Dani Castro con sus gruperrolas. Recuerde, 12 mediodía, Arely Hernández, foro abierto. Nosotros nos vemos y escuchamos 6 de la tarde en Cuarto de Guerra. Mientras tanto, nosotros seguiremos en conexión con usted y la información.
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3: Las 9 de la mañana.
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muchachito, muy bien, oye, que se sienta, ¿verdad? Que se escuche que es viernes, damas y caballeros, ¿cómo estamos? Espero que bastante bien después de haber disfrutado de este mix. Y le paré porque me puedo seguir toda la mañana, ¿verdad? Y se nos hace de noche, pero no, ya es tiempo de darle la bienvenida a toda la gente que está en sintonía, tanto a nuestra gente de aquí de Los Mochis, Sinaloa, de esta bella ciudad, ¿verdad? También a nuestra gente hermosa de allá del pueblo mágico El Fuerte y también a esa gente bella, entusiasta y trabajadora de Guasave, hasta allá se está pues llegando nuestra señal, sí, hasta allá llega ya nuestra señal con este programa de lo que es Grupo Rolas, de su amigo y servidor Dani Castro. Déjame decirte que bueno, con este nuevo día que llegue a sus corazones, pues mucha alegría, oye, entusiasmo y mucha energía para alcanzar todas sus metas. A quienes ya están trabajando, háganlo con muchas ganotas, pasión y una sonrisa, porque cada esfuerzo los acerca a su sueño, sí, a cumplir un sueño. ¡Ánimo! Que hoy será un día lleno de bendiciones, éxito y motivos para seguir adelante con mucha alegría. Atentamente, Dani Castro.

0: Damas y caballeros, escuchan la interesante 88.5. Estamos transmitiendo completamente en vivo desde Sufragio Efectivo número 596 en la colonia Jiquilpan, en Los Mochis, Sinaloa, México. Bien por Romo, bien por el mochitense que metió el gol la noche de ayer, ¿verdad? Para ganarle a los surcoreanos y ya estar, bueno, pues en la siguiente ronda. Así que, gracias Romo, ¿qué te tomas? Saludamos a toda la gente entusiasta y trabajadora que está en sintonía, echándole todas las ganotas del mundo cual debe de ser, ya sabes, sonríe porque te estoy viendo. No importa que estemos chimuelos, hay que sonreír. Y ya sabes, es fin de semana y el puerco lo sabe. Buenos días.
1: Hola, Dani Castro, hoy es viernes y mi puerquecito lo sabe.
0: ¿Qué onda, Mica? ¿Cómo andas?
1: Yo, bien, escuchando la 88.5 y un saludo a toda la gente entusiasta, trabajadora, así como yo y tú, Dani Castro.
0: Y guapos, guapos también, ¿eh? Te faltó guapos.
1: Dani, ¿me podía poner una canción? Lo escucho muy lejos.
0: ¿Cómo que se escucha muy lejos? Estoy aquí pegadito, pegadito a ti.
1: Pegadito.
0: Sí, haz de cuenta que estamos bailando reggaetón. La risa.
1: Una cumbia que sea bien movida para sacar en la polilla.
0: Ok, bueno, pues iniciamos con algo bien movido. ¿A poco no bailaste ahorita con todo lo que pusimos?
1: Sí, bailé, llegué y dije, wow, Dani Castro puso un remix.
0: Ándele pues, perfecto, muy bien. Ahorita colocamos entonces una cumbia para que te sigas sacudiendo y salga toda la polilla acumulada, ¿ok?
1: Ok, Dani Castro.
0: Muy bien.
1: Sonriendo, estoy viendo.
0: Claro que sí, estoy sonriendo.
1: Al fuerte.
0: Al fuerte aguasabe.
1: Fuerte Guasave, Los Mochis y ¡Viva México!
0: Es correcto, ¡Viva México, Mica! Te mando un abrazo, Dios te bendiga.
1: Igualmente, ¡bye! ¡Sorríe! ¡Bye!
0: ¡Siwa! Ahí está el Siwa también de Mica Valenzuela en la Macapule. Muy bien, el día de hoy estamos respirando gracias a nuestro Padre Dios en un viernes 19 de junio del año 2026. Más adelante les voy a decir quién está festejando su santo. Y también les traigo, pues, información, contenido, datos curiosos, ¿verdad? Para que sigamos aprendiendo día con día cosas nuevas aquí en lo que es Gruperrolas en la Interesante, ¿ok? Allá en el Fuerte estamos en la Qué Buena y en Guasave también estamos en la Otra Interesante. Saludotes desde acá, desde Los Mochis. Muy bien, vamos a complacer a alguien que nos pidió algo de Temerarios. Y cuando no me dicen cuál, pues ahí es cuando yo me acomodo, ¿sí? Y pongo la que yo quiero. Jejeje, ñaca, ñaca. Así que DJ, ponle play. Uy, antes de que fueran bien fresotas, oye. ¡Qué chilo! Se escuchaban los Temerarios. Allá en sus inicios.
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0: ¡Te me duermes! Habla, se llama Primer Amor. Muy buenos días, échale ganas. Sonríe, te estoy viendo.

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1: 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Vamos y venimos, no nos tardamos.
2: Son las 9 de la mañana con 29 minutos.
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3: 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Esta canción bastante elegante se va hasta la Tepeca. La rola fue solicitada por Tito Bols. Al aire.

Originalmente allá en los 80s en la voz de Luis Ángel. Oye, qué buena la adaptación que también en su momento hicieron, ¿verdad? Allá por los 90s, pues ni más ni menos que nuestros amigos del grupo Flash, ¿sí? Y se escucha bastante bien, les quedó excelente esta adaptación de, pues ni más ni menos que Un Amor Como el Mío. ¿La escuchaste dónde? Claro, aquí en Gruperrolas, a través de La Interesante. Damas y caballeros, es momento de, pues, darles a conocer el santoral correspondiente al día de hoy. Vamos a ver quién está festejando su santo. Vamos a enterarnos también qué se está festejando. Y, bueno, sin más preámbulos, vamos a solicitarle a nuestra producción, bastante eficiente, por cierto, sí, bastante chambeadora como todos los días, que nos coloquen el fondo musical. Así que, DJ, ponle play.

Muy bien, déjame decirte que hoy es viernes 19 de junio del año 2026 y hoy se está celebrando ni más ni menos que el Día Mundial del Albatros o Alcatraz. Fíjate lo que son las cosas, ¿eh? Hoy descubrí que a las orillas del mar, ¿verdad? Pues existen especies voladoras. Pero aquí el detalle es de que yo pensaba que solamente eran dos, ¿verdad? Que era la gaviota y que era el pelícano. Pero no. Resulta y resalta que existen también los albatros o alcatraz. Yo la única vez que había escuchado alcatraz era referencia a la cárcel de Alcatraz, ¿verdad? En su momento. Pero bueno, resulta y resalta que estos animalitos voladores tienen ahora sí que el ancho en sus alas, ¿verdad? Ya desplegadas. Esto llega a medir hasta 3.5 metros, oye. ¡Es mucho! Imagínate. Así que retiro lo de animalitos, porque están grandes esas alas, ¿eh? Ya estiradas. Llegan a medir de lado a lado 3.5 metros. ¡Wow! Estás hablando casi de lo que mide un cuarto, ¿no? ¿Sí? Un cuarto de una vivienda. Más o menos. Imagínate cómo se verán estiradas esas alas monumentales. Entonces, Día Mundial del Albatros o Alcatraz. Y todos decimos, ¡oh! También es Día Mundial del Paseo. ¡Ay, el paseo, oye! Sí, el Paseo Alameda. ¡Caray! Así que todo el mundo a pasearse, por favor. De niño nos encantaba cuando nos decían, vamos a pasear. Órale, vámonos fuga. Y bueno, también el día de hoy, damas y caballeros. Tú lo conoces, yo lo conozco. De hecho, me cae muy bien el panzón este. ¡Olis! ¿A quién le dices panzón, panzón? Ah, ya sabes cómo es la gente, cómo es la raza, ¿no? El día de hoy, pues es día ni más ni menos que ¿de quién creen? Si yo digo panzón, ¿a quién me estoy refiriendo? No, no, a mí no, no sean gachos. Otro panzón, aparte de yo. Pues ni más ni menos que al gato Garfield. Sí, oye, el que le encanta la lasaña. Hoy es día mundial de Garfield. Fíjate lo que son las cosas, ¿eh? Personaje de cómic creado por Jim Davis, que debutó en el año de 1978. Y bueno, pues, entre otras cosas, bueno, más adelante te voy a traer curiosidades precisamente de Garfield para que aprendamos más acerca de este personaje de caricatura. Por lo pronto también festeja a su santo, quien lleva el nombre de Romualdo Gervasio. Iba a decir Gervasio, no, pero es Gervasio. Deodato. Quidomarca. Neta, me lo juras, ahí dice Quidomarca. Bueno, Quidomarca, Lamberto y Juliana. Además de Remigio, ándale, yo tuve un amigo, fíjate, que fue mi patrón también en su momento. Remigio Galindo, seguramente escuchándonos en alguna otra dimensión. Saludos, campeón. Muy buena onda. Éramos, bueno, tenía mi edad, o sea que ahorita tuviera mi edad, vaya, a eso me refiero. Así que un abrazo, Remigio Galindo, donde quiera que te encuentres. Aparece también el nombre de Aurora. Ah, saludos a la comunicadora Aurora Corrales. Carnala, sister de nuestro compañero en ATM, Abel Corrales, sí, oye. Si la conoce usted, dígale que le mandé saludos. Aurora, Remigio, además aparece el nombre también de Juliana. Aparece Lamberto, aparece Quidomarca, Deodato, Gervasio, Romualdo y ya. Es la lista del santoral correspondiente a este super viernes 19 de junio del año 2026. Muy bien, vamos a continuar con más y mejor música. Están solicitando un tema por acá. Vamos a ver si lo tenemos aquí a la mano. Debemos de, ¿verdad? Es muy raro que no tengamos una canción.
Así que aquí está, oye. Sí, ¿verdad? A ver, permíteme tantito. La jalo para acá. Y a la una, a las dos. Bueno, mientras, en lo que intenta reconocer la canción, ¿verdad? Porque la computer de pronto se pone sus moños, ¿verdad? Y no reconoce algunas rolas. Ahí está, ya la agarró. Perfecto. Entonces, vamos a enviar saludos a la gente que está reportando conmigo en el 6681-509017. Los Tavos, allá en Álamos, Sonora. Me dicen, feliz viernes, Dani. Aquí Los Tavos, pegándole duro y macizo a la chamba, que ya vamos corriendo pa' home. Saludos desde Álamos. Entonces, mis amigos Los Tavos, allá en Sonora, echándole muchas ganas ahí en su taller de hojalatería y pintura. Son carroceros y de los buenos, ¿eh? También saludamos por acá a la princesa Jacqueline King, que está en sintonía, como siempre, escuchándonos a todo volumen. El día de hoy no pide rola. Bueno, excelente. Vamos a también enviar saludos para alguien que nos dice, Dani, buenos días, de parte de tu amigo y seguidor, Eric. ¿Me puedes complacer con la canción de Liberación, Mi Pequeño Amor? Saludos, ánimo, es viernes. Hoy toca. ¿Qué toca, oye? Pregúntame yo. No es que sea chismoso, ¿verdad? Pero ¿qué toca? Toca escuchar al grupo Liberación. De mis favoritos. Oye, ¿cuándo van a traer a Liberación, Chihuahua, hombre? Lance las pilas, esos empresarios, hombre. Se llenaría de chavorrucos ahí. Estaría yo en primera fila, oye. Mi pequeño amor, buenos días. Sonríe, te estoy viendo.

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0: a los marineros del norte. La rola se llama ¡Qué bonito! Y la neta, sí, se escuchó muy bonito. Muy bien.
1: ¡Qué rollo, campeón! ¡Qué rollo! ¡Buenos días! ¡Saludos! ¡Bendecidos y calurosos días para toda tu audiencia! ¿Qué onda, campeón? ¿Me podías poner una rola de los rieleros? La de Voy a llorar por ti.
0: Muy bien, perfecto. Saludos a Juan Miguel Domínguez. Seguramente chambeando en su unidad móvil, recorriendo las principales arterias de esta bella ciudad. Él es ingeniero de navegación terrestre, mejor conocido como chofer urbano. Vamos.

0: buena rola, oye. Fíjate que a mí me encanta la música norteña. ¿Será porque soy norteño? ¿Será porque soy de Monterrey, Nuevo León, compa? Fíjate que no sé tú, ¿verdad? No sé tú, pero yo. Ay, Dios mío. ¿Te has vestido de vaquera o de vaquero alguna vez? Haz memoria. O sea, camisa tal vez, a cuadros tal vez, ¿verdad? Hay otras opciones. Sombrero y botas. Bueno, deja tú la camisa, que te hayas puesto sombrero y botas, oye. ¿Alguna vez usted, dama que me está escuchando, lo ha hecho? ¿Usted, caballero, lo ha hecho alguna vez? Yo recuerdo, ya vas a empezar, Daniel Arturo, allá por 1825. Ah, no es cierto. En la primaria, oye, tal vez en algún bailable, ¿verdad? Sí, de esas de que, a ver, ¿quién quiere participar en un bailable? Y ahí levantabas la mano, ¿no? Yo levantaba la mano porque siempre ahí se metían niñas muy bonitas, oye, sí, siempre las que les gustaba llamar la atención, ¿verdad? Entonces yo dije, bueno, pues yo también levanto la mano, Ingesú. Y sí, me tocaba bailar por ahí con dos, tres chamaconas bastante guapas en la primaria. De ahí en fuera, bueno, pues me puse sombrero en Estados Unidos, ¿verdad? En algunas ocasiones. Si así dicen que me veo guapo. Imagínate con sombrero, con una tejana, oye. Mi barba de candado, mi porte varonil. No, otra cosa. Por eso no me pongo, porque me puede ocasionar problemas, ¿verdad? Eso del asedio de las mujeres es muy incómodo. Muy bien, ¿quién me estaba marcando? Se arrepintió. Muy bien, ni modo. Por acá se comunican y, ah, caray, ¿quién es este, oye? Me achuté, qué bárbaro. Enviaron fotografía con la careta de soldar, oye. La abro y dije, ay, ¿qué es esto? ¿Robocop o qué rollo? Saludamos a Paul y Alberto. Ya, este muchacho al que le dicen el árabe, ya se fue a los Estados Unidos, pues, a ganar muchos dólares, muchachos. Sí, qué envidia, oye. Recuerdo mi estancia en los United States. De hecho, cuando esta rola de los rieleros del norte, Voy a llorar por ti, andaba pegando allá por el 2010. Ya llovió, ¿no? 16 años. Yo estaba ganando muchos dólares, muchachos. Sí, en algún momento fuimos ricos también, ¿verdad? Así pasa cuando sucede. Por acá nos envía un video, ¿verdad? A ver. Ok. Ahí aparece el estéreo. Con la frecuencia 88.5, él es ni más ni menos que Miguel Domínguez. Saludos, ¿quién me marcó? Márquenme otra vez, qué desesperados. Vuelvan a marcar, Chihuahua, ¿ok? Vamos a enviar saludos para Don Toño y el Mondao, que nos piden una rola. Ahí está la llamada, a ver, vamos a ver. Ah, ya sé quién es, me la va a hacer de jamón. Buenos días.
1: A mí me dijeron que era en la primaria con una camisa cuadro.
0: Ah, yo pensé que me iba a hacer de jamón, Mica. ¿En serio bailaste en la primaria?
1: Sí, con una faldita de mezclilla y una camisa cuadrada, nada más que la foto es blanco y negro.
0: Ah, pero ¿tienes foto?
1: Sí.
0: Órale, qué chilo. ¿Y qué canción bailaste?
1: Ay, pues no me acuerdo, Dani, tenía como 8 años.
0: Ok, ya está, Mica. Bueno.
1: Bye.
0: Hasta luego. Ahí está Mica, entonces, compartiéndonos, ¿verdad?, que ella sí bailó en la primaria, 8 años, con camisa cuadros. Muy bien, vamos a colocar este tema para nuestros amigos Don Toño y el Mondao. Fíjate que esta rola es bastante elegante, oye, está muy bonita. Dice y suena más o menos así. De hecho, ya con esta me despido. Gracias. Mi nombre es Dani Castro y nos escuchamos el próximo lunes, si Dios así lo decide. Dios me las y los bendiga. Continúen escuchando nuestra excelente programación musical. Hasta la próxima, amiguitos. Bye.

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1: Un saludo para la raza de Caborca que anda por la Quirós. ¡Que le caiga para el río!

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2: Damas y caballeros, recuerden que el estrés y la tristeza son nocivos para la salud. 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

0: Son las 11 de la mañana, con 45 minutos.
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1: Las 12 de la tarde.
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Hola, hola, ¿qué tal? ¿Cómo están? Bienvenidos, bienvenidas a este su programa Foro Abierto. Nosotras listas, preparadas desde la cabina de La Interesante para llevarles a ustedes una hora de información, lo último que se ha generado en las noticias, y seguimos bien contentos, bien felices, porque hoy es viernes 19, pero ayer nos dieron una alegría muy, muy buena por parte de la selección mexicana y todavía estamos disfrutando ese gol de Luis Romo, un orgullo mochitense, sinaloense, que fue pues quien coronó el día de ayer contra Corea. Y desde aquí pues les mandamos obviamente a toda la familia de Luis Romo y de todos los fans de la selección, pero además pues a todo México, porque nos dieron una alegría muy bonita. Prácticamente la ciudad de los Mochis se detuvo, ¿eh? Había poca gente en la calle ayer, que fue la hora del partido. Ahí en Guadalajara también súper lleno, y bueno, no me defraudaron los jalisquillos, ¿no? De ahí, de los tapatíos de Guadalajara. La verdad que, pues, muy bonito escuchar ahí alrededor de la Minerva los cánticos, y sobre todo el Sigo Siendo el Rey. Qué bonito, se erizaba la piel. Y bueno, en ese marco de alegría, de felicidad, pues hay que seguirle en este fin de semana. Hoy es viernes, y bueno, pues también celebrar y saludar pues a toda la gente que ya está en las sintonías con nosotros en AP Grupo Radio, a través del 88.5 de FM en Los Mochis, en la 94.5 también en Guasave, además de la Qué Buena, en la 98.5 en El Fuerte, ya saben, toda la zona centro-norte del estado. Agradecerles sus sintonías, y quienes también nos siguen a través de las redes sociales, estamos en La Interesante FM y Plataforma Noticias, ahí nos puede ver y escuchar completamente en vivo, compartir y comentar. En estos momentos comparto la transmisión pues para que ustedes estén atentos con nosotros, ahí nos pueda poner su comentario, su mensaje, su denuncia. Además, dejar disponible nuestros teléfonos ahorita aquí en la cabina, en el 6688-181885. Ahí nos puede dejar su comentario, su mensaje, su denuncia, qué pasa en su calle, en su comunidad, en su colonia. Nosotros atentas para darle seguimiento a cada una de sus inquietudes, y que esta a su vez pues el gobierno las tenga registradas para que resuelva. Así que ahí pónganos qué pasa, qué acontece ahí con el drenaje, con el agua potable, con la luz eléctrica, con los baches, o cualquier otra circunstancia que usted considere pues que el gobierno debe de accionar. Nosotros atentos a ello. Gracias a quienes ya se conectan, nos mandan sus comentarios, y me voy con la felicitación de los cumpleañeros. Le quiero mandar un fuerte abrazo al psicólogo Arnoldo Negrete Frías, está de cumpleaños, te mandamos un fuerte abrazo. Y también para Nora Elizabeth Muñoz, que me dicen nos escuchan en el fraccionamiento Los Ángeles, así me dejaron aquel recado. Y para el señor Roberto Tom Rodríguez, muchas gracias por escucharnos. Ayer también creo que se reportó don Roberto, gracias. Y hoy pues que suene el mariachi para los cumpleaños y para don Roberto también, porque ya lo tenemos aquí en la cabina, así que adelante.

0: Así quedaron las mañanitas para todas y todos, y nos vamos rápido con la información del clima que está pasando a lo largo y ancho del estado de Sinaloa. Pues de acuerdo al pronóstico meteorológico para el día de hoy, viernes 19 de junio, hay condiciones atmosféricas estables con cielo despejado a medio nublado, temperaturas máximas de 36 a 40 grados centígrados, hay rachas de viento de 30 a 50 kilómetros por hora, persistirán durante todo el día. No obstante, conforme transcurra la tarde, se incrementará la probabilidad de lluvias, principalmente en zonas de montaña y municipios del sur. Habrá probabilidad de lluvias fuertes en Choix, en Sinaloa municipio, en Badiraguato, en San Ignacio, en Concordia y el Rosario, lluvias moderadas en el Fuerte, en Cozalá y en el Ota, y lluvias ligeras en Culiacán, en Mocorito, Mazatlán y Escuinapa. En el resto de los municipios, la probabilidad de lluvias se mantendrá baja. Hay que estar atentos, sobre todo, pues, con nuestros niños, con nuestros adultos mayores, en las zonas donde pues se prevén temperaturas arriba de los 40 grados centígrados, con sensaciones térmicas de igual manera, para evitar pues los golpes de calor. Hay que estar muy bien hidratados. Si van a hacer actividad a la intemperie, pues obviamente cuidarse la piel, tratar de usar ropa ligera de algodón, manga larga, alguna sombrilla, gorra, pañoletas que le cubran directamente de los rayos del sol, y utilizar lo que son los bloqueadores pues solares, para evitar pues tener enfermedades, ya sea de quemaduras o algunas otras enfermedades pues más fuertes, ¿no? En cuanto a exponerse directamente a los rayos del sol, sobre todo en esta, en las épocas de, o en los horarios desde las 11 de la mañana hasta las 4 de la tarde, que es donde pues más intensos se sienten los rayos ultravioleta. Hay que cuidarnos, hay que protegernos todos. Y hablando de las lluvias que se están presentando en los municipios salteños, allá en el Choix, pues empiezan a aumentar los caudales de los ríos, de los arroyos, y por ello las autoridades empiezan a limitar áreas de riesgo. Las lluvias registradas durante los últimos días en la zona serrana de Choix han provocado un incremento considerable de los niveles de ríos y arroyos, situación que mantiene bajo monitoreo permanente las autoridades municipales y de Protección Civil. Ahí la presidenta municipal, Yoneida Gámez Vázquez, señaló que el aumento de las corrientes de agua se han hecho más evidentes en las últimas horas, situación que llevó a Protección Civil a acordonar y señalar diversos puntos de riesgo donde la fuerza del agua podría representar un peligro para las personas.
1: En ese sentido, las indicaciones de la Coordinadora Nacional.
2: Yo creo que al día de hoy ha estado la corriente pues más fuerte, y también pues hemos estado muy al pendiente por medio de Protección Civil para que acordonen el área. Desde anoche, de hecho, se acordonó el área ahí, para, se delimitó para evitar cualquier accidente.
0: Reconoció que durante la temporada de lluvias es común que algunas personas se acerquen a los ríos e incluso intenten cruzarlos, pese a las condiciones de riesgo que representan las fuertes corrientes, por lo que ha reforzado las medidas preventivas y los trabajos de vigilancia en zonas de mayor afluencia.
2: No, la gente en estos tiempos se emociona también de ver el agua y les da por meterse o por cruzar el río, incluso hasta los vehículos, pero ahorita ya está delimitada el área.
0: Y bueno, acuérdense que también señalaba la alcaldesa de Choix que las precipitaciones han sido abundantes en la sierra. Hasta el momento no se han registrado afectaciones mayores asociadas a los fuertes vientos como ocurrió en temporales anteriores. Además, señaló que se tiene vigilancia constante sobre los pronósticos meteorológicos y la evolución de los cuerpos de agua para responder oportunamente ante cualquier eventualidad. Sin embargo, la colaboración de la población es indispensable para garantizar la seguridad durante la temporada de lluvias. Por ello, el llamado a mantenerse pues en alerta por estas lluvias, y sobre todo si ustedes viven en zonas pues en las riberas del río, en las crecientes de los arroyos, estar muy pendiente, porque pues se espera Que continúen las lluvias en esta zona. Ahorita ya lo decía, hoy se esperan lluvias fuertes en los límites de Choix, en las zonas serranas. Así que, pues, atentos, atentos a toda la gente bonita de allá del alteño municipio, que tanta falta nos hace esta agua, ¿no? Así que son bendiciones de Dios, pero pues hay que cuidarnos también entre todos. Y bueno, acá en el municipio de Ahome, también alerta el Comité de Protección Civil, que el día de ayer sesionó, que lo encabezó el propio presidente Antonio Menéndez del Llano Bermúdez, para iniciar el operativo de protección civil y refugios ante la temporada de lluvias. El presidente municipal Antonio Menéndez del Llano Bermúdez convocó a la sesión del Consejo Municipal de Protección Civil para revisar juntos el programa operativo y les agradeció su colaboración para garantizar el bienestar de las familias que necesiten atención. Ahí el comandante Cosme, el teniente Mario Cosme Gallardo, quien es el coordinador de protección civil en AOME, expuso ante los asistentes el plan operativo y las nuevas disposiciones emitidas por la Coordinación Nacional de Protección Civil en el sentido de que se priorice utilizar espacios seguros, propiedad del gobierno, como los centros comunitarios, y dejar libres las escuelas e iglesias para no entorpecer las actividades de la población.
1: En ese sentido, las indicaciones de la Coordinadora Nacional informó que en toda la República Mexicana, donde nos encontramos los elementos de protección civil, se difundiera que primeramente se deberían de tomar en cuenta estos espacios, por lo que anteriormente se comunicó de que las escuelas, las iglesias u otro tipo de instalaciones se restringen, porque una vez que pasa la incidencia, pues todas esas infraestructuras vuelven otra vez a la normalidad. Pero en ese sentido hay muchas familias que se ven imposibilitadas de retornar a sus hogares por las condiciones del terreno, porque su vivienda sufrió daños. Y en ese sentido es la responsabilidad del gobierno, en este caso del municipio, prever que esas personas, al momento de que van a retornar a sus hogares, lo hagan de una manera segura. En ese sentido,
0: pues es de parte de lo que señalaba el teniente Cosme, y bueno, ahí también estuvo el presidente municipal, quien agradeció la presencia y apoyo de las Fuerzas Armadas, así como de los organismos e instituciones como la Marina, la Guardia Nacional, Capitanía de Puerto, la Comisión Federal de Electricidad, Seguridad y Protección Ciudadana, así como también las dependencias del ayuntamiento encargadas de la operatividad de los refugios, albergues como el DIF, el Área de Salud, JAPAMA, Obras Públicas, a los síndicos municipales, los servicios públicos y bienestar, así como diputado Juan Diego Aranzubía, entre otros que estuvieron presentes.
3: Entonces, pues tenemos llegada vía digital y o impresa, si así lo solicitan. También les comento que ciertamente tuvimos una reunión con algunos compañeros y compañeras, donde estuvo y algunos otros compañeros y compañeras, en donde estuvimos viendo las posibilidades y las gestiones necesarias para poder tener a tiempo y en forma algunos de los requisitos que antes no teníamos, como por ejemplo los cáteres, para ser estos lo que sustituya las colchonetas en el piso. Por supuesto, si hiciera falta, cualquier lugar y cualquier forma antes que no atender, pero nos estamos previendo la manera de atender de la manera correcta e indicada. Por otro lado, también el tema de las mascotas y el posicionamiento de cómo van.
0: Bueno, ahí está parte de lo que señalaba también el alcalde, donde dice que van a estar parte de estos operativos, obviamente evaluando y vigilando, pues, en qué lugares, si no van a ser en las escuelas, en qué lugares van a estar instalados estos refugios en dado caso que se necesite por el temporal de lluvias. Se tiene que estar preparado, obviamente, con todo el equipamiento resguardado en bodegas y al momento de que se ocupe, pues sacarlo de manera inmediata para responderle a la emergencia y sobre todo a las familias ahumenses. Hoy en otro orden de ideas, pues es el segundo día hoy de los descuentos que tiene la Oficina de Ingresos del Ayuntamiento de Ahome. Alrededor de 1,000 contribuyentes acudieron a realizar sus pagos durante el arranque del beneficio del 100% en multas y recargos, ¿no?, para lo que son los impuestos municipales y descuentos también en lo que viene siendo las multas de tránsito. Ahí, con una respuesta positiva por parte de la ciudadanía, inició este programa de descuentos por parte del gobierno municipal, el cual ofrece beneficios de multas y recargos en pago de impuestos del predial, multas de tránsito, entre otros conceptos. Así lo informaba Sergio Ramón Villa Hurtado, director de ingresos del Ayuntamiento de Ahome. Recordemos que este programa de beneficio será del 17 de junio al 30 de junio.
4: Estuvo muy bien. De hecho, desde antes de las 8 de la mañana ya había gente esperando para el pago. Y la verdad que fue un día muy, muy productivo. Tuvimos alrededor de unos 1,000 contribuyentes que vinieron a hacer su pago para aprovechar el programa de descuentos que tenemos ahorita, desde el día 17 de este mes hasta el día último del mismo. No aplican sábado y domingo. Y pues seguir invitando a la ciudadanía a que vengan a hacer su pago, porque ahorita la verdad el programa de descuentos es muy noble. Estamos dando un 100% de descuento en multas y recargos y en 60% en infracciones de tránsito. Entonces, pues aquí ahora sí que nuestro presidente, el licenciado Antonio Menéndez, pues nos pide que colaboremos con la recaudación para poder seguir mejorando las obras y poder seguir avanzando aquí en el municipio.
0: Pues esta parte de este programa de descuentos que todavía seguirá en el municipio de Ahome. Bueno, otro orden de ideas, déjeme rapidísimo compartirles, pues ya saben, los plebes ya salieron de vacaciones, ahora sí, que están aventando las mochilas, ¿no? Yo hace como 19 días que los mandé de vacaciones, pero eran los jóvenes de preparatoria que van terminando los semestres, es decir, aquellos que pues salían exentos, porque todavía tienen esta semana algunos de ellos pues en la aplicación de exámenes extraordinarios, pero hoy oficialmente pues ya salen los de nivel básico. Así que pues ahora sí, ¿no?, a prepararse las mamás, los papás, de atender a los niños en casa y sobre todo con una buena alacena, porque qué bárbaro, ¿verdad? Los plebes parece que no tienen llenadera, así que hay que estar atentos, sobre todo buscar actividades en las cuales los podamos también orientar y activar. No es bueno tampoco que estén todo el día sin una actividad que les dé responsabilidad, que les dé ocuparse, porque también el que no tengan mucho que hacer más que estar en los videojuegos o en las tablet o en las redes sociales, peor tantito, o bien en la televisión, pues no nos deja nada bueno, Así que búsquenle actividades a sus hijos, a sus hijas. Hay actividades que no son tan onerosas y eso les puede ayudar. Por cierto, en este periodo vacacional, el refuerza seguridad pública, la vigilancia en las escuelas de Ahome es parte de estos operativos que se van a coordinar de acuerdo ante la proximidad del periodo vacacional. La Secretaría de Seguridad y Protección Ciudadana en Ahome reforzarán las acciones de vigilancia en los planteles educativos del municipio, así lo informó Carlos Rodríguez Ponce, quien es el titular de la dependencia. El funcionario municipal explicó que ya han recibido diversas solicitudes de apoyo por parte de directivos escolares y autoridades educativas con el objetivo de resguardar los centros escolares actividades durante el receso de actividades. Sin embargo, Rodríguez Ponce detalló que como parte de las acciones preventivas se colocaron carteles informativos en entradas de escuelas y comercios, mediante los cuales invita a la ciudadanía a reportar cualquier situación sospechosa de emergencia a los números 911 o, si quiere, de manera anónima al 089. Ahí el secretario de Seguridad y Protección Ciudadana destacó que la participación social es fundamental para lograr mejores resultados, ya que aunque la policía preventiva mantiene recorridos de vigilancia, no es posible permanecer en todo momento en cada una de las instituciones educativas. Por eso el llamado, especialmente para todos los vecinos que colinden con algún kinder, alguna escuela primaria, alguna secundaria, alguna institución educativa. Si usted ve algo anormal, que se estén brincando algunos chamacos, usted sabe que no hay clases, así que marque al 911 o al 089, si es posible, busque la manera de que sí les atiendan, porque a veces el 911 no atiende, insístales, porque la verdad que es muy lastimoso que cuando regresan a clases, pues se dan cuenta que ya no están los aires acondicionados, o que ya no está el cableado, o que ya vandalizaron alguna de las oficinas o de todo lo que viene siendo una primaria, una escuela, y eso pues nos afecta a todos, porque número uno, pues los niños, las niñas tienen que tomar sus clases sin tener las condiciones necesarias. No es rápida la respuesta por parte de las autoridades para reponerlo. Y bueno, ahí nos podemos ir, ¿no?, enumerando en el número de cosas. Vale más prevenir, así que el área de seguridad va a estar lista y ojalá que la ciudadanía pues coopere también con ellos. Escuchemos al comandante Carlos Rodríguez Ponce, quien es el director de Seguridad Pública en el municipio de Ahome.
5: Hemos estado trabajando en el tema de difundir algunos carteles en las entradas de las escuelas, en algunos comercios, donde le pedimos a la sociedad que marque el 911, el 089, para cualquier situación que puedan observar en los temas de los edificios de las escuelas o cualquier situación de emergencia que pueda suceder. Desde la policía.
0: Y bueno, está el tema. Y acá en Ahome se entregaron 829 tarjetas del Banco Bienestar correspondientes a la pensión para el bienestar de las personas adultas mayores y pensión de mujeres bienestar. En el evento se entregaron de manera directa y sin intermediarios 357 tarjetas de la pensión de adultos mayores y 472 tarjetas de la pensión para mujeres de bienestar, reafirmando el compromiso del Gobierno de México para garantizar que los apoyos lleguen de forma transparente y quienes más lo necesitan. Ahí estuvo Ulises Piña, quien es el delegado de los programas del bienestar en Sinaloa, quien destacaba estos programas de entrega acá en el municipio.
6: Entregar tarjetas del Banco del Bienestar, de la pensión adulto mayor y pensión mujeres bienestar. Acá en el municipio de Ahome se van a entregar 829 tarjetas, 357 de adulto mayor y 472 de la pensión mujeres bienestar.
7: Estas son las que se inscribieron en abril, por allá decías, ¿verdad?
6: Sí, exactamente, abril, mayo, fueron las que se registraron en esa fecha. ¿Hoy? Y ya con esto llegamos a 66,339 derechohabientes de ambas pensiones en el municipio de Ahome.
7: En Ahome nada más 66,000.
6: Sí.
0: Y bueno, asimismo también destacó que la presidenta de México, Claudia Sheinbaum, ha dado continuidad a los programas sociales y ha impulsado nuevas acciones en beneficio de la población, como es el programa de salud casa por casa, mediante el cual doctores y enfermeros realizan visitas domiciliarias a personas adultas mayores para brindar seguimiento preventivo a su estado de salud. También mencionó que este programa está recetando 22 medicamentos de las y los derechohabientes de pensiones adultos mayores y personas con discapacidad. Hay que recalcar que en este programa de salud casa por casa simplemente es la revisión, no les llevan medicamento, eso ustedes tendrán pues que acudir a los centros de salud pues más cercanos para ver si hay este medicamento. Y digo ver porque fíjense que me han reportado, aprovechando este tema, Me han reportado mucho de parte del Instituto Mexicano del Seguro Social, adultos mayores, que cuando van por el medicamento, por ejemplo, en el caso de las personas que son hipertensas y les ponen cada mes su consulta y que vayan por el medicamento, pues resulta que les dan nada más una caja de pastillas que utilizan para la toma diaria, ¿no?, para controlar la presión arterial. Y pues no les alcanza, les alcanza para 15 días, piden que se les aumente el número de cajas, o sea, que les entreguen dos cajas para completar el mes. ¿Y qué creen que les contestan los doctores? Pues para eso es la pensión del bienestar. No, hombre, pues no les alcanza, si de por sí no les alcanza ni para pagar la luz, como vienen los recibos, ahora que tengan que comprar el medicamento. La verdad que ahí es donde uno a veces no entiende, pues esa ayuda o es nomás para tapar el ojo al macho. Porque si es ayuda, pues debería de llegar el recurso, porque ya está estipulado en la Constitución, porque todos los que trabajamos, pues pagamos nuestros impuestos y va para ello. Pero además, la obligación del gobierno es tener el medicamento para todos los derechohabientes, completo. Incrementar el tema de la atención con enfermedades crónicas degenerativas, pues para que los adultos mayores principalmente pues no se gasten su dinerito en medicamentos, menos si tienen una derechohabiencia, llámese IMSS o ISSSTE, pues no debería de pasar. Ojalá que las autoridades del Instituto Mexicano del Seguro Social pues tomen cartas en el asunto. No son, número uno, ni tratos ni contestación para los adultos mayores, y número dos, no deberían de estar escasas el medicamento. Lo ha dicho mucho la presidenta, que ya no hay escasez de medicamentos. Pues que se vea y que se les cumpla a los adultos mayores. Pero bueno, en este caso, Ulises Piña invitó también a la ciudadanía a mantenerse informada a través de los canales oficiales de cuándo van a volver a abrir las ventanillas del registro para aquellas mujeres de 60 a 64 años para que se registren, y obviamente también para los nuevos que estarán de adultos mayores de 65 y más, también puedan volverse a registrar. Creo que va a ser en las próximas semanas. Aquí les estaremos dando toda la información de acuerdo a que nos verifiquen por parte de Bienestar, que así van a ser las fechas. Y ya les diremos dónde y en qué momento, pero ustedes pueden acudir a las oficinas directo de Bienestar en cada uno de los municipios, estos módulos que se ponen, y ahí usted estará informado directamente. Me voy a ir un corte, voy a regresar con más información. No, hombre, andan calmados, pues, son operativos normales. Ahorita me están poniendo mensaje. Oye, ¿qué anda la Guardia Nacional? Sí, llegaron alrededor de 200 elementos el día de hoy. Ahorita les platicamos, porque generó grandes expectativas en redes sociales el avión de la Guardia Nacional en el aeropuerto, donde estaban bajando alrededor de 200 elementos y drones especializados en vigilancia, que han sobrevolado algunas zonas de Los Mochis y hay

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estamos de regreso. Muchísimas gracias a quienes se reportan con nosotros a través de La Interesante FM y de Plataforma Noticias. Ahí estamos listos, atentos para ustedes con sus comentarios, con sus mensajes aquí a través de las redes sociales. Oigan, ¿qué tal con lo que dice la presidenta que va a empezar a que este año empiece el debate para, pues ahora sí que normar, ¿no?, las redes sociales, que porque hay muchas plataformas que duran muchas horas los niños, las niñas en ella? ¿Será realmente para atender a la niñez o será una manera de poder controlar qué pasa en las redes sociales? Ya ves que pues no les gusta, antes eran benditas redes sociales, ahora no les gusta. Pero vamos a ver qué sucede. Hola, muy buenas tardes, mi amiga. Gracias al error de Corea, México ganó y un gol por un mochitense. Felices, vamos al tercer juego. Me dice, no, nomás es en el seguro bienestar, también en el seguro social. Turno uno, tiene uno que comprar medicamento porque no hay abasto. Eso me pasó a mí en el Seguro Social. Tuve que comprar un medicamento porque estoy pidiendo desde hace 2 meses y no me dan, me dice por acá Efren Sandoval. Gracias por tu reporte. Sí, fíjate qué lamentable, ¿eh? La verdad que nos ha tocado escuchar, sobre todo las personas adultas mayores, que no les quieren dar el medicamento y que además déspotas se comportan los médicos que los atienden, les dicen, no, pues para eso les llega el apoyo de bienestar, ¿no? Pues imagínate. Entonces, ¿para qué quieres que les llegue cada mes el recurso si les sale más caro los medicamentos? Pues mejor tener mejor hospitales, ¿no? Mejor atención de una manera más amable, más cálida, con todos los servicios necesarios y de manera gratuita. Digo, desde mi punto de vista, ¿no? Yo también voy que vuelo para adulta mayor y me gustaría que tuvieran mejor hospitales y mejor atención que esperar a que me vayan a dar 6,000 pesos. Pero bueno, así están las cosas ahorita. Hay que ver cómo se comportan pues en los próximos años. Ahí está. Me voy a los deportes con cosas más amables. Seguimos muy alegres con ese gol de Luis Romo, el mochitense.

0: bueno, quien nos tiene todos los pormenores, el canto del Cielito Lindo y de Sigo Siendo el Rey. Por acá anda nuestro amigo Dani Castro con toda la información.
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3: Damas y caballeros, buenas tardes. Ayer le echábamos flores y hoy lo vamos a volver a nombrar, a mencionar. Y es que este muchacho, lo dije ayer y lo remarqué, 26 años. Y ya se está convirtiendo casi, casi en una leyenda en el béisbol profesional en las grandes ligas. Bobby Witt Jr. pega home run antes de salir, desafortunadamente por lesión, en el triunfo de 14 carreras a 6 de Reales ante Cardenales. Bobby Witt Jr. conectó el primero de los tres home runs de Kansas City antes de salir por una molestia en la rodilla derecha, y los Reales sacudieron un récord del club con 5 dobles en una segunda entrada de 6 carreras la noche del día de ayer, camino a una victoria de 14 carreras a 6 sobre los Cardenales de San Luis. Jack Callinan y el venezolano Salvador Pérez también se volaron la barda por los Reales, que establecieron máximo de la temporada en carreras y hits, 17. Cada uno de los primeros 8 bateadores en la alineación titular impulsó al menos una carrera. Witt pegó home run en la primera entrada y conectó un sencillo impulsor en la segunda, pero fue reemplazado por un bateador emergente en la cuarta después de realizar una jugada barrida en el campo corto en la parte alta del inning. El dos veces All-Star quedó sacudido en la jugada y fue revisado en el terreno por un preparador físico. Así que ahí está entonces este muchachón, 26 años, Bobby Witt Jr., que sigue haciendo historia en las grandes ligas. Vámonos al box, en donde desafortunadamente para quienes son fanáticos, que me imagino que debe de tener fanáticos, Floyd Mayweather, bueno, pues anda en broncas legales de mucha lana. En algún momento se le tachó, ¿verdad?, de despilfarrar el dinero, de salir ahí en cámaras y mostrar cientos de miles de dólares, ¿verdad?, que se los gastaba pues como si nada. Pues llegan las consecuencias de no saber administrar, ¿verdad?, a diferencia del Canelo, que bueno, que sabemos que es una máquina de hacer dinero. Floyd Mayweather, pues el cuadrilátero legal se calienta, y quien enfrenta una demanda precisamente es él, una demanda federal en Nueva York que busca frenar su próxima exhibición contra Mike Zambidis. Y bueno, la promotora CSI Entertainment acusa al ex campeón mundial de aceptar 4.5 millones de dólares en anticipo por pelear contra Mike Tyson y Manny Pacquiao, para luego bajarse del ring, dijo mi mamá que siempre no, y dejar el trato en la lona, según documentos obtenidos por Uncrowned. CSI exige la devolución del dinero y una orden judicial que le impida realizar cualquier combate que no sea aprobado por ellos. El pleito legal podría costarle a Mayweather mucho más que una simple bolsa. La promotora exige daños económicos aún por determinar, y de no otorgarse solicitó el reembolso de 6.65 millones, incluyendo sumas de First Apex Ventures. Y la demanda argumenta que el exboxeador, bueno, pues violó un contrato exclusivo que le prohibía subirse al ring con cualquier otro rival antes de cumplir con los compromisos pactados con la empresa demandante. La historia comenzó el pasado 10 de agosto del año pasado, cuando CSI y Mayweather cerraron un acuerdo para una exhibición con Mike Tyson por 14 millones, recibiendo un adelanto de 2 millones al día siguiente, meses después. El 6 de noviembre se pactó una revancha profesional con Pacquiao, está por 50 millones garantizados o 35 millones más el 20% del pay-per-view, fecha en la que CSI afirma haber entregado también 2.5 millones por adelantado. Así que ahí está Mayweather, ya pues en una avalancha, ¿verdad?, que me imagino que va a tener consecuencias legales, porque en Estados Unidos no se andan por las ramas, ¿eh? Arely, allá los gringos, mis respetos para hacer valer la ley, ¿eh?
0: Ley, y sobre todo cuando es tema fiscal, no se les va un peso a los...
3: Ah, sí.
0: No, buenos para la recaudación. Pero fíjate que se ve reflejado en servicios, que volvemos al tema, ¿no? Carreteras bien, parques limpios, con una cultura distinta, etcétera. Y que es, ahí sí pagan absolutamente quien, al momento de entrar tú ya a Estados Unidos, ya estás pagando impuestos. Y lo haces hasta pues ahora sí que sin renegar, ¿no? Porque también hay muchos beneficios, pero a quienes incumple la ley, ahí sí.
4: Sí, se los carga el payaso.
0: Se los carga el payaso. Así es. Y qué lástima que Mayweather, digo, hay gente que la fama, la fortuna, pues no la saben administrar emocionalmente y despilfarran todo lo que agarran y luego cuando ya pues se ven en aprietos, lo lamentan, ¿no?
3: Es correcto, sí. Bueno, pues como bien lo mencionaste también, ganó México, ¿verdad? Por la mínima, pero victoria al fin 1-0 ante unos aguerridos surcoreanos que hicieron ver su suerte al portero mexicano en algunas jugadas, ¿eh?
0: Qué buen portero tuvimos, ¿verdad?
3: Sí.
0: La verdad.
3: Sí, con todo respeto para Ochoa, ¿verdad?
0: Con todo respeto para Ochoa y con todo respeto para la selección, pero además lo gozaba, estaba en su territorio chivista. Y además, pues, ¿cuántos goles nos hubieran puesto? ¿Tres?
3: Unos tres, sí, ¿verdad? Fácil.
0: Facilito.
3: Sí, así es. Bueno, pues, déjeme decirle que todo fue una fiesta, ¿verdad? Con el gol de Romo, que tras un error bastante caro que pagó el guardameta surcoreano de soltar el balón y dejárselo, pues, ahí, frente a Romo, que este dijo, yo soy de Sinaloa y yo aprovecho las oportunidades y va para adentro. ¿Sí?
0: No la dejó ir.
3: Exactamente, sí, no la dejó ir y ahí está entonces, gracias a Luis Romo, el mochitense, la selección mexicana gana su segundo compromiso, ya se coloca como líder absoluto del grupo, se perfila tal vez para una tercera victoria con Chequia. Sí, y vamos a ver qué sucede entonces la próxima semana. Por lo pronto, gran triunfo del Tri el día de ayer con estadio lleno allá en Jalisco. En otros resultados, Chequia empató a un gol con Sudáfrica. Déjeme decirle también que Suiza le metió 4-1 a Bosnia y Herzegovina. En otro resultado, Canadá goleó, sí, no tuvo piedad de Qatar y le mete 6-0. México ganó 1-0 a Corea del Sur. Para el día de hoy, en este momento, Estados Unidos está jugando. Y el marcador indicaba hasta hace unos segundos que entraba yo al aire, 1-0, favor los gringos sobre Australia. En otro partido para el día de hoy a las 3, Escocia frente a Marruecos. Más tarde a las 5:30, Brasil, que ojalá que ahora sí gane, ¿verdad? Porque la vez pasada no mostró buena cara. Se enfrenta a Haití, esto a las 5:30, y se cierra la jornada del día hoy con el partido entre Turquía frente a Paraguay a las 8 de la mañana. Y como es viernes, le paso también los partidos del día de mañana sábado. Países Bajos antes Holanda frente a Suecia mañana a las 10. Alemania hace lo propio a la 1 del mediodía frente a Costa de Marfil. También mañana sábado, pero a las 5. Ecuador se enfrenta a Curazao. Y ya se cierra la jornada sabatina con el duelo entre Túnez y Japón a las 9 de la noche, tiempo de Sinaloa. Así la información deportiva, Arely.
0: Y donde la pasaron muy padre fue en el Pueblo Mágico del Fuerte. Se juntaron cientos de familias para vivir la gran fiesta futbolera el día de ayer. Le tocaba al municipio, al Pueblo Mágico del Fuerte, recibir a toda la gente en el FanFest del fútbol. Y bueno, fue toda una fiesta. Ahí estuvo pues el alcalde encabezando junto con la secretaria de Turismo, Mireya Sosa Osuna, quienes estuvieron en la convivencia familiar y la verdad que fue bastante, bastante la efervescencia futbolera allá en el Pueblo Mágico.
3: Qué bueno, me da mucho gusto. Saludamos a nuestra audiencia allá en el Fuerte y pues ahí está el FanFest, ¿verdad? Que lo aprovechen, ¿verdad? Porque a como está el país, es bueno tener esos momentos de esparcimiento.
0: Totalmente. Yo lo platicaba al inicio de este programa, Dani, que ayer que salimos del programa de Cuarto de Guerra, salimos, obviamente, lo adelantamos una hora, prácticamente yo creo que del 100% que normalmente anda transitando por la ciudad de Los Mochis, sí se bajó a un 60%.
3: ¿Ah, sí?
0: Sí, estaba solo, estaba muy tranquilo.
3: O sea, que llegaste rápido a tu casa.
0: Llegué en 5 minutos, ya estaba ahí, iba empezando prácticamente el partido.
3: Ok, ¿no? Pues,
0: así que
3: qué bueno, sí, se está. Ahora sí,
0: sí se ve, sí se ve, pues. Y eso que digo, esta zona no es tan futbolera.
3: Es correcto, sí. Y aún así.
0: Y aún así, qué decir, ahorita cómo estaba Guadalajara, cómo estaba el Ángel después de esto. La verdad que...
3: Oye, lo de los colombianos, increíble.
0: Buenísimo.
3: Increíble, o sea...
0: Colombia ya es México.
3: Sí, ya sé, oye. 70,000, dicen que 80, yo le bajo 10,000, ¿verdad? Para que no digan que he exagerado. 70,000 colombianos en el Estadio Azteca. O sea, jugaron prácticamente como locales, ¿verdad? Y ganaron bien. 3-1.
0: Así es.
3: Así que me imagino. A lo mejor aquí en Mochis debe haber uno que otro colombiano.
0: Muchos.
3: Ah, sí.
0: Hay muchos colombianos. De hecho, me consta. Hay una prácticamente ya como colonia, ¿no? O comunidad. Así como hay comunidad
3: mexicana allá.
0: Mexicana allá. Aquí también hay por la zona del norte de la ciudad.
3: Ah, muy bien. Entonces, saludos a los parsas.
0: A los parsas, a todos. Me gusta mucho escucharlos hablar.
3: Sí, sí, sí.
0: Se muy pega bien. El acento.
3: Que tengan excelente fin de semana.
0: Así es. Y bueno, nosotros seguimos con más información por acá. Estamos en Foro Abierto. Gracias a la gente que se comunica, que está con nosotros. Fíjense, les decía que hace unos momentos, pues un revuelo en redes sociales, ya saben, aquí la gente ya me regañaron, pero lo tengo que decir. Ya me regañaron porque a mí me gusta decir que yo soy muy mitotera, porque todos los medios somos muy mitoteros, todos los reporteros, los periodistas. Porque es común, teníamos un amigo que usted se acuerda de él, aquí en los micrófonos de La Interesante siempre lo estamos recordando, y es nuestro gran amigo Trini Valdés, que ya se nos adelantó en el camino, que en paz descanse, pero tenía una gran frase que decía: los mitotes no se hacen solos. Pues efectivamente, porque pues uno empieza la gente con el rumor y luego empezamos nosotros los medios a investigar y ya se hace nota y se sube, ¿no? Y ya todo el mundo empieza a comentarlo. Pues esta mañana, quien iba a salir de aquí de la ciudad de Los Mochis y que llegó al aeropuerto, pues que se impacta al ver aquel Boeing 727 con matrícula GN-403, y dijo, pues, ¿de qué se trata? Pues que era de la Guardia Nacional. Ven bajar a más de 100 efectivos que venían en esta aeronave, y pues ya sabrás, ¿no? Videos, fotos empezaron a circular, a que vienen, es mucha elementos de la Guardia Nacional, y ya saben, empezó a circular. Obviamente empezamos a indagar de qué se trata. Pues bueno, cientos de elementos de la Guardia Nacional arribaron este viernes al Aeropuerto Internacional de Los Mochis con un despliegue pues que llamó la atención de los pasajeros y personal de la terminal aérea. De acuerdo con lo que se observó en el lugar, fueron alrededor de 100 elementos efectivos que llegaron a bordo de una aeronave Boeing 727 con matrícula GN-403. Tras aterrizar, los elementos descendieron de manera ordenada y comenzaron los protocolos para su despliegue estratégico en la región. Hasta el momento, las autoridades no han informado oficialmente sobre las acciones específicas que realizarán los agentes en el norte de Sinaloa, aunque el movimiento ocurre en medio de operativos de seguridad que se mantienen en la entidad. La presencia de la Guardia Nacional pues generó expectativas, sobre todo porque empezaron a sobrevolar estos drones, ¿no?, de seguridad en el puerto de Topolobampo por parte de la Guardia Nacional, como haciendo pues la inspección y supervisión del territorio. Ayer mirábamos algunos operativos, sobre todo por la carretera internacional, y decirles a la gente, es un tema pues ya hasta habitual por parte de la Guardia Nacional. Recordemos que aquí tenemos un destacamento, y pues es común, a lo que hemos platicado con algunos de ellos, que cada determinado tiempo haya esta traslado de elementos, es decir, los elementos que estaban aquí trabajando por meses se los llevan a otras áreas, o bien muchos de ellos trabajan sin descanso para tener acumular sus días y poder ir a sus lugares de origen a visitar a su familia, y a veces se van 10 días, 15 días, un mes, y en ese lapso pues obviamente hay este tipo de intercambios de elementos de otras partes, llegan a los elementos que ya les toca el descanso, pues se los llevan, y así sucesivamente. Es normal o es habitual que se vea que llegan estos aviones con elementos de la Guardia Nacional, es parte de lo que nos platican. Sin embargo, la vigilancia sigue y operativos en la zona también se han dejado sentir, así que pues estar atentos. Oigan, les pedimos la colaboración desde ayer, esta joven, ¿no?, que buscan a su padre y que está desaparecido desde el 16, se trata de Francisco Javier Ibarra Rodríguez, y pues piden a toda la ciudadanía la colaboración para la localización de Francisco Javier Ibarra Rodríguez. Escuchemos este video que sube una de sus hijas a las redes sociales para pedir, pues, por la localización con vida de su señor padre.
4: Hola, mi nombre es Ana Paula Ibarra Beltrán y hoy les quiero pedir su ayuda. Mi papá, Francisco Javier Ibarra Rodríguez, de 56 años, está desaparecido desde el 16 de junio del 2026. Y hasta este momento no sabemos dónde se encuentra. Como familia, estamos muy desesperados y muy preocupados. Lo estamos buscando desesperadamente. Mi papá es un hombre de tez moreno, alto, con cabello negro y lacio. Les pido de todo corazón que me ayuden compartiendo este video. Tal vez alguien lo vio. Tal vez alguien tenga información que pueda ayudarnos a encontrarlo y a tenerlo de vuelta a casa. Si tienes cualquier información, por favor comunícate al 66-82-27-52-54. Cualquier dato, por pequeño que parezca, puede ser muy importante. Papá, si llegas a ver este video, queremos que sepas que te estamos buscando y que te estamos esperando con los brazos abiertos. Te amamos y no vamos a dejar de buscarte. Por favor, la persona que lo tenga de vuelo, me lo convida. Por favor, ayúdame con...
0: Pues ahí está este súplica de una hija que buscan a su padre. Y bueno, como es la familia Ibarra, pues la verdad, cientos de familias en México y en Sinaloa. Y a través de las redes sociales, ahí está este video para darle seguimiento y que le den ustedes retweet a través de Plataforma Noticias para que, pues, las autoridades hagan lo propio, y sobre todo aquellas personas que tienen al señor Francisco Javier, pues que lo liberen, ¿no? O ver si tiene alguien información, pues que se brinde a las autoridades necesarias para su localización. Y es que es terrible la situación que se vive en ese sentido, ¿no? Así que estar atento a esto. 133 mil personas desaparecidas en nuestro país, una realidad que la presidenta, pues, no quiere ver, ¿no? No quiere ver. Y todos los días hay temas de desapariciones y algunos tienen oportunidad de viralizarlo, como es el caso de Francisco Javier, que su familia lo busca, pero muchos más no tienen esa oportunidad de viralizarlo, sin embargo, lo siguen buscando. Y por ello pedimos la colaboración de toda la ciudadanía, pues, por si tienen indicios, datos que puedan dar con la localización de las personas, pues que se reporten con la oficina de desaparición de aquí del municipio de Ahome. Ahí está Dulcina Parra, quien es la titular de esta oficina, y obviamente, pues, que les dan seguimiento y que ellas saben cuáles son los protocolos a seguir, porque a veces, pues, nos exponemos más como familia, ¿no?, a extorsiones o que nos quieran intimidar, así que estar atentos también a ello. Oiga, hubo operativo por parte de la Fiscalía General de la República con algunas tiendas chinas que clausuró aquí en la ciudad de Los Mochis. Y bueno, la Canaco, la Cámara Nacional del Comercio y Servicio Turístico en Los Mochis, manifestó su respaldo a las acciones que realizan las autoridades federales para verificar que los establecimientos comerciales operen dentro del marco legal. Tras los operativos encabezados por la Fiscalía General de la República en diversos negocios de mercancías de importación en la ciudad, la vicepresidenta del organismo, Cintia Valdés Vega, señaló que se trata de un asunto de competencia federal y será la propia Fiscalía quien determine e informe oficialmente las causas de las diligencias realizadas, así como los resultados de las investigaciones sobre la clausura de estas tiendas chinas que se dieron en la ciudad de Los Mochis.
5: Pero sí, definitivamente nosotros en Canaco defendemos la legalidad, el comercio justo, piso parejo, ¿verdad? Que haya competencia, pero de manera equitativa, y que todos operen bajo las mismas reglas. Aquí no es nada en contra de las tiendas chinas ni de nadie, sino simplemente operar todos, ¿no? En ese marco de la legalidad, que siempre hacemos el llamado.
0: Además, la representante empresarial aclaró que la postura de Canaco no está dirigida contra algún sector comercial en particular, sino a favor de que todas las empresas desarrollen sus actividades bajo el mismo condiciones legales y fiscales. Indicó que el fortalecimiento del comercio formal contribuye al crecimiento económico, genera mayor certidumbre para las empresas y garantiza mejores condiciones laborales para los trabajadores.
5: Me parece lo que están haciendo, pues las cosas correctamente, ¿no? De buscar que los comercios operen con legalidad y que todos tengamos las mismas oportunidades, de eso se trata, ¿no? Y que sea un comercio formal, sobre todo. Y es como vamos a contribuir a un verdadero desarrollo económico, ¿no? Basado en la legalidad totalmente, porque aquí al invitar, ¿no? Nosotros siempre estamos invitando a los comercios a que se formalicen, a que se den de alta en Hacienda, porque es ahí donde vamos a poder crecer realmente, ¿no? En ese marco.
0: Pues ahí está parte de lo que señalan, pues, las autoridades. Hay que estar atentos. Y fíjense atentos también en otro tema, porque siguen las manifestaciones allá en lo que viene siendo el puerto de Topolobampo. Y bueno, ante las situaciones que se están dando de los manifestantes del colectivo Aquino, pero también de los trabajadores de la empresa de GPO, llama mucho la atención, pues, que pues todo parece indicar como si quisieran enfrascarse en un tema de la sociedad. A ver, creo que los manifestantes están en su justo derecho de hacer las manifestaciones sin afectar a terceros. Quienes trabajan y ostentan un recurso por su trabajo de la empresa, pues también tienen derecho a trabajar, ¿no? Entonces, ahí se debe de haber un entendimiento y un diálogo. Al final de cuentas, el cerrar, el hacer las manifestaciones, pues está perdiendo la empresa, sí, económicamente, pero mientras el gobierno federal no emita un fallo y no hay una resolución legal, pues la empresa está en todo su derecho de estar ahí, ¿no? Entonces, y los trabajadores, pues obviamente de seguir teniendo su trabajo y su fuente de ingresos. Ahí a lo que voy, ni los del Aquino pueden obstruirles a los trabajadores el paso, porque al final no son la instancia para que la empresa pues se vaya. ¿Y por qué lo digo? Para que evitar enfrentamientos entre la misma población. Al final de cuentas, la gente que trabaja, lo único que está buscando, pues, es llevar el sustento al hogar. Cada vez es más escaso los empleos en esta región, sobre todo, fíjense, hay un dato en el caso de la pesca, cada vez que hay la veda, pues la gente migra a Estados Unidos o se va a otros estados porque aquí no hay chamba, y si consiguieron una chamba, pues ellos no saben si es si se llevan temas jurídicos o no. Al final, pues lo que ellos quieren es trabajar y llevar el sustento a su casa. Y ahí, repito, quien tiene la voz cantante debe de ser el gobierno federal. Y escuchemos, te digo, las dos versiones. Por esta parte de lo que dicen los del Aquino en estas manifestaciones, voy a ponerte aquí tantito del audio que a través de las cuentas de Aquino lo transmitieron en sus redes sociales ayer por la tarde-noche. Y escuchemos parte de lo que dice una de las voceras, Claudia Sandoval.
6: La empresa lo que va a querer hacer es, la lucha no va a ser entre la empresa ni los que estamos en resistencia. Van a empezar a hacer una lucha de sociedad con sociedad. ¿Por qué? Porque ellos van a decir que también tienen el derecho de trabajo. Entonces aquí la lucha la quieren hacer entre sociedad y la sociedad para dividir. Pues tendremos que ser un poquito más resistentes, tendremos que ser cómo contestar esa situación, porque pues en cierta medida podemos decir que sí tienen derecho a su trabajo, sin embargo ya han trabajado demasiado, ya les dimos oportunidad de ganar, de generar ingresos para su familia, y creo
0: A ver, discúlpame, pero pues ellas no le dieron ningún derecho ni ningún, de ganar dinero, es la empresa, ¿no? Pero bueno, parte de lo que dice los voceros del Aquino. Y de por otro lado, pues están también los trabajadores, que lo que ellos quieren, pues es trabajar. Escuchemos parte también de esas manifestaciones. En fin, les digo, están llevando a otro nivel el tema de las manifestaciones, cuando deberían de sentarse y se supone deben de estar las mesas de diálogo.
7: Lanzaba convocatoria para tener reuniones informativas, pero la gente, por lo general, la mayoría se negó siempre a atender ese llamado. Ellos buscaban siempre la buena vecindad con las comunidades. Es la única empresa que se acercó a las comunidades a invitarnos, a informarnos, para poder emitir un juicio yo si estaba bien o estaba mal. Prueba de ello que yo estoy aquí, fui uno de los excluidos. Pero es importante aclarar ese que la empresa se...
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1: Son las 2 de la tarde con 3 minutos.
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3: Damas y caballeros, a partir de este momento comenzarás a disfrutar las canciones que te encantan y te hacen sentir muy feliz. Es momento de recordar aquí en la interesante de los 70s, 80s, 90s y más. Dani Castro ya toma el control de cabina en este programa denominado Club Retro Lover. Retro Lover. 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
14: ¡Ay, qué emoción!

Muy bien, damas y caballeros, buenas retrotardes. Mezclando en vivo, DJ Dani Castro. Es viernes y el cuerpo lo sabe. Llenamos tu mente de bellos recuerdos. Año de 1990. Héroes del Silencio. Entre dos tierras.

0: Muy bien, damas y caballeros, aquí estamos ya invadiendo lo más íntimo de sus sentidos capitales auditivos en otro weekend, en otro fin de semana. Dani Castro ya a través de la interesante 88.5, saludando a la gente allá en Guasave también. Estamos a través de la 94.5, la otra interesante, la que tenemos allá. También ya nos recibió desde este lunes, así que ya estamos cerrando semana también acompañando con lo mejor de la música retro a la gente de Guasave. Suerte con sus frailes frente a lo que son los Astros de Jalisco y la gran final del Cibacopa Básquetbol Profesional Mexicano. Inicia su serie y bueno, ojalá que tengan toda la suerte del mundo los frailes de Guasave, que ganen los tres seguidos. ¿Por qué no? Que se coronen. La mejor de las vibras, la mejor de las suertes. Damas y caballeros, tengo alternativas, ¿verdad? Para que ustedes se comuniquen conmigo. Son dos, una de ellas, llamada convencional al 6688-181885. Ahí me contactas vía telefónica. Una llamada normal. Ahí te contesto, te digo, buenas retrotardes. O también me puedes escribir o enviar un mensaje de audio en el 6681-509017. Línea WhatsAppera 6681-509017. ¿Quién está del otro lado? ¿A quién le ponemos asistencia? ¿A quién le ponemos falta? ¿A quién le ponemos una espantosa X? Lo sabremos más adelante. Por lo pronto, vamos a la pausa y regresamos con más y mejor música. Dani Castro contigo hasta las 4 de la tarde. Sonríe. Te estoy viendo.
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2: Son las 2 de la tarde con 33 minutos.
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11: Así es, continuamos y nos vamos a ir con una rola bastante elegante solicitada a través del 6688-181885, 6688-181885. Así lo hizo sonar ni más ni menos que Ranulfo Rosas, que siempre nos envía mensajes de texto o de audio. Ahora prefirió la llamada convencional y nos va a mandar hacia el año 1987. De hecho, ya el próximo año estará cumpliendo 40. Por lo pronto cumplió 39 años. O sea, así como que da escalofríos, ¿no? Hace 39 años y bueno, él obviamente tiene gusto elegante y solicitó algo que dice y suena así. DJ, ponle play.

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Muy bien, nos fuimos hasta la primera mitad de la década de los 90. Un rolón, oye. Una de las canciones más románticas, pero al mismo tiempo rockeronas, ¿verdad? De aquella bella época noventera también, el grupo Coda. Y bueno, la rola se llama Aún. ¿La escuchaste? Claro. ¿Dónde más? Aquí en el Club Retro Lovers con tu amigo y servidor, Dani Castro.

estaba acordando que este tema que tenemos de fondo, oye, a mí me encanta. Todo lo que escuches de fondo, ¿verdad? Y todo lo que hacemos aquí es porque me encanta. Todos los fondos fueron seleccionados. Nada de que, ay, vamos a meter este. No. Cada tema fue pensado y este... Es un rolón que me encanta, oye, y bueno, a lo que iba. Con este fondo iniciamos allá en Grupo Chávez Radio en el 2016, oye. En aquel programa que seguía de La Corneta. ¿Se acuerdan de La Corneta? De ahí seguía el Dani Castro, apenas llegando a Los Mochis en el 2016. El programa se llamaba Clásicos 40. Uy, tiempos aquellos. Y lo que son las cosas, ¿eh? Mismo horario. Ese horario que tanto me criticaron también. Pero bueno, ya saben cómo es la gente, ¿no? Siempre los buenos deseos, oye. Me decían, no, hombre, en ese horario nadie te va a escuchar, todos andan comiendo. Yo les dije, me van a escuchar. Y me van a escuchar. Y me siguen escuchando. Bendito sea Dios. Nos ha ido bastante bien en esta bella ciudad de Los Mochis, Sinaloa, México. Vamos a enviar saludos a la gente que se reporta conmigo en esta retrotarde. Carlos Díaz hace lo propio. Aquí a todo volumen con el Club Retro Lovers, Dani. Excelente selección musical, como siempre. Qué bueno. Me gusta que te guste. Saludamos a Carla Mendoza, la contadora. A todo volumen también con la interesante 88.5. Saludos también para... Eric. Saludos, campeón. Échale ganas y sonríe porque te estoy viendo, Saludos para Humberto Tito Bolts al aire, también reportándose desde la Tepeca, como todos los días. Los Tavos allá en Álamo, Sonora. Saludos, campeones. Unos cracks para lo que es el servicio de hojalatería y pintura, oye. Muy buenos, Ya vi mucho de sus trabajos. Se la rifan estos muchachones. Padre e hijo. Los Tavos. Vamos a Alejandro Caro Corona, allá en el bello Badiraguato. Así dice él y yo le creo, No conozco Badiraguato, pero le creemos. Gaby Ochoa también diciendo presente en esta retrotarde, nos dice, hola, hola, buenas retrotardes, Dani. Sonríe, te estoy viendo. Qué rápido se fue la semana. Es viernes y el puerco lo sabe. Ay. Salud, Gaby. A ver, ¿cuántos stickers mandó esta muchachona? 2, 4, 6, 8, 10, 12, 14, 16. 16 stickers. Por algo le pusimos Lady Stickers. Saludos, Gaby. Por acá otro campeón de nombre Inés Uribe. Está pidiendo una rola, un clásico. Y con gusto lo vamos a complacer, oye. Fíjate que Inés Uribe nos va a mandar hasta el año de 1979. ¿Cuántos años tenías en 1979? Saca el ábaco. Pon tus manitas así enfrente de ti. Extiende las manos, ¿verdad? Para que se vean todos los deditos. Y saca las cuentas de cuántos años tenías en 1979. DJ, ponle play.

0: esta tarde ganaré yo.
1: Uy, tiempos aquellos, oye. Este LP de nombre Parchís, varios chavorrucos lo teníamos. Sí, aparecen ellos, así como en una especie de televisión, ¿verdad? Ahí están los cinco chamacos dentro del cuadro de televisión. Una portada color negra, ¿verdad? Con las letras de Parchís en colores. Y ahí venía esta rola de ganador, allá a finales de los 70s, oye. Muy bien, nos vamos a ir a 1983 y quiero que, por favor, sin hacer trampa, no me hagan trampa, por favor. No, no, demuéstrenme que son chavorrucos de los buenos, de los reales. Nada de que empiezas a googlear y poner el Shazam y hacerme trampa, no. Quiero que me digas, por favor, quién canta esta rola, ¿sí? ¿Quién la canta? ¿Cómo se llama? ¿Ok? Es de 1983, DJ, ponle play. (6) 6-6-8-1-50-90-17, dime quién canta, cómo se llama la rola, no me hagas trampa. 6-6-8-1-50-90-17.

0: Fíjate que pues ellos no brillaron, obviamente, como lo hizo Menudo. Y estos eran mexicanos, ¿verdad? En aquel entonces, ahorita ya son estadounidenses. Bueno, no sé si todavía vivan, ¿verdad? A eso iba. Por eso el comentario. No sé si todavía vivan, ¿verdad? Los integrantes del grupo Ciclón. Por acá, Gustavo Zuckerman, espero que no haya hecho trampa, porque este chamaco es más joven que yo. Sí, no sé cuántos años, pero esperemos que sea sincero, Gustavo Zuckerman, y nos haya dicho Ciclón, para no pensar en ti. 1983, oye. Uy, en el 83 yo tenía 9 años, imagínate, 9 años tenía el Dani. Por acá me dicen, pon una rola de La Vecindad del Chavo. Me estás retando, Luis Sedano. Sabes bien que lo hago. Recuerda que soy Dani Castro. Y a mí me vale Wilson. Si me piden Cricri, pongo Cricri. Si me piden Los Pitufos, pongo Los Pitufos. Así que no me reten, por favor. ¿Ok? ¿Acá qué me dicen? Vamos a ver.
1: Una rolita, mi Dani, de Bonnie M. La que caiga, todos están perras.
0: Ah, esa no me la sé, oye. Esa es nueva, yo creo. Bonnie M, la que caiga, todas están perras. Ok, caray, ahora sí. Le voy a quedar mal a este muchacho, fíjate. No tengo ninguna de Bonnie M que se llame La que caiga. Todas están perras. Saludamos a los que andan en la manejada, oye. Nos envían un video por acá, a ver. Ahí aparece la frecuencia. Y al fondo se escucha Ciclón.
1: Presente, mi Dani.
0: ¿Qué onda? Presente, entonces, dice este muchacho, ¿verdad? Ya saben que todos somos muchachos y muchachas a esta hora de la tarde, ¿eh? Todos somos jóvenes. Así que cuando se dirijan a mí, díganme joven Dani. Si no es mucha molestia, ¿verdad? Así, diríjanse por favor a mí. Joven Daniel, joven Dani. Saludos al joven Freddy, ¿verdad? Que nos envió por acá este video donde aparece nuestra frecuencia musical ahí en la pantalla de su auto estéreo, circulando por las principales arterias de esta bella ciudad. Él es Freddy, uberólogo profesional. Ok, perfecto, muy bien. Vamos entonces a continuar. ¿Cómo andamos de tiempo? Ah, caray, ya, tenemos que ir a la pausa. Me emociono. Pausa y regresamos.
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3: Son las 3 de la tarde con 9 minutos.
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0: En el Club Retro Lovers siempre te sorprendemos, ¿verdad? Con lo que hacemos aquí en cabina. Y en esta ocasión, bueno, pues no será la excepción. Sí, si pongo un intro, seguramente tú te vas a imaginar lo que sigue después de ese intro, ¿verdad? Pero resulta y resalta que no vas a escuchar eso que tú piensas. Vas a escuchar algo muy distinto. Sí. Además, vamos a hacer una prueba, ¿verdad? Voy a poner el puro intro y ya sé lo que se viene a tu mente y lo que te imaginas que sigue, ¿no? Después del intro. Pero, oh, surprise. Ok, entonces, DJ, ponle play. ¡Champurrao! ¡Champurrao! No es la del champurrao. No, es la original. De aquí se piratearon los de House of Pain, el intro. Así que escuchemos lo original. Obviamente no tiene nada que ver con el rap, ¿eh? Pero está muy chila la rola. Así que, DJ, ponle play.

Es un rolón de nombre Harlem Shuffle. Harlem Shuffle. De hecho, también la sacó en su momento The Rolling Stones. Y les quedó bastante bien, ¿sí? El Mick Jagger, ya saben que pues, también es garantía, ¿no? Pero esta es la versión original a cargo, ni más ni menos, déjame decirte que de Bob and Earl. Algo así como E-A-R-L, ¿sí? Bob, ¿sí? Bob and Earl. A ver, everybody repeat after me. Bob and Earl. Hay que ser así medio taquito la lengua. Hay que echarle crema al inglés, oye. ¿Cuál debe de ser? Muy bien, vámonos entonces con la de Champurrao. DJ, ponle play.

0: De esas canciones que en algún momento salían en los promocionales, no sé si ustedes se acuerden del básquetbol allá en los noventas, oye, sí. Esta rola era de cajón que salía en esos promos. Rex and Effect. Rum Shaker. No sé por qué, pero escucho este tipo de rolas y me dan ganas de bailar rato, oye. Me dan ganas de tirar polilla. Lo malo es que me duele la rodilla. Ándale, salió verso. A mí me duele la izquierda. ¿Cuál te duele a ti? Si a ti no te duele una rodilla, estás fallando como chavarruca o como chavorruco. Puedes ser expulsado del club. Al menos que me digas que te duele otra cosa. Pero la rodilla es de cajón. ¿Cuál te duele, la izquierda o la derecha? ¡Y arriba los chavos rucos! Ya sabes que para ser chavo ruco tienes que tener 35 años o más. Nosotros estamos en el o más. Muy en el o más, oye. Quisiera tener 35, fíjate. Pero no, no es cierto. Porque si tuviera 35, tendría que haber nacido en el 91. Y no, no, no gusta, no gusta. Me quedo donde estoy. La neta. Vamos a ver qué nos dicen por acá.
1: A mí me duele la rótula izquierda, mi compa Dani. La rótula izquierda.
0: Ok.
1: Este clutch me la está jodiendo más.
0: Es correcto. Si tienes auto, pues, estándar. Sí, oye. Fíjense, les voy a decir algo y ya fuera de broma, ¿eh? Si tú tienes la manía o la maña de estar moviendo la pierna, la izquierda o la derecha cuando estás sentada o sentado, hay quienes, bueno, pues es algo que no podemos evitar, ¿verdad? Es un síndrome, no sé, ansiedad, no sé, no podemos estar quietos, somos hiperactivos. Pero ahí te va, ahí te va. Dile a tus hijos, a tus sobrinos, nietos, no sé, si los ves moviendo esa pierna izquierda o derecha, estando sentados, la temblorina, no sé, amárrasela a la silla, a ver cómo le haces. Porque eso a mí ya me pasó factura. Así como Freddy nos está diciendo, ¿verdad?, de lo de meter la velocidad del clutch, ¿sí? Neta. Yo ya, por más que he tratado, sí, he logrado, bueno, qué resultados, ¿verdad? Ya no lo hago tan seguido. Pero sobre todo estando en cabina estoy mueve mi pierna izquierda, ¿verdad? La estoy, pues, así, haciendo temblorina, ¿verdad? Con el pie izquierdo. Pero a veces cuando me levanto, cañón, me levanto, ahí viene lo gacho. Porque al apoyar mi piecito izquierdo, ¡ay, mi piecito! Me duele, oye. Me duele así como si me hubiera golpeado, fracturado. Ok, ya comienzo a avanzar unos 10 pasos y se me quita. Pero me preocupa porque duele bien gacho, ¿eh? O sea, son manías que tenemos, ¿verdad? Mañas. Y a la larga pasa factura. Así que dile ahí a tus familiares, ¿verdad? Más jóvenes que no lo hagan, oye. Sí, porque en una de esas se pueden fracturar el tobillo, ¿verdad? El talón. No sé. Puede ocurrir algo con tu pie, vaya. A mí ya me está dando avisos, ya lo tengo que dejar de hacer. Ya no lo hago tan seguido, ya no lo hago siempre, ¿verdad? Pero sí he notado eso, ¿no? Que de pronto me paro, intento caminar y ¡aso mecha! Siento como si me hubiera quebrado el pie, oye. Así que ese consejo te doy porque Popeye, el marino soy. Muy bien, después de este momento popeyesco. Y deja tú, oye, todavía quiero bailar, oye. Yo todavía quiero bailar. De hecho, fíjate que la semana pasada que fuimos a Álamos me puse a bailar ahí con mis amigos los Tavos. Ellos no me creían que yo bailo rap. Ya bajo el calor de las frías, ¿verdad? Dani Castro se levantó de su asiento, de su banco. Que por cierto, qué bonitos bancos, Tavo, ¿cómo le hacemos? Véndeme dos, necesito dos bancos de esos. Qué cómodos están, oye. Bien amplios. Entonces, teníamos ahí fondo musical, ¿verdad? Disfrutando de una carnita asada. Las bebidas frías, muy buena plática. Y el Dani se paró a bailar, oye. 10 segundos, pero les demostré quién soy. Y ellos así como que, oh my God. ¿Acaso eres MC Hammer? ¿Acaso eres Vanilla Ice? Y yo, no. I'm Daniel Castro. Está payaso. Fíjate que yo sueño en bailar una canción. Un día lo voy a hacer, oye. Pero necesito dos chavarrucas a mis lados. Una chavarruca del lado izquierdo y otra del lado derecho. Si tú conoces a una chavarruca que sepa bailar rap, si no sabe, con que sepa moverse, yo le enseño. Si sabe mover, ya la hicimos. Yo le enseño los pasitos y nos aventamos una rola en una nochada para demostrarles a todos quiénes somos los chavorrucos. Con 5 décadas o un poquito más. Muy bien. Vamos a continuar entonces. La producción me indica que ya hice tiempo suficiente para irnos a la pausa, así que vamos rápidamente a esa bastante valorada pausa, porque sin ellos, pues este programa simple y sencillamente no existe. Así que vamos a la pausa y volvemos con más. Al micrófono Dani Castro, directamente de Monterrey, Nuevo León, México, para esta bella ciudad de Los Mochis, Sinaloa.
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3: Son las 3 de la tarde, con 31 minutos.
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Es un rolón a cargo de Bonnie Taylor. He She Comes. Wow, oye. Sorprendemos de pronto a nuestra audiencia, ¿verdad? Con este tipo de canciones que no se las esperan y de pronto, ¡fum!, aparecen al aire. Hablando de canciones, fíjate, esta rola también a mí me encanta, ¿sí? De hecho, creo que nunca la hemos puesto, creo, ¿verdad? O si la pusimos, ya tiene rato que no la ponemos. Así que, sin más preámbulos, vamos a colocar el siguiente tema, ¿sí? Te invito a que me digas quién canta y cómo se llama, no me hagas trampa, ¿sí? Sin hacer trampa, ¿ok? DJ, ponle play.

0: Muy bien, vaya rolo. Y les tengo una retro anécdota con esta canción. Fíjate, estando allá en los Estados Unidos, en algún momento, bueno, pues yo siempre escuchaba radio, ¿verdad? Es parte de la chamba de nosotros como locutores, escuchar radio. Y allá, bueno, pues obviamente estando en los United States of America, me gustaba también aprenderle a los gringos, ¿verdad? A ver qué ponían, sí, cómo hacían la locución. Y bueno, pues obviamente ahí también aprendí bastante escuchando radio allá en Estados Unidos. Y en una ocasión recuerdo que pusieron esta canción, ¿verdad? Y de esas que te desesperas, oye, de que así como que, ay, aquí lo tengo, aquí lo tengo, aquí lo tengo, aquí lo tengo. No, no te puedes acordar. Pero no contaban con que el locutor, bueno, pues también hacía su apunte, ¿verdad? Hacía su comentario. Vestía la rola que colocaba. Y bueno, pues ahí fue donde descubrí que era precisamente Rolling Stones. Sí, porque de pronto te bloqueas. O sea, es tanta la información que tienes en tu mente, sobre todo si te dedicas a la música, ¿verdad? Que de pronto te pasa ese tipo de lapsus, ¿verdad? Así como que se te va el avión, se te van las cabras al monte, se te va el wifi, etcétera, etcétera. Y sí, recuerdo que iba manejando yo rumbo a la estación de radio, que por cierto, fíjate lo que son las cosas, ¿eh? Aquí tú me escuchas colocando oldies, música retro, ¿verdad? Y diciendo, bueno, pues lo que sé hacer, ¿no? Lo que he aprendido durante muchos años acerca de la música. Pero en aquel entonces, bueno, yo trabajaba en una estación regional. Muchos dirán, Dani, trabajas en una estación regional. Sí, yo sé, esta es una estación regional, ¿verdad? Pero a lo que iba es que nunca abandoné este tipo de música, ¿verdad? Me puedo hacer regional, puedo fácilmente hacerte un programa como el de la mañana, ¿verdad? De música regional mexicana. Pero mi esencia es esto, ¿sí? Soy medio fresón, me gusta pues la música en inglés, el rock, el pop, todo lo que en su momento disfrutamos, ¿verdad? Cuando éramos jóvenes y delgados. Bueno, pues obviamente me gusta seguirlo disfrutando. Y bueno, gracias a ese locutor, me acuerdo que la estación se llamaba Hits, ¿sí? 103.5, fíjate, así como nuestra estación hermana, esa era la frecuencia ya, ¿sí? 103.5. Así lo anunciaban, lo decían. Y ahí descubrí que, pues, esta canción que yo tenía tiempo. Y fíjate lo que son las cosas. A veces tú puedes así como que decir, oye, esa canción yo la escuché en un cassette. Así me pasó a mí, ¿eh? Era un cassette mezclado de allá de los. De los primeros cassettes mezclados que tuve en mis manos, ¿verdad? Antes de que yo fuera DJ. Y venía esta canción. Y te grabas, obviamente, en tu mente lo que escuchas. Es más, fíjate, esta canción la mezclaban con Dancing in the Dark de Bruce Springsteen. Sí, sé que es más lenta, esta es más lenta, ¿verdad? Obviamente le tuvieron que acelerar el pitch, la velocidad a esta canción de los Rolling Stones para poder mezclar Bruce Springsteen, porque si las pones así normal, no quedan, ¿verdad? Es más rápida la de Bruce Springsteen, la de Dancing in the Dark. Pero bueno, vamos a checar por acá lo que nos está diciendo. Seguramente tiene un apunte bastante elegante, ¿verdad? Lo que es este muchacho que siempre está trabajando activamente, siempre haciendo cosas en su área de labores. Me refiero a Gustavo Zuckerman. Vamos a ver qué nos dice.
1: Dígame, si ¿sí te hago campeón? Que el sonido de batería de Charlie Watts, que ya no está en el grupo, falleció, y el requinto de Keith Richards es inconfundible. Los que están familiarizados con Rollins saben que son ellos. Tienen su propio sello personal.
0: Sí, hablar de los Rolling Stones, bueno, pues hablar pues de una institución, prácticamente la música, ¿verdad? No soy fan de ellos, me gustan dos, tres rolitas, ¿verdad? Sí, me gustan, pero hay quienes sí son fanáticos, incluso se compraban la playera así con la famosa lengua roja asomándose de una boca, ¿verdad? Que es pues su logotipo prácticamente. Y sí, ves esa boca y tú luego pues la familiarizas con The Rolling Stones del señor Mick Jagger. Y bueno, sí, efectivamente tienes razón, es un sonido bastante de ellos, ¿verdad? Que lo identificas, así lo menciona Gustavo Zuckerman. Incluso fíjate que la rola es de 1980, oye, esta rola que acaba de terminar, esta. Desde ahí se te antoja, oye. Para que la agregues a tu playlist. La rola se llama Ella es fría. She's so cold. I'm so hot for her. I'm so hot for her. I'm so hot for her. She's so cold. Está chida, así que agrégala a tu playlist de oldies. Y le pones 1980, por si le quieres ir marcando los años, ¿verdad? Para que tú también, cuando estés pisteando ahí con los camaradas, con los chavorrucos, bueno, pues los impresiones. Diciéndole, esa rola es de los Rolling Stones. Se llama Ella es fría. O Ella es muy fría. Es de 1980. No, y tus camaradas se van a quedar, oh, ándale, si sabe este vato, oye. Si conoce de música. Se siente bien chilo cuando te dicen eso, oye. Muy bien. Suficiente producción, suficiente. Pam, pam, pam, pam, pam, pam. ¿Qué hora es? Son las 3 de la tarde con 48, 3 y 48 minutos. Vamos a continuar con más y mejor música. Por acá Humberto Tito Bolts al aire. Se está también reportando desde la Tepeca, ahí en su taller eléctrico. Y nos dice, working for the weekend, si hay chance, ok, espérame tantito campeón, con mucho gusto la buscamos. Por acá se reporta, ni más ni menos que Jesús Ramírez, ya también tiene su palomita de asistencia, ya saben que los mensajes llegan al 6681-509017, 6681-509017. Saludamos a Enrique Muñoz, allá en Guasave, ¿verdad? Soy nuevo. Me está gustando lo que he escuchado. Ah, bueno, pues te va a seguir gustando, ¿eh? Sí, Enrique. Bienvenido al Club Retro Lovers. Saludamos a la gente allá en Guasave. Poco a poco se va a ir reportando la gente de por allá, ya que nos ubiquen, ¿verdad?, en este horario. Empezamos hace unos días a salir también en la frecuencia 94.5 de allá de nuestra ciudad hermana de Guasave. Así que saludamos a la gente que esté por allá en sintonía. Saludos de su amigo y servidor Dani Castro desde Los Mochis, Sinaloa. Aquí en La Interesante, estamos de 2 a 4 y también por las mañanas de 9 a 10, pero en la mañana manejamos el género grupero, ¿ok? Perfecto, muy bien. Vamos entonces a continuar con más y mejor música. Si hay alguna rola pendiente me dicen por favor, porque luego se me van las cabras al monte, se me va el wifi y se me olvida la rola que esté por ahí pendiente de salir, ¿ok? Perfecto, entonces DJ, ponle play. Es un rolón de nombre Amores Lejanos. Son los Enanitos Verdes. 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
1: Fíjate que me gustó mucho el gesto que tiene por acá nuestra chavarruca de nombre Carla Mendoza. Ella manda saludos a todos los papás, ¿sí? A todos los padres que este domingo, bueno, pues estarán festejando su día. Hasta se siente raro, oye. O sea, estamos acostumbrados a que nadie nos pela, ¿verdad? Sí. Siempre somos eclipsados por la mujer en cualquier festejo. Y además, pues, igual, o sea, si nos festejan bien y si no, pues no pasa nada. Ya estamos acostumbrados. Pero que una dama, ¿verdad?, tenga ese gesto, ¿no?, de saludarles a todos ustedes que están escuchándome, a todos los que son papás, a todos los que son padres. Muchas felicidades de parte de la contadora Carla Mendoza. Thank you so much. Muy bien, ya casi me voy, pero antes...
0: Es la rola solicitada por Tito Bolts. Working for the Weekend. Loverboy.

0: Muy bien, se suma la felicitación por el Día del Padre. Una felicitación anticipada, ¿verdad? Porque es hasta el domingo, pero... Chayito Salazar, directamente desde el Mercadito Independencia, también nos desea que nos la pasemos súper chilo, wow. Gracias, Chayito. Ahora sí, damas y caballeros, me paso a retirar. Muchas gracias por su atención. Mi nombre es Dani Castro. Nos escuchamos el día lunes, primeramente Dios, a partir de 5 para las 8 con la sección deportiva, ¿sí? Posteriormente a las 9 con Grupe Rolas, 9 de la mañana. Y ya por la tarde de 2 a 4 en este horario del Club Retro Lovers. Que tengas un excelente fin de semana. Y a ti, caballero, que eres papá, bueno, pues que te la pases súper chilo, wow, ahí en compañía de tu familia, en compañía de tus hijos, ¿verdad? Disfrútalos. Y bueno, pásatela bastante bien. Y váyanse a la nochada, no sé a cuál vamos a ir, porque hay como 500 nochadas el día de mañana. hay como muchas, ¿verdad? A ver a cuál llegamos a celebrar el Día del Padre. Hasta la próxima, amiguitos. Que tengan excelente tarde. Sonríe, ya sabes. Te estoy viendo, ¿ok?
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